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1: Radio Universidad Adventista le indica la hora.
2: 21 horas. 4 minutos.
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12: Hola, yo soy Roberto Méndez y esto es Clásica y Eso. Hoy en Clásica y Eso vamos a mojarnos, en el sentido de que vamos a escuchar música de tormenta, de lluvia, de tempestades. Los compositores, como de todo el mundo, hemos estado fascinados muchas veces por ese poder tremendo de la naturaleza, que son las tormentas, y que en el mar, en forma de tempestad, pues también es algo verdaderamente aterrador. Y no solamente eso, sino que también la lluvia ha sido algo que, sin llegar a esa tormenta ni a una gran tempestad en el mar, pues también ha sido algo que ha llamado mucho la atención de los compositores. Hay que decir que en la actualidad, bueno, pues tenemos posibilidad de ver reproducciones de tormentas, pues vídeos, sonido, pero que, bueno, antiguamente, lógicamente, solamente podía ocurrir esto cuando había una tormenta en marcha. Y esto era normalmente, pues si cabe, más sobrecogedor que la actualidad, porque no había ocasión de reproducir estas tormentas, o al menos sus sonidos. Así que los compositores con frecuencia se dedicaron a reproducir no solamente el sonido de las tormentas, sino también el sonido de la lluvia, algo que ha sido una constante en la música durante mucho tiempo. Quizá una de las obras más conocidas que reproducen o intentan reproducir la lluvia, o eso dicen, es el preludio Gota de agua de Chopin. Es uno de sus preludios y hay que decir que Chopin no le puso nombre a este preludio y muchos dudan de que Chopin en algún momento intentara emular el sonido de la lluvia cayendo, ni mucho menos. Pero sin embargo, pues los que lo escucharon creyeron identificar o creyeron que este preludio de Chopin bien podía llamarse así porque se parecía en su acabado sonoro, en su sonoridad, a la que pueda producir la lluvia cayendo. O más que la lluvia, en este caso, la idea de los que le pusieron el nombre era una gota de lluvia cayendo al otro lado de la ventana. Es decir, ese sonido de las gotas de lluvia cuando caen por el alero o cuando van cayendo una detrás de otra, marcando un sonido rítmico, porque es muy rítmico, tiene un ostinato a lo largo de todo este estudio, que es el que le da ese aire de gota de lluvia. Y el que utilizaron para justificar este nombre, como digo, Chopin, pues nunca autorizó. Chopin era muy serio con esto y él decía, este es el preludio número tal del Opus 27 y no quería que se relacionara su música con nada descriptivo. Sin embargo, no lo consiguió, por ejemplo, en este preludio, el preludio de la gota de lluvia de Chopin.

La música del séptimo de caballería atacando parecía algo parecido, ¿no? Bueno, tiene muchas partes o tiene varias partes. La obertura comienza con un solo de violonchelo, que es una preciosidad y que ha sido, bueno, pues muy alabado este comienzo de la obertura de Guillermo Tell con un violonchelo. Pero enseguida la obertura de Guillermo Tell deriva en tormenta y Rossini describe una tormenta de una forma magistral. Rossini era un gran orquestador. Y en esta ocasión lo que compone es realmente la melodía de la tormenta, podríamos decir, luego la orquesta. Es un ejercicio verdaderamente impresionante el que hace Rossini en esta obertura de Guillermo Tell. Y es, como digo, no es la parte más conocida probablemente de la obertura, pero sí es una de las más interesantes desde el punto de vista musical. Esta tormenta que encontramos al poco de comenzar la obertura de Guillermo Tell de Rossini.

la obertura de Guillermo Tell de Rossini, en la que ahí se encuentra esta tormenta que acabamos de escuchar. Y bueno, Brahms también, que era un gran orquestador, y también hizo algunas cosas que recordaban la lluvia. Él, en una de sus sonatas, la primera sonata para violín que compuso, lo que hizo fue recrear un lied, una canción que había compuesto anteriormente. Se trata del Regenlied, de la canción de la lluvia, y la melodía de esta canción de la lluvia la utiliza también en esta sonata para violín, en su primera sonata para violín. Así que él recoge esta sensación. La sensación que recoge la canción de la lluvia es muy romántica. Realmente lo que narra es un niño que está de pie bajo la lluvia y cómo percibe esa frialdad de la lluvia que le cae encima, y también al mismo tiempo se empapa del olor de las flores que tiene alrededor y que esta lluvia ha hecho crecer. Es una lluvia, suponemos, de primavera, así que es una lluvia dulce, pero una lluvia también que plantea ese tema un tanto extraño de estar en medio de la naturaleza, dejando que la lluvia nos empape, como en el caso de este niño de la canción de la lluvia de Johannes Brahms, que dio lugar a su sonata para violín, a su primera sonata de violín. Así que es otra forma de ver la lluvia, un tanto romántica desde luego y muy poética, esta canción de la lluvia que se plasma en la sonata para violín número 1 de Johannes Brahms.

Y bueno, después de esta lluvia dulce, de esta lluvia que Johannes Brahms plasmó en su sonata para violín número 1, pues volvemos a las lluvias más agitadas. A continuación, realmente lo que vamos a escuchar es una tempestad. Además, no es una tempestad, es La Tempestad, una versión orquestal de la obra de Shakespeare, más o menos, que es lo que hizo Tchaikovsky. Tchaikovsky, bueno, aparte de su Romeo y Julieta, pues evidentemente siempre estuvo muy interesado por las obras de Shakespeare. Y en esta tempestad, pues es lo que intenta, evidentemente, es llevar a la orquesta eso, la descripción de la tempestad con la que comienza la obra de Shakespeare. Así que, bueno, es lo que vamos a escuchar, esa tempestad, y es la versión que hace Tchaikovsky, su visión orquestal, más que de una tempestad en sí, es de la obra de Shakespeare en la que hay una tempestad. Desde luego lo que escuchamos es muy parecido a lo que podría ser una recreación directa por parte de una orquesta de una tempestad, la de Tchaikovsky.

La tempestad de Tchaikovsky sobre la obra homónima de Shakespeare. Y ya para finalizar vamos a acabar con la que yo creo que es, desde el punto de vista de orquesta, es la tempestad de las tempestades, es la de Sibelius. Sibelius, hemos escuchado grandes orquestadores como Tchaikovsky, por ejemplo, y yo creo que Sibelius era casi todavía más, era un orquestador muy original y aquí lo demuestra. Lo que hace es montar un número tremendo con la orquesta, con esta obra, con La Tempestad. Así que con Sibelius y esta tremenda tempestad orquestal que nos dejó escrita para nuestro disfrute y para disfrute también de las orquestas, porque hay que decir que si vais a escucharla en vivo, veréis cómo normalmente los músicos se divierten bastante cuando la tocan, porque es, bueno, es divertida de tocar, cómo no. Esta tempestad de Sibelius con la que finalizamos este Clásica y Eso dedicado a la lluvia, a la música de la lluvia y de las tempestades también, como esta de Sibelius. Hasta siempre. Un abrazo muy cordial de Roberto Méndez. Os dejo con Sibelius en medio de una gran tempestad.

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1: La temperatura, 11 grados, 9 décimas.
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9: Donde usted se encuentre, le acompañamos con la radio. Gracias por preferir nuestra programación. Durante estos días hemos estado conversando acerca del poder de algunas frutas. Por ejemplo, la piña es una fruta por excelencia la reina, que se le dice porque compone todas las dietas para bajar de peso debido a las pocas calorías que aporta. Pero tomar piña como único alimento diario tampoco es sano. Lo ideal es que se consuma dentro de una dieta equilibrada e incorporarla a tus comidas puede ser más sencillo de lo que usted cree. Lo bueno de la piña es que ofrece muchas posibilidades de consumo en postres, en platos dulces y en salados. Contiene yodo, ácidos orgánicos, bromelina, que es un conjunto de enzimas digestivas, potasio, fósforo, calcio, minerales y vitaminas A y C. Consumir con frecuencia piña ayuda a mejorar las funciones digestivas, el funcionamiento del hígado, reduce la presión arterial y es antiinflamatorio. Además de reducir el volumen corporal por ser un diurético natural que facilita la eliminación de toxinas y líquidos del organismo, también tiene efectos anticelulíticos, favorece la cicatrización de la piel, aporta elasticidad y brillo. Consumir alimentos hace tan bien a nuestra salud y la piña es la reina de las frutas. Se lo contamos a esta hora, sigamos en sintonía.

0: Son las 21 horas, 48 minutos.
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5: 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Tenemos estudiantes que se han ido a hacer sus prácticas en Argentina. 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Y además tenemos la posibilidad de hacer internados en educación, en escuelas, en colegios y también en Ceremis.
4: ¿Qué te motivó a estudiar Nutrición y Dietética?
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1: Una sintonía que no se detiene, gracias por preferirnos. El consumo de comidas muy procesadas por parte de las mujeres embarazadas se vincula a un mayor riesgo de que sus hijos padezcan sobrepeso y obesidad, según muestra un estudio. Las conclusiones de investigación impulsada por los Institutos Nacionales de la Salud de Estados Unidos y publicada en una revista especializada son relevantes esencialmente para las familias de bajos ingresos cuya dieta consiste mayormente de productos procesados y envasados. Los resultados muestran que el consumo de alimentos ultraprocesados por parte de la madre está asociado con un mayor riesgo de sobrepeso u obesidad en su criatura, indica el artículo. Por ejemplo, se detectó un riesgo un 26% más alto en el grupo con el nivel más alto de consumo de productos procesados por parte de las madres, 12,1 porciones al día, comparado por el grupo de consumo más bajo, 3,4 porciones por día. Los alimentos ultraprocesados, como bocadillos horneados, salados y envasados, las bebidas gaseosas y los cereales azucarados que se encuentran en las dietas modernas de estilo occidental, están vinculados con aumento de peso entre los adultos, indica el artículo. Vamos a continuar en compañía. Gracias por preferirnos.

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1: Radio Universidad Adventista le indica la hora.
2: 10:01 p.m.
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6: La temperatura, 12 grados.
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1: 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Interesante reporte que nos trae Radio Francia Internacional en Salud y Bienestar. La plagiocefalia, un trastorno frecuente en los bebés. Escuchemos.
2: La plagiocefalia es un problema de salud cada vez más frecuente entre los bebés, sobre todo desde hace 2 décadas que empezó a prescribirse que los recién nacidos duerman boca arriba para evitar la muerte súbita del lactante. Se caracteriza por una deformación del cráneo, ya sea cabeza aplanada por atrás, ovalada en exceso o una deformación asimétrica. Puede aparecer desde la vida intrauterina como después del nacimiento. También ocurre cuando los bebés pasan mucho tiempo en sillas, coches y mecedoras o están siempre acostados boca arriba en sus cunas. Entre las medidas preventivas está el que descansen en un colchón especial para bebés. Centix, empresa española a través de su filial Ecus Kids, ha diseñado un colchón especial para lactantes que previene o corrige la plagiocefalia a la vez que previene la muerte súbita del lactante. Jesús Velas trabaja para Ecus Kids y nos explica más sobre este problema pediátrico.
3: Bueno, la plagiocefalia, si vemos etimológicamente la raíz, plagiocefalia, plagio es oblicuo, cefalia cabeza, ¿no? Cefalia cabeza. Podría ser cabeza oblicua o comúnmente conocida también cabeza plana. Y esto es consecuencia de que la cabecita del bebé es muy flexible. Y entonces, cuando está sometida a una presión que no es adecuada, pues lógicamente se aplana o se deforma. Y ese sería el origen de la plagiocefalia.
2: ¿Qué tan frecuente es?
3: Bueno, la plagiocefalia hoy en día, de un estudio que se hizo en el 2010 en Alaska, se llegó a la conclusión de que prácticamente a distintos niveles la plagiocefalia afectaba al 47% de la población de los bebés, prácticamente, en distintos grados, ¿no? De alguna forma, casi la mitad.
2: Pues muchísimo. Es cuando vemos esa cabecita así como plana, sin cabellito del bebé en la parte de atrás.
3: Sí, eso es uno de los rasgos visuales que se puede apreciar, ¿no? Porque cuando vemos al bebé por la parte, vemos que se aplana y precisamente pierde un poquito de cabello. Efectivamente, esa es una de las razones, ¿no? Que más se ve, sí. Y es lógico, porque es que los bebés además es que pasan mucho tiempo en superficies que no son adecuadas, ¿no? Pues porque son demasiado firmes para esa cabecita tan blandita, ¿no? Y a veces pasa así.
2: Precisamente le iba a preguntar cuáles son las causas de esta plagiocefalia.
3: Bueno, la plagiocefalia se puede producir en 2 campos. El primero, la plagiocefalia congénita, ya se produce dentro del vientre de la mamá. En aquellos casos, por ejemplo, que el bebé es un parto múltiple, es decir, hay 2 hermanitos y uno de ellos lleva mucho tiempo posicionado en el cuello del útero, ese lógicamente ya sale con deformación porque está demasiado encajado. Puede ser también en casos prematuros que suelen llamar con lo que se llama dolicefalia, con la cabecita muy apepinada. También suelen salir plagiocefalia cuando hay un mioma y también cuando hay mucho trabajo en el parto, incluso cuando ese parto es instrumentalizado, ¿no? Ahí ya tenemos una parte de la plagiocefalia. Esa cabecita ya sale de alguna forma deformada. Y luego la siguiente es ya, una vez que ha nacido, ya por estar mucho tiempo en superficies firmes, ¿no? Por eso a veces se aconseja que incluso cuando se le da pecho, pues que se le vaya a cambiar de posición para que no esté todo el rato sufriendo presión en el mismo punto, ¿no?
2: Es grave porque, bueno, a veces hay personas que dicen, bueno, nació con la cabecita mucho más ovalada que lo normal o está asimétrica, pero ¿cuáles podrían ser las complicaciones?
3: Bueno, prácticamente vamos a decir que la plagiocefalia puede ser, entre comillas, normal en un grado leve, porque lógicamente al salir por ahí la cabecita del bebé se va a tener que adaptar al cuello del útero, al diámetro, y entonces lógicamente se deforma. Por eso las fontanelas y suturas están abiertas, están sin soldar, para que se vayan solapando y se pueda adaptar al diámetro del cuello del útero. Pero lógicamente con la evolución normal ese bebé, con la succión, por ejemplo, del pecho, se va del pezón, se va redondeando, con el movimiento, eso se va recuperando. Pero llega un momento en el que, si este bebé, sobre todo a partir de los 6 meses, eso no se corrige, entraremos a lo que se llama una plagiocefalia severa, que en esos casos ya no, nosotros concretamente no podemos actuar, porque nosotros hablamos de todo lo que es prevención, ¿no? Y hábitos saludables. Ahí ya habría que recurrir a un medio ortopédico, que son esos famosos cascos que igual hemos visto o alguien conoce que llevan los bebés, que es una forma de que vuelva a corregir, ¿no? Porque ya de forma natural no es posible, porque esos huesos ya a partir de los 6 meses se empiezan a calcificar, se empiezan a endurecer, se empiezan a soldar.
2: ¿Y cuáles serían las consecuencias si no se corrige esta plagiocefalia?
3: Hay estudios que han demostrado que la plagiocefalia severa afecta a psicomotricidad fina, es decir, el bebé no tiene habilidades a la hora de sujetar la cucharita, por ejemplo, y tiene problemas ahí. Psicomotricidad motora, es decir, hay un retraso en el equilibrio, ¿no? Incluso gatea, tarda en gatear y pierde el equilibrio, y estos son muchos casos. A nivel cognitivo se han demostrado que hay retrasos incluso en el aprendizaje, un cierto parecido a un autismo. Tiene consecuencias también, por ejemplo, a nivel de otitis, ¿no? Porque si esa cabecita está deformada, está asimétrica, lógicamente ya la cabeza, al estar asimétrica, el pabellón auricular queda desplazado, la trompa de Eustaquio queda laxa, entonces el bebé, por ejemplo, no puede drenar correctamente y suele padecer otitis. Incluso consecuencias, si no se controla a tiempo, consecuencias visuales, ¿no? Por ejemplo, los músculos del ojo, astigmatismo, ojito vago. Lógicamente, si se presiona por la parte de atrás, también afecta a la anatomía del ojo y queda torcido. Consecuencias también como desplazamiento de la mordida, ¿no? Inadecuada. Si crece mucho por atrás, porque crece tan rápido, se sabe que el crecimiento del cráneo de los bebés en los primeros meses de vida es terriblemente rápido, ¿no? Puede haber desplazamiento de la mordida, oclusión dentaria por desplazamiento, que luego hay que corregir. Esas serían algunas grandes rasgos, algunas de las consecuencias que ya son, ¿eh?
2: Ahora, en las primeras semanas esto puede corregirse, ¿no? ¿Qué tanto, cuál es el factor, desde hace unos años, yo diría unos 25 años o un poco más, se aconseja que los bebés duerman boca arriba? ¿Qué tanto también ha sido esto un factor?
3: Sí, el origen empezó ya casi en la Sociedad Americana de Pediatría, ya efectivamente en aquellos años, para evitar la muerte súbita del lactante y sobre todo por asfixia, pues se decidió que los bebés, en vez de dormir boca abajo, debían dormir boca arriba. Y eso en consecuencia pues ha tenido esto, que al estar el bebé en esa posición mucho tiempo, pues lógicamente es cuando se ha detectado el crecimiento y el aplanamiento y la deformación de la cabecita, a consecuencia de eso, de dormir boca arriba. Entonces, ¿qué ha ocurrido? Que ahora en este tema hay que prestar atención, aconsejando sobre todo vigilar el movimiento del bebé, o sea, que no esté siempre en la misma posición, utilizar más porteo, cambiar de posición más habitualmente, porque si lo dejáramos solo en esa posición es cuando se ha demostrado que el aplanamiento es mayor. Hemos evitado, sí que es verdad, la muerte súbita del lactante por asfixia o por un golpe térmico, dormir boca abajo, pero ha crecido exponencialmente la plagiocefalia, ¿no?
2: O sea que sería bueno que entonces el bebé tenga más tiempo, como dicen, sobre la pancita, o ya sea que dormido o despierto, ¿no? Para compensar un poco.
3: Sí, claro, aconsejan primeramente vigilar que haya movimientos, o sea, en la cuna, que el bebé dejarlo siempre en la misma posición, no, hay que vigilarlo, de hecho. Se recomienda cambiar la posición del bebé porque una de las consecuencias también que ocurre en el tema del parto o incluso el propio bebé en la plagiocefalia congénita es tortícolis, ¿no? Es quizás el bebé por una posición, por lo que sea, mucho tiempo presionado, ya el cuello no le funciona bien, entonces ya no lo puede girar de forma natural y queda siempre posicionado en la misma postura. Y ahí es donde va a sufrir también asimetría. Entonces se aconseja

0: sacarle de la cabecita de esa presión, claro, lógicamente, qué mejor colchón que el copercito de su mamá, ¿no? O el papá.
1: O sea, abrazarlo más, tenerlo más en brazos.
0: Claro que sí, para que no esté tan apoyado, porque a veces hoy en día lo dejas ahí y no pasa nada, ¿no? ¿Me permites una anécdota?
1: Sí.
0: Bueno, pues algunos papás decían, güey, pues mi hijo es un bendito, ¿no? Si lo dejo ahí toda la noche y no se mueve, no se despierta, esos son los más peligrosos. Esos que no se mueven son porque están, lógicamente, siempre ahí donde los dejas, ahí se quedan aplastados, ¿no? Esos son sobre todo los más peligrosos. Por eso los papás tienen que estar siempre vigilantes y que ese entorno y ese espacio sea seguro. Hay que estar ahí muy pendientes. Así es.
1: Entonces, además de bueno, de estar atento a las posturas, a que haya una versatilidad de la postura del bebé, bueno, me decía usted que cuando está más avanzado este problema están estos famosos cascos, pero también hay otras opciones, ¿no? Otras soluciones, ¿no? Como el colchón o donde va el bebé a pasar también mucho tiempo, ¿no? Si nos pudiera hablar de estas soluciones.
0: Efectivamente, ahí es quizás donde nosotros invertimos la mayor investigación por parte de nuestra empresa. Nosotros, como tal, como la empresa matriz, que es Sentis, lleva más de 40 años fabricando sistemas de descanso y es donde realmente ahí somos, por decir, especialistas. Y detectamos que si el problema real es un exceso de presión, nosotros hemos diseñado, el departamento de investigación diseñó un producto que era capaz de absorber la presión. O sea, es una espumación con una serie de puntas que es capaz de absorber la presión y de esta forma, lógicamente, evitamos la deformación. Fijar qué importante puede llegar a ser la superficie donde descansa el bebé. Porque, claro, a veces nos damos cuenta que un bebé no es un adulto pequeño, es un bebé lactante. El 25% es cabeza, su cabeza pesa muchísimo. Entonces, no vale dejarlo en cualquier colchón. Hasta ahora eran los colchones de adultos. Y valía, le ponías una media pequeñita, le ponías unas chupetitos, unas nubecitas y el colchón de cuna. No, no, eso ha cambiado ahora, porque precisamente por esto. Y así que nosotros detectamos, hicimos unas pruebas además con unas mantas de presión y conseguimos absorber, como he repetido, ese 70% de la presión y así evitamos que ejerza una presión excesiva sobre la cabeza del bebé. Incluso este sistema, que aunque el bebé se diera la vuelta, que es el famoso síndrome de Morrow que se llama, el bebé no se asfixiaría porque estas puntitas entre ellas permite disipar el CO2 y respirar incluso boca abajo, ¿no? Y para nosotros eso ha sido uno de los grandes hallazgos, ¿no?, que hemos presentado. Un colchón que es capaz de evitar la muerte súbita del lactante y sobre todo es capaz de prevenir y en algunos casos tempranos corregir la plagiocefalia.
1: Escuchábamos a Jesús Velas de la empresa española Ecus Kids a propósito de la plagiocefalia.
2: Interesante reporte de Radio Francia Internacional en Salud y Bienestar. La plagiocefalia o síndrome de la cabeza plana es un trastorno cada vez más frecuente en los bebés. Vamos a continuar en la compañía de Radio Nach 106.9 en la frecuencia modulada. Gracias por preferirnos.

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1: 10:00 p.m. 32 minutos.
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1: Una sintonía que no se detiene, gracias por preferirnos. El consumo de comidas muy procesadas por parte de las mujeres embarazadas se vincula a un mayor riesgo de que sus hijos padezcan sobrepeso y obesidad, según muestra un estudio. Las conclusiones de investigación impulsada por los Institutos Nacionales de la Salud de Estados Unidos y publicada en una revista especializada son relevantes esencialmente para las familias de bajos ingresos cuya dieta consiste mayormente de productos procesados y envasados. Los resultados muestran que el consumo de alimentos ultraprocesados por parte de la madre está asociado con un mayor riesgo de sobrepeso u obesidad en su criatura, indica el artículo. Por ejemplo, se detectó un riesgo un 26% más alto en el grupo con el nivel más alto de consumo de productos procesados por parte de las madres, 12,1 porciones al día, comparado por el grupo de consumo más bajo, 3,4 porciones por día. Los alimentos ultraprocesados, como bocadillos, horneados, salados y envasados, las bebidas gaseosas y los cereales azucarados que se encuentran en las dietas modernas de estilo occidental, están vinculados con aumento de peso entre los adultos, indica el artículo. Vamos a continuar en compañía. Gracias por preferirnos.

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1: 23 horas, 2 minutos.
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3: La temperatura, 11 grados, 7 décimas.
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0: Bienvenidos al programa mundial La Voz de la Esperanza. Estamos muy contentos de poder traerles el programa de hoy que con la ayuda de Dios hemos preparado. Agradecemos a nuestros oyentes las cartas de aprecio que nos escriben diariamente. Nos alegra leer lo que significa el programa para ustedes. En nuestra página de internet podrá encontrar las diferentes maneras de comunicarse con nosotros. Solo entre a www.lavoz.org. Damos inicio a nuestro programa escuchando a nuestra nutricionista Necipita Ogrieve en su segmento Buena Salud. Su tema será Come con otras personas.
1: ¿Cuál es tu ambiente cuando comes? ¿Estás encadenado a la televisión o a tu dispositivo celular? ¿Sabes? Quienes comen en compañía y en la mesa tienen mejores probabilidades de comer con regularidad y de forma más saludable que quienes comen solos o frente al televisor o el celular. Las comidas compartidas con otras personas también suelen incluir más alimentos de todos los grupos alimenticios. En contraste, ver la televisión o tu celular mientras comes se asocia con consumir más opciones discrecionales como comida rápida o precocinada y menos alimentos saludables, además de dificultar reconocer y responder a las señales de hambre y saciedad que tu cuerpo te da. Planifica bien tus comidas, toma decisiones saludables y come con otras personas que valoran esos mismos hábitos. Recuerda, cuida tu salud y vivirás mucho mejor. Que Dios te bendiga.
0: Y ahora con ustedes, la voz de la esperanza en la palabra del pastor Omar Grieve. Su tema será Vosotros sois mis testigos.
2: Querido amigo oyente, Isaías capítulo 43, versículo 10 declara: Vosotros sois mis testigos, dice Jehová, y mi siervo que yo escogí, para que me conozcáis y creáis, y entendáis que yo mismo soy. Antes de mí no fue formado Dios, ni lo será después de mí. Al leer estas palabras, recuerdo el día en que fui escogido para formar parte del equipo escolar de tenis. Me sentí sumamente especial y feliz. Una alegría similar, pero más profunda, es la que siento al saber que Dios me escoge para atestiguar de Él en su equipo. Ser testigo del Señor es un gran privilegio. Piensa en los embajadores. Son representantes oficiales del más alto rango de sus respectivos gobiernos. Su función principal es proteger los intereses de su nación para fomentar relaciones bilaterales, políticas, comerciales y culturales. También mediar en conflictos y brindar asistencia a sus compatriotas en el extranjero. Asimismo, nosotros representamos al reino de los cielos. Ahora, ser testigo de Dios va más allá de simples palabras. Implica ser un espejo del carácter de Cristo. En la antigüedad, cuando no existían fotografías, la única forma de saber cómo era alguien que vivía en la lejanía era a través del testimonio de un emisario fiel. Hoy, el mundo no puede ver a Jesús físicamente, pero puede oír nuestro testimonio. Te pregunto, ¿qué ven las personas en tu trato con el vecino, en tu honestidad en el trabajo o en tu paciencia durante las pruebas? Tu vida es, muchas veces, la única Biblia que algunos podrán leer. Con tu carácter, anuncias esperanza a tu prójimo y tiendes una mano al perniquebrado. En la epístola a los Colosenses capítulo 1 versículo 28, el apóstol Pablo explica una fuerte raíz bíblica que dice: anunciamos, amonestando y enseñando a todo hombre en toda sabiduría, a fin de presentar perfecto en Cristo Jesús a todo hombre. El significado teológico de este texto implica la responsabilidad de compartir un mensaje positivo y de salvación, enseñando con sabiduría y testimonio para que los que nos rodean crezcan espiritualmente. Carlos trabajaba en una oficina muy competitiva. Él no solía hablar mucho ni dar grandes discursos. Más bien mantenía una actitud de servicio y una paz inusual. Cierto día, un compañero de trabajo, visiblemente angustiado por problemas personales y laborales, se acercó a Carlos y le preguntó: ¿por qué nunca te quejas? ¿Cómo logras mantener la calma cuando todo parece ir mal? Carlos sonrió y respondió: confío en Dios. Él cuida de mí. Mi trabajo aquí es amar y servir, independientemente de las circunstancias. Esa respuesta sincera y el testimonio honesto de su vida diaria hicieron que su compañero comenzara a interesarse en las verdades bíblicas. Carlos no necesitó predicar. Con su forma de vivir, dio testimonio de su fe y anunció esperanza. Es un gran privilegio ser testigos de Dios, pues podemos traer bendición a quienes atraviesan incertidumbre y necesitan ayuda. Dios desea que cada hijo suyo sea un testigo veraz, reflejando en su vida las bondades del Evangelio, para que el mundo conozca la salvación en Jesús. Hace tiempo conocí a un pastor, rector de una universidad. Un viernes, mientras se dirigía a un congreso de liderazgo, fue interceptado por dos hombres y llevado a la fiscalía de la ciudad. Estaba siendo acusado de negocios ilícitos. El oficial decidió detenerlo todo el fin de semana, aunque al verlo, los acusadores dijeron que no era él a quien buscaban. Al salir, el oficial de la institución vio un gran grupo de personas agolpadas afuera que habían llegado para testificar o atestiguar que este pastor era un hombre de Dios, un líder íntegro, que nada tenía en conexión con delincuentes. Gracias a esos testigos veraces, el fiscal le devolvió la libertad a tal pastor. Piensa en esto. Así como este varón de Dios necesitó ayuda, hay millones de personas que están esperando palabra de aliento. Están atrapados en tribunales de depresión, ansiedad y culpa, esperando un testigo que diga la verdad sobre el amor de Dios para liberarles de esa carga. Dios nos escoge para que seamos testigos verdaderos y portadores de esperanza, llevando la libertad de Cristo a las almas perniquebradas. Tú puedes testificar del Señor. Te invito a profundizar tu conocimiento de la Biblia a través de los cursos bíblicos que La Voz de la Esperanza ofrece. También puedes unirte al estudio mundial de la lección de la escuela sabática, diseñado para fortalecer tu vida espiritual. Cada semana preparamos temas relevantes para estos tiempos y para anunciar esperanza. Únete a este esfuerzo de alcance mundial. Aprenderás más de Dios y serás un testigo fiel compartiendo lo que has aprendido. Que Dios te bendiga ricamente.

0: Escuchan ustedes el programa mundial La Voz de la Esperanza. Queremos agradecerle por haber sintonizado nuestro programa el día de hoy. Si gusta volver a escuchar este mismo programa, solo entre a www.lavoz.org.
1: Muchísimas gracias, amigo, amiga oyente, por su atención. Dentro de una semana, por esta misma emisora y a la hora de hoy, volveremos con otro importante mensaje espiritual. Y ahora, nos despedimos de nuestros oyentes diciendo a cada uno de ellos: Dios te bendiga y te guarde. Haga resplandecer Dios su rostro sobre ti y tenga de ti misericordia. Dios alce a ti su rostro y ponga en ti paz.
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1: 23 horas, 35 minutos.
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16: La temperatura, 11 grados, 7 décimas.
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1: Radio Universidad Adventista le indica la hora.
2: 0 horas, 5 minutos.
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5: La temperatura, 11 grados, 8 décimas.
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0: 0 horas, 32 minutos.
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hermanos, ahora vamos a cantar un hermoso medley en el cual hay 5 cánticos de músicas de las producciones anteriores, pero yo no quiero cantar sola. Yo esta vez quiero invitarles a cada uno de ustedes para honra y gloria del Señor, Cristo ha resucitado y que resucite en nuestras vidas. Con fuerza y con gozo al Señor.

barca de tu vida. Cuando tú creas que los problemas y la tempestad de la vida te va a acabar, solo piensa que Jesucristo está ahí. Quiere abrazarte, Él puede calmar la tempestad. Solo Él puede. Solo escucha su voz. Escuchemos la voz del Señor.

murió, pero su amor era más grande que todo su dolor. Él sabía que por su sangre tú ibas a ser salva. Por eso hoy, hermanos, quiero que juntos alabemos al Dios de nuestra

0: Amén. ¿Tú crees que el amor todo lo puede?
1: Amén.
0: Pero recuerda que el amor que todo lo puede es el amor que proviene de Dios, porque Dios es amor.

0: 0 horas, 48 minutos.
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1: Radio Universidad Adventista le indica la hora.
2: 1:00 a.m. 3 minutos.
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12: La temperatura, 11 grados, 9 décimas.
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0: Es la 1 de la madrugada, 32 minutos.
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18: La temperatura, 12 grados.
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0: Es la 1 de la madrugada, 45 minutos.
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1: Radio Universidad Adventista le indica la hora.
2: 2:00 a.m. 3 minutos.
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8: La temperatura, 12 grados.
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0: Son las 2 de la madrugada, 33 minutos.
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1: Radio Universidad Adventista le indica la hora.
2: 2:00 a.m. 4 minutos.
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1: Nutrición y dietética no se trata solo de comida, se trata de transformar vidas. Un nutricionista ayuda a las personas a mejorar su salud y sus hábitos para sentirse mejor consigo misma en cada etapa de su vida. Además, nuestro trabajo va desde orientar una alimentación equilibrada y acompañar en cada proceso y tratamiento, ayudando a las personas a alcanzar su objetivo de salud y bienestar. Para adentrarnos en nuestra carrera, vamos a hablar con uno de nuestros docentes. ¿Cuáles serían las características de un egresado de la UNACH?
2: Un egresado de la UNACH es un profesional que combina conocimientos científicos y un enfoque humano ayudando a las personas a mejorar su calidad de vida a través de la alimentación y hábitos saludables.
3: Nutrición y Dietética de la UNACH tiene un fuerte enfoque en alimentación vegetariana, siendo la única universidad en Chile que tiene asignaturas de alimentación vegetariana. Es muy fuerte también en internacionalización. Tenemos estudiantes que se han ido a hacer sus prácticas en Argentina, actualmente tenemos algunas que se van a ir a Brasil, y además tenemos la posibilidad de hacer internados en educación, en escuelas, en colegios y también en Ceremis.
1: ¿Qué te motivó a estudiar Nutrición y Dietética?
4: Bueno, principalmente lo que me motivó fue como el interés sobre saber un poco más cómo llevar una alimentación saludable y también cómo poder yo ayudar a otras personas a poder tener una buena relación tanto con la comida y saber cómo alimentarse bien.
1: ¿Por qué recomendarías estudiar en la UNACH?
4: Creo que una de las cosas principales sería que es un lugar seguro. Hay compañerismo, hay cercanía entre los docentes con los estudiantes. Otra de las cosas que como que me incentivó a estudiar en la universidad es que tiene intercambios a otras universidades o lugares de Latinoamérica. E igualmente el hecho de poder ayudar a otras personas a través de vinculación con el medio son cosas como importantes para estudiar en esta universidad.
1: Si quieres convertir tu pasión por la salud y el bienestar en una profesión, te invitamos a estudiar Nutrición y Dietética en la Universidad Adventista de Chile.
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5: La temperatura, 11 grados, 6 décimas.
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0: Son las 2 de la madrugada, 33 minutos.
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0: Son las 2 de la madrugada, 45 minutos.
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1: Radio Universidad Adventista le indica la hora.
2: 4:00 a.m. 3 minutos.
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1: La temperatura, 11 grados, 6 décimas.
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0: Son las 4 de la madrugada,
1: 33 minutos.
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0: Son las 4 de la madrugada, 47 minutos.
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5: La temperatura, 11 grados, 3 décimas.
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2: 5:00 a.m. 2 minutos.
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1: La temperatura, 11 grados, 3 décimas.
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Son las 5 de la madrugada. 15 minutos. 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

0: Son las 5 de la madrugada, 31 minutos.
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4: La temperatura, 11 grados, 4 décimas.
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1: Son las 5 de la madrugada, 45 minutos.
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2: 6:00 a.m. Un minuto.
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1: Cada día hacemos más amigos mediante nuestra programación en Radio Nach 106.9 desde el corazón de la Universidad Adventista de Chile. El Premio Nobel de Química de este año fue otorgado a tres científicos, Susumu Higatawa, Omar Shagi y Richard Robson, por el desarrollo de unas estructuras moleculares novedosas, las llamadas MOFs, capaces de recuperar el agua del aire en el desierto o de capturar dióxido de carbono. Toda una revolución en el campo de la química, con numerosas aplicaciones prácticas desde la ecología hasta la medicina. Escuchemos este reporte de Mundo Ciencia de Radio Francia Internacional.
2: Les llaman MOF, por sus siglas en inglés, a estas nuevas estructuras metalorgánicas capaces de absorber, capturar o separar distintas moléculas. El japonés Susumu Kitagawa, el jordano-estadounidense Omar Shagi y el británico Richard Robson son los tres científicos ganadores del Premio Nobel de Química 2025 por sus aportaciones en esta nueva rama de la química reticular. Y es que estas estructuras o marcos metalorgánicos tienen un gran potencial en campos tan diversos como la ecología o la medicina. Para hablarnos de los MOFs, conversamos con el profesor Nureddin Kier El-Wahabi, director del Instituto de Investigaciones Químicas y del Centro de Investigaciones Científicas Isla de la Cartuja, en Sevilla, España.
3: Bueno, el premio, como sabe, ha sido otorgado por un trabajo sobre unos materiales novedosos que se llaman MOF, que son Metal Organic Framework. Esos son unos materiales cristalinos que son formados, como el nombre inglés indica, de la unión de iones metálicos con ligandos orgánicos. Y para tener una idea sobre la forma que tienen esos materiales, tienen que imaginar una estructura tridimensional parecida como una red, ¿no?, donde los nodos serán los metálicos o los iones metálicos, y las cuerdas que conectan estos nodos son moléculas orgánicas. Al combinar estos dos elementos se crea una arquitectura con poros definidos y ajustables, y lo más interesante y característico de estas arquitecturas es que tienen una cavidad interna con una superficie gigante que puede llegar a los 7.000 metros cuadrados por gramo. Y para tener una idea de la magnitud de este dato, es que un solo gramo de estos MOF puede tener una superficie equivalente a varios campos de fútbol, lo que convierte a estos materiales en auténticas esponjas moleculares. Y gracias a estos, justamente a esos poros ajustables y esta cavidad interna gigantesca, pues pueden almacenar y separar gases, moléculas de interés, y pueden catalizar procesos químicos de interés industrial.
2: O sea, es realmente una revolución a nivel de, no sé si se puede decir, de arquitectura molecular.
3: Exactamente. O sea, que eso es a los premios Nobel, por eso que se le dan los premios Nobel, le gusta nuevos conceptos. Y esto es realmente un concepto, y un concepto revolucionario, ¿no? El trabajo en estos campos no es que es muy, muy novedoso. Antes había materiales que eran porosos y que se llamaban zeolitas. Lo que pasa es que tenían muchísimas limitaciones. Y en la década de los 90, el investigador Omar Shagi, que es un investigador de origen palestino y de nacionalidad jordano-estadounidense, que actualmente trabaja en la Universidad de Berkeley, en California, pues introdujo un concepto revolucionario. Ese concepto consiste en diseñar materiales como si fueran Lego, si podemos definirlo así, ¿no? Si eligiendo el metal y el ligando para crear materiales con unas propiedades específicas. Y así nació una rama de la química que se llama la química reticular, y por esto que se le han dado el Nobel de este año, junto con, como sabéis, con el investigador Richard Robson de la Universidad de Melbourne en Australia y Susumu Kitagawa de la Universidad de Kyoto en Japón.
2: Muy bien, mencionó algunas aplicaciones, pero precisamente sí. Estas esponjas, ¿para qué aplicaciones podrían tener?
3: Bueno, primero, en el cambio en el conceptual, convirtió una ciencia, que es la ciencia de materiales, en una disciplina de diseño. Es decir, que ya antiguamente descubrimos materiales, pero ahora ya no los descubrimos. Somos capaces de diseñarlos y sintetizarlos a medida. Y además, este diseño y los materiales que obtenemos son materiales modulares. Y con modulares me quiero referir a que podemos cambiar el metal, y con el cambio de metal cambiamos las propiedades electrónicas y la estabilidad de los materiales. Podemos cambiar el ligando, como si se acuerda, este ligando que conecta los metales, para, si cambiamos, ajustamos el tamaño del poro y la función de estos materiales. Además, en este ligando podemos poner unos grupos funcionales para que puedan captar, por ejemplo, gases del tipo del dióxido de carbono o grupos hidrofóbicos para almacenar combustible o fármacos. Esto convierte a los MOF en el material personalizado definitivo. Y me estaba preguntando por las aplicaciones. Hoy por hoy se considera que los MOF una de las herramientas más importantes para afrontar los retos a los que se enfrenta actualmente nuestra sociedad, como el cambio climático, la energía y la salud. Por ejemplo, son capaces de captar gases nocivos como el dióxido de carbono, como sabéis que es el responsable del efecto invernadero, y así luchar contra el cambio climático. En el campo de la energía, son capaces de almacenar el hidrógeno, que es una de las fuentes de energía limpia del futuro. Por otra parte, esos metales que forman parte estructuralmente de estos materiales pueden actuar como centros catalíticos activos, acelerando reacciones químicas que son de gran interés para el sector industrial. De hecho, existe en la literatura algunos MOFs que han sido diseñados para que pueden actuar o imitar las enzimas. En el campo de la salud, que es uno de los temas en el que trabaja mi grupo, pues son capaces de encapsular, o sea, tener dentro fármacos para su estabilización y para una liberación controlada en el sitio activo. Y esas son solo algunas de las aplicaciones. Y yo diría que estamos al principio de esta revolución, ya que también se están explorando aplicaciones en la captación del agua, en el desierto, la purificación del agua y energías renovables.
2: Ahora, ¿todo esto ya son aplicaciones reales o todavía son prototipos?
3: No, son algunos de estos ya son reales, ¿no? La que realmente donde todavía se está trabajando para su aplicación es en el campo, y por eso que estamos en ello, en el campo de las aplicaciones en medicina, ahora aplicaciones biomédicas.
2: Pues hábleme precisamente qué es el campo en el que ustedes están trabajando con estos MOFs.
3: En el campo biomédico se refiere,
2: sí,
3: ¿no?
2: Sí, en su laboratorio. Ajá.
3: Vale. Nosotros trabajamos, en una de las líneas en mi grupo de investigación está dirigida hacia el tratamiento de ciertas enfermedades y más concretamente en el tratamiento del cáncer. Y nuestra idea de partida o nuestro objetivo es intentar acceder de una manera selectiva a los tumores sin dañar los tejidos sanos. Y por esto utilizamos diferentes materiales que llamamos materiales nanométricos. De hecho, trabajamos en el campo de la nanomedicina y esto consiste a utilizar estos materiales nanométricos que dotamos, metemos dentro compuestos citotóxicos que sabemos que son muy eficientes para aniquilar células tumorales. Y luego en el diseño dotamos de esos materiales de la capacidad de acceder selectivamente al tumor. Es como una especie de bala mágica que puede atravesar o viajar a través del torrente sanguíneo y se acumula de una manera selectiva en el tumor. Y para esto hemos utilizado diferentes nanomateriales tipo micelas, liposomas, nanotubos de carbono, y recientemente nos hemos interesado en estos Metal Organic Framework para utilizarlo también como una plataforma para llevar estos compuestos citotóxicos hacia el tumor para que actúen, como he dicho antes, como una bala mágica capaz de aniquilar o matar las células tumorales sin tocar las células sanas. Y queremos aprovechar esa capacidad interna tan grande, como le he dicho antes, para meter ahí los compuestos citotóxicos. Pero además uno puede pensar que además de compuestos que aniquilan estas células tumorales, podemos también utilizar compuestos para detectar algún tipo de tumor. Por ellos, este tipo de materiales que pueden servir tanto para el diagnóstico como para la terapia, se llaman materiales teragnósticos, es decir, terapia y diagnóstico.
2: Pues muchísimas gracias. No sé si hay algún aspecto que yo no haya tratado que quiera mencionar como una conclusión.
3: Pues que solo que quiero decir que estamos realmente al principio de una revolución científica. Estamos justo al inicio, si se ha fijado, pero son compuestos o materiales que tienen una aplicaciones en casi todos los campos, o sea, realmente unos materiales multidisciplinares, digamos, y por esto, para trabajar con ello, necesitamos químicos para diseñar, químicos de materiales, químicos orgánicos para diseñar esos ligandos, necesitamos también trabajar en colaboración con médicos. De hecho, mi grupo colabora con médicos del Virgen del Rocío para el tratamiento de la leucemia mieloidea aguda y mieloidea múltiple. Trabajamos en colaboraciones con biólogos que están en un centro de biología que está enfrente de nuestros centros para desarrollar, de hecho ya hemos desarrollado, multiplicado, publicado artículos sobre la utilización de esos nanomateriales para el tratamiento del cáncer de próstata y el cáncer de mama triple negativo. Y otra cosa también que es, yo creo que tiene ese premio Nobel tiene otro significado, ya que el investigador que la ha tenido es un investigador que es de origen de un país humilde como es Jordania o Palestina y se trasladó a Estados Unidos, que hoy por hoy ya sabéis que hay una política un poco que va en la contra de este tipo de investigadores, y yo creo que esto viene muy bien para decir que la ciencia es una ciencia que no tiene fronteras, ¿no? Es una ciencia no únicamente multidisciplinar, pero también se puede hacer buena ciencia en cualquier sitio, ¿no?
2: Escuchábamos al investigador científico Nureddin Kiar El Wahabi del Consejo Superior de Investigaciones Científicas en España.
1: Interesante conocer estas nuevas estructuras metalorgánicas capaces de absorber, capturar o separar distintas moléculas. Se lo comentamos a esta hora en el programa Mundo Ciencia de Radio Francia Internacional. Vamos a continuar con la música que siempre acompaña a esta hora. Gracias por seguirnos.

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1: 6:30 a.m.
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0: La temperatura, 11 grados, 2 décimas.
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0: Les extendemos un cariñoso saludo de parte de todo el equipo de La Voz de la Esperanza. Es un placer poder saludarles desde nuestros estudios en Los Ángeles, California. Hoy tenemos un programa lleno de bendiciones para usted que con mucho cariño y con la ayuda de Dios hemos preparado. En nuestra página de internet podrá escuchar y descargar este programa completamente gratis. Solo entre a www.lavoz.org. Para comenzar, escuchemos a nuestra nutricionista Nessy Pitao-Grieve en su segmento Buena Salud. Su tema será El Buen Humor.
1: ¿Podrás aliviar el estrés con la risa? Esto no es broma. Un buen sentido del humor no curará todos los males, pero existen datos que respaldan los efectos positivos de la risa. La risa mejora tu respiración, estimula el corazón y los pulmones. La risa aumenta las endorfinas que se liberan en el cerebro. La risa aviva la circulación sanguínea y relaja los músculos, ayudándote a reducir ciertos síntomas físicos del estrés. ¿Temes no tener un sentido del humor desarrollado? No hay problema. El humor se puede aprender. La risa es buena medicina. ¡Inténtalo! Levanta las comisuras de tu boca, forma una sonrisa y suelta una carcajada. Después de haberte reído, analiza cómo te sientes. Tus músculos están menos tensos, te sientes más alegre. Esa es la maravilla natural del buen humor. Recuerda, cuida tu salud y vivirás mucho mejor. Que Dios te bendiga.
0: Y ahora con ustedes, la voz de la esperanza en la palabra del pastor Omar Grieve. Su tema será Madres de Israel.
2: Querido amigo oyente, Números capítulo 26, versículo 59 dice: La mujer de Amram se llamó Jocabet, hija de Leví. Ella le dio de Amram estos hijos: a Aarón, Moisés y María, su hermana. Jocabet fue una madre de fe. Tenía la convicción de que Dios cuidaría a su hijo Moisés, porque sabía que él tenía un destino profético poderoso. El mundo de Jocabet era un mundo carnal, parecido al nuestro. La gente vivía para satisfacer sus deseos lascivos. Los egipcios adoraban ídolos libidinosos y los hebreos, mortificados por la esclavitud, descuidaban cada vez más su amor hacia Dios. Después de la muerte de José, la situación de los israelitas en Egipto cambió radicalmente. De ser privilegiados pasaron a ser esclavos. Sin embargo, a pesar de las condiciones arduas, el crecimiento numérico de Israel fue desmedido. Cumpliendo la promesa de Dios, la semilla de Abraham creció, de ser una familia grande a ser una nación. El faraón inútilmente instituyó un número de medidas para desbastar ese crecimiento. Pero su poder humano no pudo competir con las bendiciones de Dios sobre Israel. Eventualmente, el faraón mandó a que todos sus súbditos se involucraran en asesinar a niños hebreos recién nacidos, ahogándolos en el río Nilo. Jocabet dio a luz a un hermoso bebé y logró esconderlo durante 3 meses, pero se negó a rendirse. La vida de su hijo dependía de ella. Decidió formar una arquilla de juncos. La untó con asfalto y brea. Puso en ella una almohada y acomodó allí a su bebé. Con dolor en su corazón, escondió la arquilla entre los juncos y manglares a la orilla del río Nilo y pidió a su hija Miriam que la vigilara. El río Nilo suele sobrellevar corrientes que, si se descuidaba, la pequeña arquilla podía deslizarse y perderse en sus aguas oscuras. Sin embargo, esta madre intrépida y audaz hizo cuanto pudo para preservar la vida de su hijito. En medio de circunstancias devastadoras, Jocabet confió el cuidado de su bebé a Dios, y su esperanza fue justificada. Una princesa egipcia encontró a Moisés. Con valentía, Miriam se acercó y la convenció hábilmente de pagarle a la misma madre del bebé para cuidarlo. Bajo la mano divina, esa princesa egipcia logró hacer que se anulara el decreto de muerte del faraón. Así fue protegida la vida del líder escogido por Dios para los israelitas. Moisés necesitó un milagro para sobrevivir, y Jocabet estuvo lista cuando ese milagro llegó. Su fe en la provisión divina fue uno de los primeros pasos en la liberación de Israel. ¿Acaso le vino fácilmente esa fe? Ciertamente que no. Jocabet dio de sí todo lo que pudo dar. Incluso entregó a su hijo dos veces, la primera vez cuando lo dejó flotando en el río y la segunda vez cuando se lo regresó a la princesa para que lo criara. Probablemente ambas veces Jocabet pensó que no vería a su hijo nuevamente, pero se lo confió a Dios. En la historia de Jocabet vemos cómo Dios utilizó el amor de una madre para que meciera la cuna del libertador de una nación. Debido al plan divino, Jocabet estuvo al lado de Moisés, primero como su nodriza y posteriormente como su nana. Siendo hijo adoptivo de la princesa egipcia, Moisés obtuvo privilegios especiales que pertenecían a la nobleza, pero nada lo persuadió a renunciar a Dios. Como hijo de una princesa, aprendió a leer, a escribir, las matemáticas, las ciencias y los idiomas de Canaán. Como hijo de Jocabet, él aprendió sobre la fe. Todas esas habilidades y experiencias le sirvieron a Moisés cuando se convirtió en embajador del Dios Israel. Y su madurez espiritual fue tal que Moisés rehusó llamarse hijo de la hija de Faraón. Declinó la vida cómoda en el palacio egipcio para servir a Dios. Las madres de fe son utilizadas por Dios para lograr sus propósitos eternos. Jocabet fue valiente, planeó, trabajó y ejecutó su labor, dejando un ejemplo que aún cosechamos hoy. El consejo divino para toda madre y padre es que procuremos dejar un legado de fe. Sembremos semillas que darán frutos eternos. Dios en su misericordia nos utilizará para enseñar a nuestros hijos a amarle, obedecerle y honrarle. Nos usará para que nuestros hijos aprendan disciplinas espirituales, conductas ejemplares y sobre todo se aferrarán de su necesidad de Cristo. Será el regalo más hermoso que Dios nos dé el privilegio de ver a nuestros hijos o a quienes hayamos enseñado y guiado en el camino de la fe, siendo utilizados para su gloria y su honra.

0: Escuchan ustedes el programa mundial La Voz de la Esperanza. Agradecemos su sintonía el día de hoy. Esperamos de todo corazón que nuestro programa haya sido de bendición para usted. Usted puede obtener el tema del día de hoy entrando a nuestra página www.lavoz.org. Allí, usted podrá escucharlo y descargarlo gratuitamente. En nuestra página de internet, usted también podrá encontrar las diferentes maneras de ponerse en contacto con nosotros.
1: Muchísimas gracias, amigo. Amiga oyente, por su atención. Dentro de una semana, por esta misma emisora y a la hora de hoy, volveremos con otro importante mensaje espiritual. Y ahora, nos despedimos de nuestros oyentes diciendo a cada uno de ellos: Dios te bendiga y te guarde. Haga resplandecer Dios su rostro sobre ti y tenga de ti misericordia. Dios alce a ti su rostro y ponga en ti paz.
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3: Seis de la mañana, 50 minutos.
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1: Radio Universidad Adventista le indica la hora.
2: 7:02.
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9: La temperatura, 10 grados, 7 décimas.
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0: Bienvenidos a las informaciones. En los próximos días debiera comenzar la ejecución del proyecto Última Milla Ñuble, que permitirá mejorar la conectividad digital en 45 localidades distribuidas en 16 comunas de la región: Bulnes, Chillán, Chillán Viejo, Coihueco, Pinto, Cofquecura, Coelemu, Pemuco, Portezuelo, Quillón, Ránquil, San Carlos, San Ignacio, San Fabián, Trehuaco y Yungay. La iniciativa, financiada por el gobierno regional y ejecutada por la cooperativa Copelec, representará una inversión de 4.793 millones de pesos en una primera etapa y considera la construcción de una red troncal de fibra óptica. Su función será transportar grandes volúmenes de información y acercar esa capacidad tecnológica a distintas localidades, creando la infraestructura necesaria para que puedan desplegarse las redes que entreguen efectivamente el servicio de Internet a hogares, empresas e instituciones, explicó Ricardo Pavés, jefe de Infraestructura y Transporte del Gobierno Regional. Según indicó el profesional, lo que estamos construyendo es la infraestructura estructural que permitirá que los servicios de conectividad puedan desarrollarse posteriormente de manera estable, escalable y con capacidad suficiente para responder a las necesidades futuras de la población. En ese sentido, subrayó que el objetivo es reducir la brecha digital que todavía afecta a numerosos sectores de la región mediante la construcción de infraestructura de fibra óptica de alta capacidad que permita acercar la conectividad a territorios donde actualmente el acceso es inexistente, limitado o insuficiente. Si bien Ñuble es una de las regiones a nivel nacional con mayor cumplimiento de comunas que cuenta con un plan comunal de reducción de riesgos de desastres actualizado, a nivel local son 4 de las 21 comunas que aún no cuenta con este instrumento válido, en un escenario marcado por crecidas de ríos, anegamientos, incendios forestales y otros eventos que han afectado a la región en el último año. La información fue confirmada por la Corporación Ciudades, cuyo estudio, basado en antecedentes obtenidos del Servicio Nacional de Prevención y Respuesta ante Desastres, SENAPRED, arrojó que San Carlos, Ránquil, Quirigua y San Ignacio aún tienen esta materia pendiente. Del total de comunas del país, 127, es decir, 37%, no disponen de este instrumento oficial, mientras que 218 comunas, equivalentes al 63%, poseen un plan comunal de reducción de riesgo de desastres, con decreto alcaldicio. El Ministerio de Energía anunció la exclusión de septiembre de 2026 del periodo de control de punta del sistema eléctrico, medida que busca disminuir los costos energéticos de empresas y entregar un impulso a la actividad productiva. La determinación se produjo luego de una serie de solicitudes realizadas durante los últimos meses por gremios industriales y parlamentarios, quienes habían planteado revisar el actual diseño del mecanismo debido a que había perdido su argumentación técnica. Actualmente, el periodo de control de punta se aplica entre abril y septiembre, entre las 18 horas y las 22 horas. La demanda registrada por las empresas durante esos bloques es utilizada para determinar un cargo que posteriormente se incorpora en sus tarifas eléctricas. El mecanismo busca entregar una señal para disminuir el consumo durante los momentos de mayor exigencia de la red y evitar mayores costos para el sistema eléctrico. Sin embargo, su aplicación también había llevado a distintas empresas a reducir su consumo o producción durante esas horas para disminuir el cargo asociado. Las proyecciones de la actividad económica chilena, tras revelarse los indicadores sectoriales, apuntan nuevamente a un resultado negativo. Durante la jornada, el Instituto Nacional de Estadísticas, INE, informó que la producción industrial tuvo una contracción de 5,1% en julio, con la producción minera cayendo en 7,2%. A su vez, la actividad del comercio, que ha mostrado una serie de resultados positivos en el último tiempo, también bajó, aunque un ligero 0,2%. Bajo este contexto, desde CLAPES UC ya prevén que el próximo índice mensual de actividad económica IMASEC de julio tendrá una baja en torno al 0,9%, lejos de avance del 1,1% en las encuestas del Banco Central. A detalle, el Centro de Estudios explicó que el retroceso de la producción industrial se explicó por los aportes negativos de la producción manufacturera, menos 4,9%, y la minería, donde en el primero destacó la baja en la fabricación de coque y productos de la refinación de petróleo, y en la segunda el descenso en la extracción y procesamiento del cobre. Ñuble vuelve a poner sobre la mesa una discusión que, lejos de agotarse con la publicación de las cifras del INE, comienza a adquirir una dimensión política. qué respuesta excepcional debe entregar el gobierno central a la región con mayor desempleo del país. La senadora PPD, Loreto Carvajal, se sumó ahora formalmente a la ofensiva que durante los últimos días han protagonizado parlamentarios de distintos sectores y el gobierno regional, Óscar Crisóstomo, quien ha planteado la necesidad de que la moneda diseñe medidas específicas para una zona que exhibe indicadores laborales persistentemente desfavorables. El punto de partida es el 11% de desempleo registrado por Ñuble durante el trimestre móvil mayo-julio, 1,5 puntos por encima del promedio nacional, que llegó a 9,5%, pero el problema no termina allí. Durante abril-junio, la región también registró la tasa de desocupación informal más alta del país, con 36,6%. Para Carvajal, la combinación de ambos indicadores obliga a abandonar las respuestas generales y avanzar hacia una estrategia focalizada. Es muy grave para Ñuble que seamos la región con más desempleo, con un 11%. Estas cifras no pueden ser vistas como una estadística más. Detrás de cada punto de desempleo hay familias que buscan una oportunidad, sostuvo. Y ahora nos vamos a Prensa UNACH. Allí se encuentra el periodista Julio Jarpa con un importante reporte desde la UNACH. Te escuchamos, Julio.
1: Bueno, y aquí estamos nuevamente desde la Universidad Adventista de Chile para comentarles sobre las noticias y las actividades que se desarrollan en nuestra casa de estudios, la casa de estudios de la región de Ñuble. COAPI activa programa de apoyo psicopedagógico en lectura y escritura. El programa de apoyo psicopedagógico en lectura y escritura de COAPI de la Universidad Adventista de Chile se encuentra en ejecución. Esta iniciativa está vinculada a la asignatura Planificación e Intervención en Lectura y Escritura de la Carrera de Pedagogía en Educación Diferencial de la Facultad de Educación de nuestra Casa de Estudios. Su propósito es fortalecer las habilidades de lectura y escritura de los beneficiarios y a la vez desarrollar competencias profesionales en los futuros educadores diferenciales. En el programa participan estudiantes de tercer año de pedagogía en educación diferencial, quienes asumen un rol activo en el acompañamiento de 5 estudiantes de educación básica provenientes de colegios de la zona. La propuesta combina aprendizaje académico y servicio comunitario, consolidando un espacio de formación situada. El programa beneficia directamente a escolares que requieren fortalecer sus habilidades de lectura y escritura a través de sesiones semanales. Los futuros educadores diferenciales generan oportunidades de aprendizaje inclusiva, pertinentes y ajustadas a las necesidades de cada estudiante. El foco está puesto en el progreso sostenido y en la participación activa de los beneficiarios. El trabajo considera una evaluación inicial, la planificación de apoyos, la implementación de sesiones semanales, el seguimiento del progreso y una evaluación final. Esta secuencia permite tomar decisiones pedagógicas fundamentales y resguardar la pertinencia de la intervención psicopedagógica. Cada sesión incorpora momentos de activación, modelaje, práctica guiada y práctica autónoma, con materiales diversificados. Se promueve la lectura compartida, la fluidez, la comprensión y la producción escrita según necesidades detectadas. La instancia favorece el desarrollo de competencias profesionales de los futuros educadores diferenciales mediante experiencias reales de intervención. Así, los estudiantes fortalecen habilidades de diagnóstico, diseño, aplicación y evaluación al mismo tiempo que aportan a la comunidad. La experiencia también los enfrenta a desafíos reales de aulas, trabajo colaborativo, comunicación con la comunidad educativa y toma de decisiones basadas en evidencia. Esta acción da continuidad al trabajo desarrollado previamente por COAPI, avanzando desde procesos de evaluación hacia la implementación de apoyos psicopedagógicos. De este modo, el programa consolida un puente entre la formación inicial, escuela y comunidad, reforzando el sello de compromiso social de COAPI y de la carrera de pedagogía en educación diferencial. Bueno, es lo que te podemos comentar desde acá, de la Universidad Adventista de Chile, las actividades, acciones y tareas que se desarrollan en las distintas carreras de nuestra universidad, la Universidad Adventista de Chile, la Universidad de la Región de Ñuble. Que tengas un muy buen día.
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0: Entramos en el segundo día de debates de la Asamblea General de la ONU en Nueva York y para hoy se esperan nuevas intervenciones importantes de los presidentes de Irán, Ucrania y Venezuela. Vamos a Nueva York con nuestra corresponsal Mamen Sala, quien tiene toda la programación.
1: Muy buenos días en esta segunda jornada en Naciones Unidas con una agenda cargada de discursos clave en el actual tablero geopolítico. Hoy abrirá el presidente de Siria, Ahmed al-Sara, que llega defendiendo la vía diplomática y la retirada de las fuerzas israelíes de su territorio. Uno de los discursos más esperados será el de Irán, muy pendientes de ver si responde a las amenazas lanzadas ayer por Donald Trump, y se espera que exija el fin de las operaciones militares y las sanciones, además de pedir que se regrese a la mesa de negociación. También escucharemos al presidente argentino, Javier Milei, que previsiblemente volverá a poner sobre la mesa la soberanía argentina sobre las Malvinas. Por la tarde será el turno de Delcy Rodríguez, la presidenta interina venezolana, un día después de su primer encuentro con Trump y en pleno deshielo entre Washington y Caracas. A última hora será el turno del presidente español, Pedro Sánchez, que llega defendiendo el multilateralismo, la diplomacia y una respuesta internacional a las guerras de Ucrania, Gaza y Oriente Medio. Desde Nueva York, Mamen Sala para Radio Francia Internacional.
0: Gracias, Mamen. Y tal como lo decía nuestra corresponsal, en el primer día de la Asamblea General de Naciones Unidas, el plato fuerte fue el presidente Donald Trump, que no escatimó en lanzar varias amenazas.
2: Do I drive them into hell with no chance of survival and no hope of future greatness or generation?
0: Voy a llevar a Irán al infierno, dijo Trump, advirtiendo también que no dudará en utilizar su poderío militar en América Latina para defender sus intereses. Por su parte, el presidente francés Emmanuel Macron ofreció también su discurso este martes ante la ONU, criticando duramente la situación en Gaza y sobre todo las operaciones de Israel en Cisjordania. Lo escuchamos.
3: Miren lo que sucede en Cisjordania, donde a diario se cometen violaciones. ¿En nombre de qué? Jamás nunca ha estado activo en Cisjordania. Es construir cada día la imposibilidad de un proyecto, el respeto a los derechos legítimos del pueblo palestino a existir, pero se trata, al mismo tiempo, de las condiciones mismas de la seguridad de hoy y de mañana para Israel y su pueblo, una seguridad a la que estamos comprometidos, una existencia a la que estamos comprometidos.
0: Y por supuesto, la reacción de Israel no se ha hecho esperar, calificando las declaraciones del presidente francés de absurdo grotesco. Vamos a Tel Aviv con nuestro corresponsal Daniel Blumenthal.
4: Israel respondió con duras críticas a las declaraciones de Emmanuel Macron ante la ONU. Desde Jerusalén, la oficina del primer ministro Benjamin Netanyahu calificó el discurso de grotesco absurdo, luego de que el presidente francés calificara la situación en Gaza como un espectáculo vergonzoso, pidiera reconocer a

0: Estado palestino y afirmara que Hamás nunca ha atacado en Cisjordania. En una contundente reacción, Israel oficial recalcó que las milicias extremistas cometen atentados continuos contra la población civil en Judea y Samaria. El último ejemplo fue el asesinato a tiros de un colono israelí 2 días atrás, en vísperas de la celebración del Día del Perdón, Yom Kippur. Según la postura oficial de Israel, minimizar esa presencia terrorista mina la verdadera seguridad en la región. Este cruce diplomático precede a la esperada intervención de Netanyahu ante la Asamblea General programada para mañana jueves. Sin embargo, la atención no estará puesta solo en Nueva York. Analistas coinciden en que la locución del primer ministro estará fuertemente dirigida al consumo interno, dado que Israel se encuentra a escasos 35 días de celebrar unas elecciones generales decisivas. Para Radio Francia Internacional, Daniel Blumenthal, Tel Aviv.
1: Gracias a Daniel. Y a nivel interno, el gobierno francés tiene también un frente que atacar. El aumento de los combustibles provocado por las guerras en Oriente Medio y Ucrania. Entre enero y septiembre, la gasolina superó el precio de 2,20 € el litro. Y este martes, el Ejecutivo anunció una prórroga y una ampliación de la ayuda estatal de 100 euros a los conductores que recorran distancias largas. Nuestro colega Manu Terradillos nos trae el siguiente reportaje desde las estaciones de combustible.
2: Basta con acercarse a cualquier gasolinera para ver cómo los franceses sienten cada vez más en el bolsillo la subida de los precios de los combustibles. Estamos en una estación de servicio en Issy-les-Moulineaux, a las afueras de París. Joseph nos cuenta que viene aquí porque es más barato que en otros lugares y reconoce que ya no usa tanto el auto como antes.
3: Antes usaba el auto sin pensarlo y llenaba el depósito. Hoy lo noto en el bolsillo. Antes lo llenaba por 80 euros y hoy me cuesta 125 o 130. Antes usaba el auto para muchas cosas. Ahora, si voy al supermercado, voy en autobús porque es menos caro. No sirve para nada irte lejos para ahorrar en las compras y después vas en el auto porque lo que ahorras lo pierdes por el precio de la gasolina.
2: Juan David, colombiano, lleva 2 años en Francia, trabajando como transportista y repartidor. Conoce bien la situación porque debe repostar varias veces a la semana.
4: De hecho, yo vengo de 4 estaciones que no hay nada de gasol. Y por las altas de precio, pues obviamente se gasta más. Utilizo mucho todos los días y el patrón antes por semana se gastaba 100 euros, ahora se está gastando 150, sube el precio por la suba de la gasolina.
2: El gobierno de Macron ha anunciado varias ayudas, pero mientras los conflictos en Oriente Medio y Ucrania se mantengan, el coste de los combustibles amenaza con seguir subiendo.
1: En Colombia, el presidente Abelardo de la Espriella ordenó la militarización de la ciudad de Santa Marta en la costa Caribe con la intención de frenar la ola de ataques a comercios y vehículos que ha desatado una banda narcotraficante. A través de un video en redes sociales, el mandatario colombiano hizo el anuncio.
5: He ordenado como presidente de la República que Santa Marta sea militarizada. En este momento tenemos 3 bandidos detenidos en Santa Marta y 2 en Riohacha. Y vamos por el resto, con toda la contundencia del Estado. Aquí el que no se someta será dado de baja y no voy a permitir que sigan arrodillando a través del terror a nuestra gente que lo único que quiere es trabajar.
1: Estaremos atentos entonces a lo que sucede en las próximas horas en Santa Marta, Colombia. El Congreso salvadoreño se prepara para aprobar hoy una nueva prórroga del régimen de excepción de Nayib Bukele. Y en ese contexto, nuestra colega Angélica Pérez se presenta hoy el último episodio de su serie Trump y Bukele, el acuerdo que hace desaparecer a migrantes. Un trabajo de Radio Francia Internacional en el marco del Deportation Project, revelaciones sobre la maquinaria de expulsiones de la administración Trump. Angélica está aquí en nuestros estudios y nos cuenta que el episodio de hoy está anclado en el estado de excepción que rige en El Salvador. Angélica, ¿cuál es la relación que tiene una cosa y otra?
6: Pues sí, Andreina, el episodio titulado Sin Papeles y ¿Dónde está el delito? Es la pregunta que se hacen Glenda y Karen, las protagonistas de la serie, refiriéndose a sus respectivos hermanos expulsados por la administración Trump en virtud de un acuerdo secreto migratorio con el gobierno de Nayib Bukele. Pese a no tener pendientes judiciales ni en Estados Unidos ni en El Salvador, las facultades del régimen de excepción permite que ellos hayan sido encarcelados y que su rastro haya desaparecido, es decir, que se les encierra en aislamiento e incomunicación total con sus familias, sin derecho a contacto con su abogado, privados de un juicio justo y el expediente oculto. El Estado ha negado sistemáticamente la información sobre ellos, sustrayéndoles de la protección de la ley. Todo esto tiene un nombre en el derecho internacional: desaparición forzada, que es un crimen de lesa humanidad.
1: Gracias, Angélica. Y recuerden que pueden escuchar el nuevo episodio de Deportation Project al finalizar este noticiero o a través de rfimundo.com. Elecciones legislativas en Marruecos, marcadas por la crisis migratoria en el enclave español de Ceuta, pero también por la crisis económica y de desempleo. Vamos a Tánger con nuestra corresponsal Sofía Catalá.
7: Sí, Marruecos celebra unas elecciones marcadas por la desafección política, especialmente entre los jóvenes. Quienes tienen entre 18 y 24 años representan cerca del 12% de la población, pero apenas suponen el 4% de los inscritos para votar. Es una generación, la generación Z, que afronta una tasa de desempleo de más del 30% y que hace un año protagonizó protestas masivas para reclamar mejoras en sanidad, educación, empleo y condiciones de vida. Las urnas no se perciben como vía para lograr estas mejoras. Cabe recordar que el sistema político marroquí deja en manos de la monarquía muchas áreas estratégicas, lo que alimenta esta percepción. Por otra parte, Marruecos vive un fuerte desarrollo a nivel macroeconómico que sigue sin revertirse en poder adquisitivo de los trabajadores, en servicios públicos y reducción de desigualdades. Y de ahí el incentivo migratorio, a pesar de la dificultad para obtener visados. Tras lo ocurrido en Ceuta, las autoridades han reforzado enormemente el dispositivo de contención y disuasión en la frontera, aunque consideran baja la probabilidad de un nuevo episodio de entrada masiva. Sofía Catalá para Radio Francia Internacional desde Tánger.
1: Gracias, Sofía. Y hablemos ahora de un documento sumamente importante para la historia de México que ha vuelto a su país de origen, el Códice Azcatitlán, que relata el viaje y la llegada de los mexicas a la actual Ciudad de México, la conquista española y la evangelización de los pueblos indígenas. Hasta ahora se encontraba en la Biblioteca Nacional de Francia en París, pero Francia aceptó prestarlo a México. Este es un reportaje de Marine Lebegue.
8: Cuidadosamente, los bailarines terminan de acomodar la ofrenda en el suelo del Museo de Antropología de la Ciudad de México.
9: Vamos a aperturar con danza el recibimiento de los códices de Azcatitlán aquí en nuestro país.
8: Una ceremonia para festejar la llegada de este documento clave en la historia de México. Emilia Mendoza, activista indígena, lleva años pidiendo su devolución.
10: Me parece una buena noticia a medias, porque yo esperaría que las noticias fueran grandes y que al final fuera un retorno, pues no solamente temporal, sino definitivo.
8: El Códice Azcatitlán estará expuesto hasta diciembre, antes de volver a Francia, donde se conserva junto con el Códice Borbónico.
10: ¿Qué es lo que determina que el mundo tenga que prestarle al dueño original algo que le pertenece, no? No son objetos coleccionables, no son objetos para estar en museos, son libros sagrados para las comunidades que estamos vivas. Me parece importante que también tengamos esta claridad.
8: Bajo presión de México, una propuesta de ley presentada en mayo ante el Senado francés podría permitir la devolución definitiva de los códices. Pero el camino aún es largo antes de que estos tesoros de la historia mexicana vuelvan a casa. Marine Lebegue, México, RFI.
1: Y en México ponemos punto final a este resumen informativo de Radio Francia Internacional. Les acompañó Andreína Flores.

Vamos a revisar el informe del tiempo para Chillán en esta jornada de día jueves 24 de septiembre, 14 grados, cubierto y lluvia fuerte durante la jornada, con viento hasta en 50 kilómetros por hora. Para mañana viernes, 18 y 10 grados, cubierto y lluvia débil. El sábado estará con nubosidad parcial, misma condición para el día domingo, con extremas la máxima de 18 y la mínima de 9 grados. Vamos a revisar Concepción para esta jornada de jueves, una máxima de 14 grados, cubierto y lluvia fuerte con viento entre 25 y 40 kilómetros por hora y ráfagas de viento en instantes de hasta 60 kilómetros por hora. El viernes amanece con lluvia débil en Concepción, una máxima de 16, mínima de 12. El sábado, 17 de máxima, mínima de 10, nublado, variando nubosidad parcial, tímido sol durante toda la jornada del domingo, con una máxima de 16 y una mínima de 10 grados en la región del Biobío. Para Temuco, atención, hoy una máxima de 13 grados, cubierto y chubascos, pero durante la tarde lluvia y probable tormenta eléctrica. Para el viernes, una máxima de 15, mínima de 11, nubosidad parcial, vuelven los chubascos en la tarde-noche, van a acompañar en instantes en la jornada del sábado, pasando a tímido sol con chubascos durante la jornada, máxima de 16 y mínima de 10 grados. El domingo, una máxima de 14, mínima de 8, nublado y chubascos en la región de la Araucanía. Quédese junto a nosotros, estaremos con más noticias a la 1 de la tarde y a continuación llega Manuel Novoa y su programa Buenos Días, Buena Música. Que tengan una hermosa jornada matinal de día jueves. Buenos días.

0: esta manera finalizamos nuestro informativo en Radio UNACH 106.9. Agradecemos su sintonía y confianza en este espacio de noticias. Nos encontramos en una próxima edición.
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Muy buenos días, bienvenidos a Buenos Días Buena Música, el espacio que cada mañana los acompaña con la mejor selección musical, buena energía, información útil y la mejor compañía para comenzar esta jornada. Prepárense para disfrutar de canciones que inspiran, noticias de interés, datos útiles, conversación amena y momentos que harán de esta mañana una experiencia especial. Acomódense donde estén, suban el volumen y déjense acompañar, porque un gran día comienza con una sonrisa y con buena música. Comenzamos una nueva edición de Buenos Días, Buena Música.

siempre hay un motivo para dar gracias, siempre hay un motivo para despertar, observar, mirar a tu alrededor y decir, oye, qué hermoso despertar, qué hermoso es poder comenzar un nuevo día, qué hermoso estar con la familia, qué hermoso fue el día de ayer, analizar un poquito al momento de despertar y comenzar un nuevo día. Nosotros en la radio, listos para comenzar este nuevo día también, disfrutando de la radio, disfrutando de Radio UNACH 106.9 FM. Hoy con cosas interesantes, como siempre, cada mañana, desde las 7:30 comenzamos a disfrutar de un nuevo día. Nuevas canciones. Bienvenidos todos a disfrutar de este día, donde vamos a hablar del clima, de la ruta, de cómo está todo para enfrentar de mejor forma esta jornada de día jueves, donde se nos acerca la lluvia, donde va a cambiar un poco el clima por algunos días, pero luego ya volveremos a disfrutar de días bonitos como los que hemos tenido este lunes, este martes y este miércoles. Bienvenidos a la radio, bienvenidos a Buenos Días, Buena Música.

Seguimos en Radio UNACH 106.9 FM. Hoy estaba revisando nuestras redes sociales y ya comenzamos a mostrar durante la jornada de ayer en la tarde Crecer con Neurociencia en Radio UNACH, un espacio de educación parvularia UNACH, conducido por Tabita Cid. Le enviamos un abrazo grande, la profesora que dirige este espacio donde conversamos sobre neurociencia, aprendizaje, desarrollo infantil. Y en este primer episodio que se comenzó a transmitir el día de ayer, movimiento y mente. ¿Cómo ayudar a los más pequeños a entender cada uno de estos procesos, a los papitos también, para que se pueda manejar de mejor forma la conexión entre movimiento y aprendizaje? Junto a estudiantes que están llevando adelante este programa y además junto a la profesora Tabita Cid. Así es que no te lo pierdas, durante los días se está transmitiendo en Radio UNACH 106.9, donde puedes escuchar este programa Crecer con Neurociencia, que ya comenzó su temporada aquí en la radio para que lo puedas escuchar y compartir. Qué bella melodía aquí está, como voy a olvidar, el Ministerio Angelus suena aquí en Radio UNACH. Qué bella melodía.

canciones que inspiran, canciones que dejan un momento especial en nuestros corazones. Aquí está el cuarteto Fortaleza, El Es Todo, en Radio UNAM.

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1: Hay un trabajo que se está desarrollando en favor de las comunidades que han vivido situaciones difíciles durante estos últimos días, principalmente con la dificultad de daños a sus viviendas. Esto ha sido muy difícil. La gente del campo que está trabajando también constantemente la tierra ha perdido también varias cosas. La gente que tiene sus animales también, la gente que vive en zonas más apartadas, la gente que vive en la ciudad donde ha llegado el agua a las calles y ha llegado también a sus viviendas. Son los detalles de todo lo que se tiene que evaluar y ver. El propio delegado presidencial regional señaló algunos trabajos que se están desarrollando en relación a esto, de cómo se van a ir cancelando también los apoyos económicos que el gobierno ha ofrecido para ayudar de alguna forma a que esto sea más llevadero, principalmente la recuperación de enseres, la recuperación también de los daños. Y cómo esto en las próximas horas también es parte fundamental, porque las lluvias continúan y hay que saber cómo son los procedimientos para solicitar la ayuda del gobierno. ¿Qué es lo que está ocurriendo? Lo dice el propio delegado presidencial en la siguiente nota, lo compartimos. Diego Sepúlveda lo dijo y lo escuchamos en la radio, mira.
2: Ante este sistema frontal que ha afectado a la región de Ñuble, también hay buenas noticias porque el gobierno ha dispuesto el pago del bono de recuperación de enseres y de hogares por parte del Ministerio del Interior y también del Ministerio de Desarrollo Social y Familia. En Ñuble comienza el pago hoy a través de las delegaciones presidenciales con transferencia directa a las personas afectadas. Y nuestro Seremi de Desarrollo Social y Familia también nos va a contar cómo se puede obtener este beneficio y cuáles son los beneficiados en la región de Ñuble.
3: Para obtener este bono de recuperación debe haber sido aplicada la ficha básica de emergencia, la ficha FIBE, por parte de los funcionarios municipales en coordinación con el Ministerio de Desarrollo Social y Familia. Serán 457 familias de la región de Ñuble que a partir de hoy comenzarán a recibir este beneficio. 170 del tramo 1, 214 del tramo 2, 31 del tramo 3 y 42 del tramo 4. La premura que nos ha pedido el presidente José Antonio Kast en la aplicación de la FIBE marca la diferencia en que nuestros vecinos puedan tener los recursos necesarios para volver a levantarse después de esta emergencia.

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1: De vuelta. Qué lindas canciones escuchamos en esta mañana. Abrazo para quienes se quedan en la casita. Hay mucha gente que se queda en la casita también, que envía en micro, en el furgón escolar, en el auto, a los pequeños al colegio, al trabajo, pero también algunos se quedan en casa. Algunos ya son adultos mayores. Para todos ellos un abrazo gigante también. Y estamos compartiendo reflexiones, estamos compartiendo también momentos para hacer una pausa y analizar un poco todo lo que ha sido estos días, donde el mundo vive un poco apurado, donde todos queremos llegar a tiempo a nuestros trabajos, donde se escuchan los bocinazos y el apurar al otro para que podamos llegar a tiempo a nuestros lugares. Vivimos en una ciudad donde todos parecen correr. Corremos para llegar a tiempo, para cumplir compromisos, para responder mensajes y alcanzar metas. Pero en medio de tanta prisa muchas veces olvidamos lo más importante, vivir el presente. No te apresures más de la cuenta. La ansiedad por el mañana puede robarnos la paz que Dios quiere darnos hoy. Respira. ¿Hacemos todo lo mismo? Respira, mira. Toma aire, respira. Mira a tu alrededor. Agradece por este nuevo día y avanza con calma. No todo tiene que resolverse de inmediato. Recuerda que la vida no se mide por la velocidad con que avanzamos, sino por la paz con la que caminamos. Vive un día a la vez, confiando en que Dios ya está delante de ti, preparando el camino. Así que no se preocupen por el mañana, porque el mañana traerá sus propias preocupaciones. A cada día le basta con sus propios problemas. Mateo 6:34 nos dice este bello versículo, esta reflexión. Vamos a hacer todos nuevamente lo que les decía. Respiramos, tomemos aire y respira, mira. Recuerda que la vida no se mide por la velocidad con que avanzamos, sino por la paz con la que caminamos. Vive un día a la vez, confiando en que Dios ya va delante de ti, solucionando tus dificultades. Bella reflexión. Compártela. Estamos en Instagram. Estamos en el 106.9 FM. Radio Nach.

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1: Ha sido una mañana muy interesante la que hemos compartido, pero siempre un balance también importante para enfrentar la jornada de este día jueves, con una temperatura que va a ir bordeando lentamente los 15 grados como máxima, con nubes durante el día, temprano en la mañana con algo de nubes, algo de rayitos del sol entre medio, pero muy, muy parcialmente nuboso será nuestra jornada de este jueves temprano. Seguiremos en este día, no se pierda los programas que van día a día en nuestra programación. En la radio, usted puede seguirnos constantemente a través de nuestras plataformas y los días jueves estamos a las 11 de la mañana con Socialmente Conectados, interesante programa. A las 12 del día, Panorama Frutícola. Estamos también a las 3 con Muchachos del Agro. A las 4 estamos con Zona de Bienestar. A las 5 y media estamos con Explora Tu Mente y a las 7 Farmaconciencia. Es lo que viene para el día de hoy jueves, así es que prepárate para estar conectados con nuestra Radio UNACH 106.9. ¿Usted quiere estudiar una carrera especial en nuestra universidad? Contáctese con nosotros. Recuerde que estamos iniciando este segundo semestre y damos la bienvenida a quienes se van sumando a nuestra universidad. Así es que queden todos informados siempre a través de la radio, a través de nuestro Instagram, Facebook, la página oficial de la Universidad Adventista de Chile, que siempre está con muy buena información. Así es que conéctate, quédate siempre atento a nuestras informaciones y nosotros nos encontraremos el día de mañana con más tempranito a las 7:30 de la mañana. Arranca la jornada con la información oportuna y mucho para compartir contigo. Que tengas un gran día. Hasta la próxima.

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2: 9 de la mañana, 3 minutos.
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4: La temperatura, 10 grados, 3 décimas.
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1: Para disfrutar lo mejor de la música, de los programas, que mejor, a través de Radio Universidad Adventista 106.9 en la frecuencia modulada. ¿Qué tan eficaz es la captura y el almacenamiento de CO2 para luchar contra el cambio climático? Escuchemos este reportaje de Radio France Internacional y Vida en el Planeta.
2: A finales de agosto, el primer servicio de transporte y almacenamiento de CO2 en el mundo inició sus operaciones en Noruega. Funciona de la siguiente manera. Una cementera alemana capturó el dióxido de carbono que sale de las chimeneas de sus fábricas. Luego es convertido en gas licuado, transportado en barcos a la terminal de Bergen, en Noruega, y finalmente inyectado por tuberías a 2.600 metros de profundidad en las capas geológicas del lecho marino. Este método, llamado secuestro y almacenamiento del carbono, CCS en inglés, busca capturar 5 millones de toneladas de CO2 anualmente para evitar que este gas sea liberado a la atmósfera. Varios sectores industriales y algunos países invierten millones de dólares en esta tecnología que consideran como muy prometedora para luchar contra el cambio climático. ¿Pero realmente nos salvaremos del calentamiento global gracias al almacenamiento del CO2? Le hemos preguntado primero a Paula Cantelli, ingeniera de minas, cómo funciona exactamente este método. Paula Cantelli, buenos días. Usted desde el Instituto Geológico de España trabaja específicamente sobre la captura y el almacenamiento del CO2. ¿En qué consiste?
3: Bueno, la captura, transporte y almacenamiento de CO2 es una cadena de tecnologías que se propone desde Europa y desde todos los organismos internacionales como una medida necesaria para alcanzar los retos del cambio climático, es decir, capturar el CO2 para no emitirlo a la atmósfera. Donde se captura es en industria, que se pone unas instalaciones en las fábricas o instalaciones industriales que generan humos en los que se encuentra este CO2, se recoge ese humo, se separa el CO2 y el CO2 se transporta hasta un lugar geológico adecuado donde se va a almacenar de forma permanente. Así que de esta manera lo que hacemos es evitar que este CO2 se vaya a la atmósfera.
2: ¿Cuáles son los sectores que están más interesados en utilizar esta tecnología?
3: Esta tecnología está especialmente dedicada ahora mismo para aquellas que llamamos hard to abate. Son esas industrias que generan CO2 con absoluta independencia del combustible que utilizan. No está ligado al combustible. Es un CO2 que se produce en el propio proceso industrial. El ejemplo más sencillo es en la industria cementera, donde se coge la roca caliza, se mete en un horno y entonces se rompe la molécula generando CO2. Eso es con absoluta independencia del combustible que utilicen. Este CO2 es el que queremos capturar y almacenar. Ocurre similar en otras industrias como en la siderúrgica, en las acerías o en el vidrio. Por ejemplo, son industrias muy importantes y básicas para cualquier desarrollo industrial de cualquier país.
2: Paula Cantelli, ¿por qué una vez que se captura el CO2 de estas fábricas se opta por almacenarlo en capas geológicas?
3: Bueno, lo ideal sería poder utilizar ese CO2 como si fuese una materia prima. Bueno, de hecho es una materia prima que en algunos casos se puede utilizar, que es lo que se llama uso. Pero hay tecnología ahora mismo que permite esto a volúmenes pequeños. Entonces hay un gran volumen de este CO2 capturado que la única solución sería almacenarlo geológicamente. Entonces lo que se hace es, previo, muchos años antes de empezar lo que es la captura en sí, se empiezan a buscar emplazamientos geológicos adecuados. Y hay unas características básicas que tienen que cumplir. Lo que buscamos es una roca porosa y permeable. Y esto es una cosa muy importante, entender que el almacén es una roca y donde se va a almacenar es en los poros de la roca. No se hace una cavidad como si fuese una cueva o un tanque o algo parecido. Es dentro de los poros de esa roca. La roca tiene que estar a una profundidad de 800, 900, 1000 metros, o sea, muy profunda, muy lejos de la superficie. Eso es por las características geoquímicas del CO2. Y sobre esa roca porosa tiene que haber una roca impermeable que una vez que inyectemos el CO2 en los poros de la roca, no escape hacia la superficie. Esto lleva tiempo encontrarlo en el subsuelo, porque eso es lo que llamamos geología profunda.
2: En el caso de este consorcio energético Northern Lights, el almacenamiento se haría a 2.600 metros de profundidad en las costas de Noruega. ¿Qué tan prometedor es este proyecto?
3: Yo creo que sí, que es muy prometedora y además muy necesaria, porque para ciertas industrias no hay ninguna otra solución que contribuya al cambio climático. Ya cambian de combustible, eficiencia energética, utilizan renovables cuando se pueden utilizar, todos los sistemas. Pero sin el almacenamiento geológico de CO2 seguirían emitiendo cantidades muy importantes de CO2 y de esta forma se evita.
2: Paula Cantelli, la captura y el almacenamiento del CO2 ha sido objeto de críticas de algunos expertos y por las ONGs ambientales. Primero, por sus costos, cada proyecto necesitaría mínimo billones de dólares de inversiones. Estados Unidos abandonó, por ejemplo, el megaproyecto de captura de CO2 de una planta a carbón en Kemper, Mississippi. ¿Es realmente viable económicamente?
3: El problema es si no se hace lo que puede costar a nivel de cambio climático. Pero hablando de aspectos puramente económicos, aquí en Europa los proyectos se miden con el coste del CO2 en el mercado europeo, es decir, lo que te cuesta emitir una tonelada de CO2 frente a no emitirla. Y está bastante equilibrado, por eso se están pudiendo desarrollar estos proyectos. Es verdad que hay mucha ayuda de los gobiernos, fundamentalmente en el caso de Noruega, pero interesa a nivel país el dar ese apoyo. A medida que esto vaya avanzando, como ocurre con todas las tecnologías, cuanto más se implementa, los costes se reducen y económicamente, pura economía, sí pasarán a ser mucho más interesantes.
2: En un informe de 2005, el panel intergubernamental de expertos sobre cambio climático, IPCC, recordaba que almacenar el CO2 en capas geológicas presenta riesgos de fugas. Una fuga masiva de CO2 sería no solo tóxico, sino también dramática para el clima. ¿Qué sabemos de estos riesgos?
3: Es como cuando vas a coger el coche, te pones el cinturón, porque antes ha hecho un estudio que hay el riesgo de que pase algo y lo previenes poniendo el cinturón. Entre esos riesgos están las posibilidades de fuga. Es decir, puede ser que una vez que almacenas el CO2, una de las cosas que pueden pasar y tenemos en cuenta es que llega a la superficie. Y lo que hacemos es estudiar que estos almacenes no tengan vías de escape. Por eso lleva tantos años y por eso cuesta ese dinero. La fuga desde el almacenamiento piensa que tenemos un almacén a mucha profundidad que tendría que difuminarse a través y migrar a través de rocas, o sea, que sería llegaría a la superficie poquísimo, muy débil y rápidamente se diluirían en el entorno. O sea, son cosas que se saben a priori y que en la construcción lo que se hace es evitarlas y poner sistemas para tenerlo controlado.
2: En Europa existen actualmente varios proyectos de captura de carbono para aumentar la cantidad de CO2 capturado en la industria, pero según la Agencia Internacional de la Energía se necesitaría secuestrar 100 veces más CO2 anualmente si queremos cumplir con el Acuerdo de París. Una cifra que de momento estamos lejos de alcanzar. Se necesitarían inversiones multimillonarias para financiar infraestructuras de captación del CO2 en plantas eléctricas y fábricas, para construir miles de kilómetros de carboductos. Un informe reciente publicado en la revista Nature indica además que el mundo tiene muchos menos lugares para almacenar de forma segura el CO2 de lo que afirmaba la industria. Las ONG ecologistas que defienden el clima, por su parte, son muy escépticas en cuanto a la captura y el almacenamiento de carbono. Le hemos preguntado a Javier Andaluz, coordinador de asuntos de clima y energía de la ONG Ecologistas en Acción, en España, si esta técnica de ingeniería es esperanzadora para reducir efectivamente nuestras emisiones de gases de efecto invernadero, y esta fue su respuesta.
4: Para nosotros no es prometedora, sino peligrosa. Además, no solamente somos las organizaciones ecologistas, sino que tenemos sucesivos informes del panel intergubernamental de cambio climático que advierten con claridad del limitado o nulo papel que tienen estas tecnologías para enfrentar la emergencia climática. Sobre el proyecto de Northern Light en concreto, lo que hemos estado viendo es, primero, que es sobre todo una inyección en capas profundas de la Tierra, donde es muy difícil valorar o garantizar una completa estanqueidad de los depósitos y que eso no venga fugando. Ha habido numerosos ejemplos que hemos observado fugas de este dióxido de carbono almacenado bajo el suelo, ¿no? Por un lado esto, por otro lado, una de las cuestiones que nos alerta mucho más es que nadie está haciendo una valoración completa del ciclo integral y de las emisiones asociadas a este método de captura, porque si a las emisiones que ya producen industrias y empresas encima hay que sumarlas las emisiones asociadas, por ejemplo, al transporte en barco hasta Noruega, el centro de recepción, o las emisiones asociadas a todo el proceso de mantenimiento y construcción de hasta almacenamiento geológico en profundidad, bueno, pues probablemente las cuentas no salgan tan bien y no se observen unas reducciones tan elevadas de estas capturas y almacenamiento de carbono. Nosotros creemos que el proyecto Northern Light y otros proyectos que estamos viendo durante estos meses tienen más bien un interés de característica económica, comercial y financiera y poca aportación al cambio climático. Llevamos más de 40 años con presiones de determinados constructores, ingenieros, para desarrollar este tipo de mecanismos, y ya cuando en su momento entraron dentro de la financiación europea y de algunos de los fondos europeos, ya manifestamos nuestra oposición a que esto se financiara con dinero público, ¿no?
2: Javier Andaluz, sin embargo, la Unión Europea

0: no van a funcionar. Y ponemos un ejemplo, que es uno de los grandes que hemos tenido en el almacenamiento de carbono, que es la central de White Rose en Reino Unido, que también recibió financiación no de la UE, sino también del propio gobierno británico para asociar a una central térmica un sistema de almacenamiento y captura de carbono, y que cuando han pasado los años el dinero se ha perdido, el proyecto se ha cancelado porque no estaba obteniendo los resultados ni climáticos ni económicos que se esperaban. Entonces, creemos que este Northern Light, como otros muchos, tiene un riesgo enorme de convertirse en lo que denominamos un activo varado, es decir, que hayamos invertido bajo una falsa promesa de un modelo de almacenamiento de gases de efecto invernadero que creemos que ni es real ni es estable, un montón de dinero que cuando se compruebe la ineficacia o la imposibilidad de desarrollarlo, pues en 4 o 5 años, pues ese dinero haya quedado invertido en infraestructuras e instalaciones que no se van a usar.
1: Javier Andaluz, gracias. Efectivamente, el secuestro del CO2 de momento se recomienda para limitar las emisiones de un puñado de sectores industriales. Recordemos que a gran escala la prioridad es reducir el uso de combustibles fósiles, principal fuente de gases de efecto invernadero que tenemos que recortar en un 42% de aquí a 2030 si queremos evitar las consecuencias dramáticas del cambio climático que ya estamos viviendo.

Interesante reportaje de Radio Francia Internacional de Vida en el Planeta. Y a ustedes gracias por permanecer en sintonía. Vamos a continuar con la música de Radio Nach a esta hora.

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1: 9 de la mañana, 31 minutos.
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0: 9 de la mañana, 45 minutos.
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1: Para disfrutar de la mejor compañía, que mejor a través de Radio Universidad Adventista, para comunicarse con nosotros, más 569-6816-9095. Bueno, a muchos nos gustaría pasar menos tiempo mirando el teléfono, pero para un número cada vez mayor de personas, su relación con este aparato que llevan en el bolsillo se está volviendo muy problemático. La adicción al smartphone está en aumento en todo el mundo y con ella vienen diversos riesgos para la salud, desde depresión y ansiedad hasta insomnio y deterioro cognitivo. Te contamos que en Japón el estudiante promedio de secundaria pasa hasta 6 horas al día en línea, más que cualquier otro grupo de su edad. Ahora el país está tomando medidas para enfrentar la adicción al teléfono celular. A medida que la influencia de la tecnología digital en la sociedad crece, también lo hacen sus riesgos. Un nuevo informe del Foro Económico Mundial explora estos desafíos y presenta estrategias para fomentar una relación más saludable con nuestras pantallas y así también hacerlo más amigable a nuestras vidas. Vamos a continuar con la música, siempre juntos a través de Radio UNACH 106.9 desde el corazón de la UNACH. Sigamos juntos.

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2: 10 de la mañana. 3 minutos.
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6: La temperatura, 11 grados.
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1: Cada día hacemos más amigos mediante nuestra programación en Radio Nach 106.9 desde el corazón de la Universidad Adventista de Chile. El Premio Nobel de Química de este año fue otorgado a tres científicos, Susumu Higatawa, Omar Shaghi y Richard Robson, por el desarrollo de unas estructuras moleculares novedosas, las llamadas MOFs, capaces de recuperar el agua del aire en el desierto o de capturar dióxido de carbono. Toda una revolución en el campo de la química, con numerosas aplicaciones prácticas desde la ecología hasta la medicina. Escuchemos este reporte de Mundo Ciencia de Radio Francia Internacional.
2: Les llaman MOF, por sus siglas en inglés, a estas nuevas estructuras metalorgánicas capaces de absorber, capturar o separar distintas moléculas. El japonés Susumu Kitagawa, el jordano-estadounidense Omar Shaghi y el británico Richard Robson son los tres científicos ganadores del Premio Nobel de Química 2025 por sus aportaciones en esta nueva rama de la química reticular. Y es que estas estructuras o marcos metalorgánicos tienen un gran potencial en campos tan diversos como la ecología o la medicina. Para hablarnos de los MOFs, conversamos con el profesor Nureddin Kier El Wahabi, director del Instituto de Investigaciones Químicas y del Centro de Investigaciones Científicas Isla de la Cartuja, en Sevilla, España.
3: Bueno, el premio, como sabe, ha sido otorgado por un trabajo sobre unos materiales novedosos que se llaman MOF, que son Metal Organic Framework. Esos son unos materiales cristalinos que son formados, como el nombre inglés indica, de la unión de iones metálicos con ligandos orgánicos. Y para tener una idea sobre la forma que tienen esos materiales, tienen que imaginar una estructura tridimensional parecida como una red, ¿no?, donde los nodos serán los metálicos o los iones metálicos, y las cuerdas que conectan estos nodos son moléculas orgánicas. Al combinar estos dos elementos se crea una arquitectura con poros definidos y ajustables, y lo más interesante y característico de estas arquitecturas es que tienen una cavidad interna con una superficie gigante que puede llegar a los 7.000 metros cuadrados por gramo. Y para tener una idea de la magnitud de este dato, es que un solo gramo de estos MOF puede tener una superficie equivalente a varios campos de fútbol, lo que convierte a estos materiales en auténticas esponjas moleculares. Y gracias a estos, justamente a esos poros ajustables y esta cavidad interna gigantesca, pues pueden almacenar y separar gases, moléculas de interés, y pueden catalizar procesos químicos de interés industrial.
2: O sea, es realmente una revolución a nivel de, no sé si se puede decir, de arquitectura molecular.
3: Exactamente. O sea, que eso es a los premios Nobel, por eso que se le dan los premios Nobel, le gusta nuevos conceptos. Y esto es realmente un concepto, y un concepto revolucionario, ¿no? El trabajo en estos campos no es que es muy, muy novedoso. Antes había materiales que eran porosos y que se llamaban zeolitas. Lo que pasa es que tenían muchísimas limitaciones. Y en la década de los 90, el investigador Omar Shaghi, que es un investigador de origen palestino y de nacionalidad jordano-estadounidense, que actualmente trabaja en la Universidad de Berkeley, en California, pues introdujo un concepto revolucionario. Ese concepto consiste en diseñar materiales como si fueran Lego, si podemos definirlo así, ¿no? Si eligiendo el metal y el ligando para crear materiales con unas propiedades específicas. Y así nació una rama de la química que se llama la química reticular, y por esto que se le han dado el Nobel de este año, junto con, como sabéis, con el investigador Richard Robson de la Universidad de Melbourne en Australia y Susumu Kitagawa de la Universidad de Kyoto en Japón.
2: Muy bien, mencionó algunas aplicaciones, pero precisamente sí. Estas esponjas, ¿para qué aplicaciones podrían tener?
3: Bueno, primero, en el cambio en el conceptual, convirtió una ciencia, que es la ciencia de materiales, en una disciplina de diseño. Es decir, que ya antiguamente descubrimos materiales, pero ahora ya no los descubrimos. Somos capaces de diseñarlos y sintetizarlos a medida. Y además, este diseño y los materiales que obtenemos son materiales modulares. Y con modulares me quiero referir a que podemos cambiar el metal, y con el cambio de metal cambiamos las propiedades electrónicas y la estabilidad de los materiales. Podemos cambiar el ligando, como si se acuerda, este ligando que conecta los metales, para, si cambiamos, ajustamos el tamaño del poro y la función de estos materiales. Además, en este ligando podemos poner unos grupos funcionales para que puedan captar, por ejemplo, gases del tipo del dióxido de carbono o grupos hidrofóbicos para almacenar combustible o fármacos. Esto convierte a los MOF en el material personalizado definitivo. Y me estaba preguntando por las aplicaciones. Hoy por hoy se considera que los MOF una de las herramientas más importantes para afrontar los retos a los que se enfrenta actualmente nuestra sociedad, como el cambio climático, la energía y la salud. Por ejemplo, son capaces de captar gases nocivos como el dióxido de carbono, como sabéis que es el responsable del efecto invernadero, y así luchar contra el cambio climático. En el campo de la energía, son capaces de almacenar el hidrógeno, que es una de las fuentes de energía limpia del futuro. Por otra parte, esos metales que forman parte estructuralmente de estos materiales pueden actuar como centros catalíticos activos, acelerando reacciones químicas que son de gran interés para el sector industrial. De hecho, existe en la literatura algunos MOFs que han sido diseñados para que pueden actuar o imitar las enzimas. En el campo de la salud, que es uno de los temas en el que trabaja mi grupo, pues son capaces de encapsular, o sea, tener dentro fármacos para su estabilización y para una liberación controlada en el sitio activo. Y esas son solo algunas de las aplicaciones. Y yo diría que estamos al principio de esta revolución, ya que también se están explorando aplicaciones en la captación del agua, en el desierto, la purificación del agua y energías renovables.
2: Ahora, ¿todo esto ya son aplicaciones reales o todavía son prototipos?
3: No, son algunos de estos ya son reales, ¿no? La que realmente donde todavía se está trabajando para su aplicación es en el campo, y por eso que estamos en ello, en el campo de las aplicaciones en medicina, o las aplicaciones biomédicas.
2: Pues hábleme precisamente qué es el campo en el que ustedes están trabajando con estos MOFs.
3: En el campo biomédico se refiere,
2: sí,
3: ¿no?
2: Sí, en su laboratorio. Ajá.
3: Vale. Nosotros trabajamos, en una de las líneas en mi grupo de investigación está dirigida hacia el tratamiento de ciertas enfermedades y más concretamente en el tratamiento del cáncer. Y nuestra idea de partida o nuestro objetivo es intentar acceder de una manera selectiva a los tumores sin dañar los tejidos sanos. Y por esto utilizamos diferentes materiales que llamamos materiales nanométricos. De hecho, trabajamos en el campo de la nanomedicina, y esto consiste a utilizar estos materiales nanométricos que dotamos, metemos dentro compuestos citotóxicos que sabemos que son muy eficientes para aniquilar células tumorales. Y luego en el diseño dotamos de esos materiales de la capacidad de acceder selectivamente al tumor. Es como una especie de bala mágica que puede atravesar o viajar a través del torrente sanguíneo y se acumula de una manera selectiva en el tumor. Y para esto hemos utilizado diferentes nanomateriales tipo micelas, liposomas, nanotubos de carbono, y recientemente nos hemos interesado en estos Metal Organic Framework para utilizarlo también como una plataforma para llevar estos compuestos citotóxicos hacia el tumor para que actúen, como ha dicho antes, como una bala mágica capaz de aniquilar o matar las células tumorales sin tocar las células sanas. Y queremos aprovechar esa capacidad interna tan grande, como le he dicho antes, para meter ahí los compuestos citotóxicos. Pero además uno puede pensar que además de compuestos que aniquilan estas células tumorales, podemos también utilizar compuestos para detectar algún tipo de tumor. Por ellos, este tipo de materiales que pueden servir tanto para el diagnóstico como para la terapia, se llaman materiales teragnósticos, es decir, terapia y diagnóstico.
2: Pues muchísimas gracias. No sé si hay algún aspecto que yo no haya tratado que quiera mencionar como una conclusión.
3: Pues que solo que quiero decir que estamos realmente al principio de una revolución científica. Estamos justo al inicio, si se ha fijado, pero son compuestos o materiales que tienen una aplicaciones en casi todos los campos. O sea, realmente unos materiales multidisciplinares, digamos, y por esto, para trabajar con ello, necesitamos químicos para diseñar, químicos de materiales, químicos orgánicos para diseñar esos ligandos. Necesitamos también trabajar en colaboración con médicos. De hecho, mi grupo colabora con médicos del Virgen del Rocío para el tratamiento de la leucemia mieloide aguda y mieloide múltiple. Trabajamos en colaboraciones con biólogos que están en un centro de biología que está enfrente de nuestros centros para desarrollar. De hecho, ya hemos desarrollado, multiplicado, publicado artículos sobre la utilización de esos nanomateriales para el tratamiento del cáncer de próstata y el cáncer de mama triple negativo. Y otra cosa también que es, yo creo que tiene ese premio Nobel tiene otro significado, ya que el investigador que lo ha tenido es un investigador que es de origen de un país humilde como es Jordania o Palestina y se trasladó a Estados Unidos, que hoy por hoy ya sabéis que hay una política un poco que va en la contra de este tipo de investigadores, y yo creo que esto viene muy bien para decir que la ciencia es una ciencia que no tiene fronteras, ¿no? Es una ciencia no únicamente multidisciplinar, pero también se puede hacer buena ciencia en cualquier sitio, ¿no?
2: Escuchábamos al investigador científico Nureddin Kiar El Wahabi del Consejo Superior de Investigaciones Científicas en España.
1: Interesante conocer estas nuevas estructuras metalorgánicas capaces de absorber, capturar o separar distintas moléculas. Se lo comentamos a esta hora en el programa Mundo Ciencia de Radio Francia Internacional. Vamos a continuar con la música que siempre acompaña a esta hora. Gracias por seguirnos.

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1: 10 de la mañana. 31 minutos.
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0: 10 de la mañana. 46 minutos.
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Buena música para acompañar esta jornada. Gracias por pertenecer a nuestra familia de Radio Universidad Adventista. Para comunicarse con nosotros, más 569-6816-9095. ¿Usted abraza las almohadas para dormir o una almohada? Hay un significado psicológico en relación a esta práctica, ¿lo sabía? Dormir es fundamental para mantener una buena salud y cada persona tiene diferentes rituales o maneras de dormir. Las posturas y hábitos que se adoptan cuando se descansa pueden dar pistas sobre nuestra personalidad, estado emocional o incluso relaciones interpersonales. Entre estos hábitos, abrazar una almohada, por ejemplo, mientras dormimos, es uno de los comportamientos más comunes. De acuerdo con varios psicólogos, abrazar una almohada puede ser un indicador de que la persona busca confort y conexión emocional. Este gesto suele replicar el acto de abrazar a alguien, lo que brinda una sensación de seguridad y tranquilidad. En momentos de soledad o estrés, abrazar una almohada puede funcionar como una forma inconsciente de autoconsuelo. ¿Lo sabía? Bueno, este hábito también se relaciona con ciertos rasgos de personalidad. Las personas que abrazan una almohada al dormir tienden a ser cariñosas, leales y valoran profundamente las relaciones cercanas. Según algunos expertos, este gesto refleja una inclinación hacia el apego emocional y el deseo de sentirse protegidos o proteger a otros. Bueno, por otro lado, abrazar una almohada puede ser un mecanismo para liberar tensiones acumuladas. El acto de abrazar algo proporciona una salida física para emociones como el estrés o la ansiedad, ayudando a relajar el cuerpo y también facilitar el sueño. Cuando abrazamos a alguien o algo, sale la hormona oxitocina, que es la hormona del amor. Cuando sale, nos sentimos amados, tranquilos, según explica Andreas Kurniawan, especialista en medicina mental, durante una transmisión en vivo en su cuenta de Instagram. El tipo de almohada que elegimos para abrazar también puede ser relevante. Una almohada más suave puede estar asociada con una necesidad de mayor suavidad y cuidado, mientras que una más firme puede representar un deseo de estabilidad y apoyo. Ahora, desde el punto de vista psicológico, abrazar una almohada no es ni bueno ni malo, simplemente es un reflejo de las necesidades emocionales y físicas de cada individuo. Sin embargo, este hábito también puede tener beneficios prácticos, como mejorar la alineación de la columna al dormir de lado o brindar un soporte extra para evitar posturas incómodas.

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2: 11 de la mañana, 2 minutos.
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1: La temperatura, 11 grados.
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10: Un gusto poder saludarles una vez más en nuestro programa Socialmente Conectados de la Carrera de Trabajo Social de la Universidad Adventista de Chile. Quien les habla, la magíster Edith Molina Vega, académica de la carrera de Trabajo Social. Y hoy día tengo el agrado de poder saludar a dos colegas que trabajan en la Dirección de Desarrollo Comunitario de la ilustre Municipalidad de Chillán. ¿Quién nos ha escogido? ¿Quién nos ha dado la oportunidad de poder hacer programas que benefician a toda la comunidad chillaneja y también de la provincia de Ñuble, de acuerdo a lo que vamos a conversar en el tema preventivo? Particularmente hoy día nos vamos a referir al tema de las emergencias, algo que ya se nos viene. Sabemos que los inviernos a veces son muy rigurosos y por lo tanto es un tema que es muy bueno que podamos recordar. Como les decía, tengo el agrado de saludar a mi colega Juan Quiñones. Él es el coordinador de la Unidad Social de Emergencias. Y también al colega Rodrigo Chandía Solís, quien es trabajador social y es el apoyo profesional del mismo programa. Un gusto poder tenerles acá en nuestro programa.
11: Muchas gracias, el gusto es nuestro. Gracias por concedernos este espacio tan importante de poder dar a conocer respecto a la unidad que represento. Bueno, mi nombre es Juan Quiñones, trabajador social encargado de la Unidad Social de Emergencia de IDECO, y somos una unidad de gestión y respuesta ante emergencias de cualquier tipo. Principalmente lo que más comúnmente atendemos son los incendios comunes en casa-habitación, y también emergencias mayores, que le llamamos, estamos subdivididos en esas dos áreas, en donde hay mayor afectación de vivienda, ya sea por eventos meteorológicos o eventos de la naturaleza, tales como también puede ser por algún incendio forestal, que se inicie como incendio forestal y termine afectando vivienda. Cuando las viviendas o las personas, las familias son afectadas, entramos nosotros como unidad a atender, a gestionar y dar respuesta y atención a estas familias.
10: Bueno, eso es lo más importante, ¿no es cierto?, conocer en qué consiste el programa. Y bueno, felicitar a la municipalidad por tener, ¿no es cierto?, estos espacios que son tan importantes para la familia en momentos de crisis como este tipo de emergencia, ¿no es cierto?, que lamentablemente ocurren en cualquier momento. Y también en este periodo de invierno se nos presentan, ¿no es cierto?, estas situaciones que afectan muchísimo. Ajá. A las personas. ¿Cómo es el apoyo que ustedes prestan en los primeros momentos, el primer apoyo, digamos?
11: Ajá. Bueno, como les señalaba yo anteriormente, tenemos dos áreas, emergencia menor y emergencia mayor. La emergencia menor es un incendio y estamos para ello conectados directamente con el Cuerpo Bombero de Chillán. Suena la alarma para ellos y nosotros inmediatamente también nos damos por enterados y nos preparamos para salir a atender la emergencia. Ahora, como hacía hincapié yo, inicialmente nosotros atendemos viviendas, casa, habitación. Por lo tanto, esperamos que el primer carro de bomberos llegue al lugar, envíe el preinforme. Si se trata de una casa, habitación, nosotros de inmediato nos activamos y nos trasladamos al lugar. Somos una unidad de 6 trabajadores sociales que vamos haciendo turno semanal cada uno, y quien esté de turno durante esa semana está a cargo de la atención de la emergencia. Sin embargo, nunca va solo, vamos 2 o 3, y además contamos felizmente con un constructor civil en la unidad que nos acompaña y hace la evaluación inmediata de la estructura, los daños estructurales en la vivienda. Ahora, nosotros como trabajadores sociales tomamos los antecedentes del grupo familiar, hacemos la evaluación social y posterior a eso se van determinando las ayudas que se entregan a la familia. Eso funciona así en tanto para emergencias menores, que son los incendios en casa habitación, o emergencias mayores, que puede ser algún evento meteorológico, es decir, exceso de lluvia que inunda la vivienda, salida de río, caída de árbol o ramas sobre la vivienda, etcétera, etcétera. Siempre se procede de la misma forma. Va a este equipo, evalúa y posterior a eso, al daño y la necesidad de la familia en ese momento, es la ayuda que se entrega a posterior.
10: Okay. Bueno, ¿cuál es la verificación que se hace? ¿Qué respuesta tienen que tener las familias o cómo? Porque en un evento de esas características generalmente se pierden, por ejemplo, documentación, no están los carnes de identidad u otros que puedan acreditarnos, ¿no es cierto? Uh-huh. ¿Quiénes son los moradores de la vivienda?
12: Claro, nosotros, como bien dice don Juan, nos apersonamos rápidamente una vez que esté confirmada la emergencia, pero también cumplimos una labor muy importante como trabajador social, que es la contención de la familia. Nosotros, esos primeros instantes, mientras incluso el bombero está trabajando en la emergencia, damos contención a la familia, estamos presentes, lo escuchamos, les damos su espacio, y posteriormente, cuando ya la situación adquiere una normalidad, recién ahí nosotros empezamos a levantar el catastro, a preguntar información relevante, hacer la evaluación social de los daños de la estructura para poder evaluar algún tipo de ayuda. Con respecto a lo que usted dice, la ayuda se divide en dos: la ayuda inmediata, que es la ayuda urgente, y la reposición de algunos enseres que la familia perdió por causa del incendio, hablando de esta emergencia. ¿Qué conlleva aquello? A entregar, por ejemplo, la reposición de camas cuando son siniestradas, entrega de alimentos, entrega de kit de higiene personal, por ejemplo. Eso se hace en el mismo día. Nuestras ayudas siempre son entregadas oportunamente. Y posteriormente, con la evaluación que hace el constructor civil, ya se van hablando ya y delimitando las ayudas de tipo habitacional. ¿A qué se refiere con esto? Por ejemplo, si la vivienda quedó totalmente destruida, alguna entrega de alguna vivienda transitoria o materiales para reparar la vivienda si este inmueble quedó con algunos daños. Esa ayuda, que viene a posterior a la emergencia, se entrega a lo más tardar 3 días. Nosotros somos muy diligentes y nos destacamos como municipio en entregar la ayuda de forma muy oportuna. También, a su vez, además de estas ayudas que nosotros entregamos, también vemos otras necesidades que la familia presentan debido a ello mismo. Por ejemplo, la pérdida de medicamentos. Encontramos muchas familias que se perdieron los medicamentos por causa del incendio. Nosotros enlazamos directamente porque tenemos un trabajo interinstitucional con salud. Inmediatamente nosotros contactamos a salud, en este caso municipal, al CEFAN, que está en este caso atendiendo a la familia, y ellos a través de su red entregan y reponen los medicamentos, por ejemplo, para el afectado. Como también nosotros vemos otras instancias con la pérdida de la fuente laboral, a veces nosotros igual intermediamos con OMIL o también con el Departamento Municipal de Vivienda para que pueda, en este caso, si la familia en este caso pueda postular algún subsidio de asignación directa a través de Servio o de subsidio de arriendo. Son muchas las derivaciones y también que nosotros hacemos un trabajo muy articulado con distintas instituciones para brindarle la mejor atención a la familia, no solamente por a causa de la raíz del incendio, también nosotros hacemos un trabajo integral.
10: Oye, realmente es muy importante poder conocer estos aspectos y poder apropiarnos también para difundir como comunidad cuando existe alguno de estos eventos, ¿no es cierto? Y difundir también a través de los dirigentes comunitarios, que son a veces las primeras personas que se enteran de este tipo de eventos. Sí. Estamos en el programa Socialmente Conectados de la carrera de Trabajo Social de la Universidad Adventista de Chile. Queremos recordarle que estamos los días lunes al aire a partir de las 3 de la tarde y los días jueves a partir de las 11 de la mañana. Bueno, muy interesante lo que nos estaba diciendo nuestro colega en relación al tipo de ayuda. ¿Qué límites tienen estas ayudas? Porque a veces también las personas nos formamos una idea de una, ¿no es cierto?, una expectativa muy alta respecto de las ayudas que nos puedan entregar.
11: Sí, bueno, va a depender de la evaluación. A todo esto nosotros levantamos un informe que es el instrumento que nos permite entregar a posterior esta ayuda y cada ayuda que se entregue, por mínima que sea, además va de la mano con un recibo firmado por el beneficiario donde queda estipulado claramente lo que recibe. Ahora, quién recibe una u otra familia va a depender de la evaluación que se haga en terreno, tanto por parte del constructor civil, que es quien determina el aporte en material de construcción, o ahora, si la pérdida es total, como señalaba el colega, se entrega la vivienda de emergencia. En cuanto a los enseres, evaluamos nosotros visualmente si la pérdida de interna de los enseres, es decir, camas, se queman, se entrega la cama completa, es decir, su cate, colchón, frazada, sábana, cobertor, cabecera. Si la cama solo resultó mojada, se le entrega colchón y frazadas. ¿Ves cómo la sábana se puede lavar, se recupera, cierto, lo demás? Pero el colchón no, y la frazada tampoco, para taparse, para dormir esa noche o lo antes posible, si es que se puede continuar pernoctando en la vivienda. También, si hay afectación en el área de la cocina, se entrega el kit de cocina. ¿Ya? Eso anterior era el kit de dormitorio. El kit de cocina también se compone de una cocina a gas de dos platos, cocinilla con su regulador y manguera, un set de loza, un kit de loza, una batería de cocina, un set de cubiertos y set de vasos.
10: O sea, lo mínimo indispensable para, ¿no es cierto?, exacto, seguir como un funcionamiento familiar.
12: Hay un elemento importante también que destacar, que nosotros hacemos un aporte. En este caso, cuando el constructor civil hace la evaluación técnica de cuánto material se le tiene que entregar a la vivienda para poder reconstruirla, nosotros como municipio entregamos un aporte al total de esa reconstrucción para incentivar, en este caso, al afectado para que puedan ellos rápidamente volver a la habitabilidad del inmueble. También, como somos un programa social de IDECO, nosotros nos guiamos a través de esa misma línea. En este caso, las familias que son afectadas socialmente, se le hacen todo este tipo de entrega de ayuda. Ya nosotros también evaluamos a través del registro social de hogar, también si la familia reúne los requisitos socioeconómicos para poder nosotros entregar este tipo de ayuda por emergencia.
10: ¿Y cuál es el requisito en este caso de registro social de hogares? ¿Tiene que estar dentro de algún porcentaje de vulnerabilidad?
11: Sí, hay un parámetro que normalmente es hasta el 80, pero aún así hemos entregado algunos casos con 90, incluso 100, pero son casos muy puntuales, porque son programas sociales dirigidos a familias de escasos recursos, por lo tanto que califiquen dentro, prioritariamente hasta el 60, pero sí atendemos hasta el 80 per familias en el que están catalogadas dentro de ese porcentaje.
10: O sea, que sí, somos la mayoría,
11: ¿no? La mayoría,
10: todos, que sí, somos la mayoría. Sí. Muy, digamos, el porcentaje de personas con menor vulnerabilidad, 10 o 20%, la verdad es que es muy bajo.
12: Lo que dice Juan es muy cierto, por eso la expertise del trabajador social que hace la evaluación en el momento del incendio. Él va a determinar a través de diferentes elementos que se presentan en la familia, si distintamente, si tiene un tramo un poco más alto, pueda reunir algunos requisitos que ameriten la entrega de la ayuda.
10: Perfecto.
11: Quiero también hacer un alcance respecto al mismo tema. Si bien todos tienen derecho, hay requisitos, como usted lo señalaba. Y ahora, si una familia tiene seguros comprometidos, el Estado no puede entregar aporte porque el seguro, exacto, va a cubrir los daños, a lo mejor va a demorar un poquito, pero cubre los daños, por lo menos en la recuperación de la vivienda. Aún así, nosotros con este seguro de por medio, entregamos la ayuda en los kits de cocina y dormitorio, cuando se requiere. Y la otra requisito es que si la familia está ocupando una vivienda que es arrendada, es de responsabilidad del propietario recuperar esa vivienda, porque está lucrando con la vivienda. Y estos programas son sociales dirigidos a familias que viven en su vivienda, que es su única vivienda, no con alguien que está haciendo negocios con la vivienda. Entonces, por desgracia, a esas personas, familias, propietarios, no le podemos dar solución en cuanto a su vivienda, pero sí atendemos a la familia que residía ahí, que estaba arrendando la vivienda, y si es necesario le entregamos también una medida para que se vaya, o le gestionamos un subsidio de arriendo para que vaya a vivir a otro lado, y obviamente se le entrega el kit de dormitorio y el kit de cocina si la pérdida sí lo requiere.
10: Por supuesto que eso es lo más importante, exacto, lo más inmediato. Entiendo entonces que las personas que están pagando un hipotecario, siempre está asociado a un seguro, ¿no es cierto?, habitacional, y en ese caso la ayuda es una ayuda emergente, o sea, para que, ¿no es cierto?, la comunidad también, insisto, no se haga expectativas demasiado altas que no son las que va a cubrir este programa como programa de emergencia, ¿no es cierto?, en una situación de algún tipo de vulnerabilidad que se evalúa a través de los trabajadores sociales que concurren al lugar.
12: Y es por eso que se llama unidad social de emergencia.
10: Unidad social de emergencia, está muy bien
11: puesto. Ahora, la ayuda no es menor tampoco, ¿eh? Claro. En cuanto a, bueno, ya hablamos de los kits de cocina y dormitorio. En cuanto

0: tampoco es un es muy es poco lo que entregamos, es bastante importante.
1: Claro, bueno, yo tengo la experiencia de haber trabajado en la Municipalidad de Concepción muchos años atrás, que en el cual nosotros entregábamos elementos muy básicos. Yo siempre hago hincapié en el antes y el ahora, porque la verdad es que hoy día estamos mucho mejor preparados, las ayudas son mucho más integrales. En ese tiempo nosotros entregábamos una bolsita de carbón, ¿no es cierto?, para que la gente pudiera calentar algo en un brasero. Estoy hablando por allí, yo salí el año 82 de la universidad, hice mi práctica profesional en la Municipalidad de Concepción y después me quedé trabajando en la Municipalidad y en la Gobernación. Así que hablo con conocimiento de causa de aquello. Y a lo más podíamos entregar a veces unas fonolitas, ¿no?, que hoy día están prohibidas.
2: Exacto,
1: Y también esto se lo digo a mis estudiantes para que ellos se den
0: cómo ha
1: cuenta, ¿no
0: cambiado,
1: es cierto?, y valoremos también las oportunidades que hoy día tenemos y apoyemos, ¿no es cierto?, cada vez que haya una ocurrencia de estos hechos y, como le insisto, valorar lo que hoy día podemos hacer. En ese sentido, también hay algunas coordinaciones que se hacen posterior a la emergencia. No
2: Así
1: sé
2: es,
1: si me podrían
0: sí,
1: conversar respecto de
0: por
1: aquello.
0: supuesto. Como que ya comentaba el colega anteriormente, una de las primeras coordinaciones que se hace es con son internas en el municipio, con otros departamentos, como así también externas. DIMAO, por ejemplo, la Dirección de Aseo y Ornato, Medio Ambiente, Aseo y Ornato, para el retiro de escombros. La municipalidad
1: Muy
0: también es un servicio que
1: importante
0: es
1: eso.
0: muy importante, no menor, es lo primero que se gestiona. Se deriva a la unidad de vivienda para que esa unidad, a través de esa unidad, si califica a esta familia, es decir, si la vivienda siniestrada fue obtenida a través de un subsidio, se le gestiona un subsidio de asignación directa para que el servicio les reconstruya de nuevo su vivienda. También se deriva a ellos para la obtención de un subsidio de arriendo cuando esta familia tiene que vivir en otro lado mientras recupera su vivienda, ya sea mientras se le instala la media agua, que es lo que más demora, que pueden ser 2 semanas, no más que eso tampoco. Se deriva también, como señalaba el colega, los diferentes CEFAM, cuando la familia o las personas que habitaban la vivienda pierden sus medicamentos, o se deriva a la unidad interna de IDECO de discapacidad, si perdieron sus elementos técnicos para recuperar esas ayudas técnicas. A Gobernación, también a través del fondo ORADMI, cuando ya se requiere recuperar alguna maquinaria de trabajo que perdió la familia, entre otras muchas gestiones que se hacen. Con otras unidades o instituciones.
1: Bueno, yo creo que también es muy importante, sobre todo ahora que ya estamos con el invierno encima, ¿no es cierto?, que conversemos de aquellos aspectos en que nosotros como comunidad podemos colaborar, sobre todo en el tema preventivo frente a las emergencias.
2: Bien, nosotros como Unidad Social de Emergencia estamos bajo el amparo de lo que es el Plan Comunal de Emergencia, que es un plan maestro que tiene el municipio a través de otra unidad, que es la Unidad de Gestión de Riesgo de Desastre. Esta unidad tiene las funciones de trabajar la emergencia, pero a través de diferentes áreas: mitigación, preparación y respuesta y recuperación. Ellos son los que ve la comunidad limpiando los sumideros, los que en este caso son las cuadrillas que andan en terreno. Nosotros trabajamos muy mancomunadamente con ellos y nuestra unidad también cuenta con un plan de invierno. Tiene dos planes que trabaja normalmente: el plan de verano y el plan de invierno. Con respecto al plan de invierno, nosotros tenemos ciertas diferentes actividades que realizamos para poder preparar a la comunidad frente a las eventuales emergencias que puedan ocurrir en invierno, sobre todo los frentes de mal tiempo, dado al cambio climático que se ha ido instalando a nivel país, a nivel local. Hemos estado trabajando con diferentes actores sociales, mayoritariamente con la Junta de Vecinos, perdón, a la Junta de Vecinos, donde son los sectores más con más frecuencia de este tipo de emergencia. Entregamos mensajes preventivos para que puedan prepararse frente a algún temporal, por ejemplo, bajo la alianza que tenemos con Bomberos de Chile, con el bombero de la ciudad. Nosotros llevamos a voluntad

0: varios que ellos entregan de primera fuente, cómo pueden prepararse frente, por ejemplo, a la mantención de los ductos de estufa para que no puedan ocurrir, en este caso, incendios estructurales, limpieza de canaletas, limpieza de canales. Pero aquí lo importante de todo es que la comunidad son los primeros que deben prepararse. Si bien las instituciones como la municipalidad, bomberos u otros pueden tener la mayor intención de que puedan esto prepararlo, pero también tiene que haber un trabajo de parte de los principales actores, que son los vecinos. Sin ellos, nosotros no podemos, en este caso, tener un buen resultado con respecto a todo este trabajo. Ahora, es muy importante también que toda esta línea preventiva que nosotros venimos haciendo ya hace bastante tiempo ha tenido muy buenos resultados. Destacar que la actividad preventiva que nosotros hicimos en el verano pasado, la temporada del 2025-2026 estival, gracias a Dios, la comuna de Chillán no tuvo ninguna vivienda afectada. Frente a un estado de catástrofe que hubo a nivel regional, donde comunas vecinas lamentablemente tuvieron muchas casas siniestradas, esta comuna no tuvo ninguna vivienda. Y eso es un trabajo que nosotros hemos instalado, un trabajo no solamente de esta unidad, es un trabajo intersectorial, interinstitucional, donde todos colocamos un aporte, pero los principales actores acá son la comunidad, que supo reconocer este mensaje y se pudo preparar para lo que fue el verano. Tuvimos un verano complejo, sí, pero gracias a Dios no hubo ninguna vivienda con daño.
1: Qué bueno, felicitaciones, porque a veces uno se fija solamente en las cosas, ¿no es cierto?, negativas. Claro. Pero aquí hay un punto que hay que reforzar, que es el tema, ¿no es cierto?, del trabajo colaborativo y los resultados, y los buenos resultados y los excelentes resultados que ustedes nos pueden mostrar al respecto. Yo he podido observar, por ejemplo, todo el corte que se hace también de árboles para que no afecten, ¿no es cierto?, la luz, los cortes de luz, para que no afecten, ¿no es cierto?, las comunicaciones, etcétera. Uno ve en la ciudad, pero también ve de pronto lugares que están vacíos, digamos, y que la gente los ocupa como verdaderos vertederos, ¿no es cierto?, dentro y muy próximo a las viviendas. Ahí yo creo que también es importante hacer un llamado, ¿no es cierto?, a la comunidad. ¿Dónde se puede denunciar, por ejemplo, una situación de este tipo? ¿Directamente a la municipalidad? ¿Hay alguna unidad donde se pueda los vecinos dirigir?
2: Sí, está la unidad de seguridad e inspección municipal. Ellos son los encargados de velar para que esto no ocurra. Ahora, ocurre igual. Cuando ya ocurre, es la dirección de aseo nato quienes retiran, y se hace una vez por semana en muchos sectores. Dos o tres días después de haber retirado todo, está de nuevo todo igual. Se están buscando diferentes soluciones para ello, ¿ya? Porque hay sectores que ya están casi predeterminados como microbasurales. Ahora, esos microbasurales también son peligrosos.
1: Por supuesto.
2: Producto de ello, en el sector Ultraestación, aquí en Ruiz Gamboa, con Lazareto, se han generado muchos incendios. Ahí hay personas que viven en situación de calle que no quieren irse, por supuesto, a ningún albergue, se les ha invitado, no lo quieren hacer, levantan sus rucos y ellos queman esta basura, no sé si por accidente, pero esa quema de basura genera constantemente que bomberos tengan que recurrir o concurrir a apagar estos microbasurales que están prendidos. Producto de ello también se le han quemado los rucos a ellos mismos. Y en algunos casos, producto de ello, también han terminado algunas viviendas afectadas. Pero se está trabajando a través de inspección, que hace rondas continuamente, permanentemente, para evitar estas situaciones.
1: Sí. Bueno, estamos ya casi terminando nuestro programa. Siempre se nos hace breve el espacio para poder abarcar, ¿no es cierto?, más información. pero por supuesto tienen su casa acá y podemos muchas recibirles gracias. En una nueva oportunidad para insistir en este aspecto que me parece relevante, que es el apoyo de la comunidad. Y en eso, este medio radial es muy importante, porque esto llega a todos los lugares, ya llega a la cordillera, llega a los lugares rurales más lejanos, a nuestros vecinos que no tienen tanto acceso a otro tipo de comunicación. La radio es muy universal y por eso nosotros estamos atentos a emitir todos estos mensajes para nuestros vecinos. Les damos la oportunidad como para ir cerrando, ¿no es cierto?, con algún diálogo que ustedes consideren más importante.
2: Bueno, por mi parte, como encargar la unidad, dar las gracias a ustedes por esta oportunidad maravillosa que nos dan de poder dar a conocer en parte lo que hacemos, y vamos a tomar su invitación, vamos a volver a venir si es posible, porque hay mucho más que conversar, es me mucho imagino. Más amplio el tema, pero primeramente agradecer a ustedes y bueno, y hacer una invitación a la comunidad, como decía el colega, al autocuidado. Se viene una temporada complicada. Nosotros hacemos charlas en diferentes sectores entregando esta información, en donde, como señalaba el colega bombero, les entregue información respecto a lo que ellos hacen netamente, y nosotros algunas recomendaciones en cómo preparar la vivienda para la temporada que se viene. Es una ciudad lluviosa con
1: ¿dónde
2: mucho
1: nos
2: viento.
1: Podemos contactar y con quién? ¿Con quién tendría que contactarse? ¿Algún vecino o nosotros mismos para seguir dando esta información? Ustedes, estimados auditores, pueden llamar a la radio. Vamos a quedar con este dato para, en caso de que haya un micro basural o en caso de que se necesite hacer alguna educación, nos puedan contactar o contactarse directamente al...
0: Nosotros, cada vez cuando hay una alerta preventiva por parte de SENAPRED, nosotros activamos un número telefónico para emergencia que le va a dar acá don Juan. Nosotros cada vez cuando se abre una alerta temprana, activamos inmediatamente los equipos y un número comunitario para que los vecinos que puedan ser afectados debido a este evento puedan llamar.
2: Exacto. El número es el 9-5629-3203. A ese número pueden llamar, siempre va a haber una respuesta. Como decía el colega, cada vez que se levanta una emergencia temprana a través de SENAPRED.
1: Ok. Bien, tenemos entonces un número de teléfono que es de alerta preventiva. Vamos a repetirlo. Si usted está escuchándonos, por favor, tome nota. Damos un segundito como para que pueda buscar un lápiz, papel. Un papel, y lo vamos a repetir. ¿Algún mensaje de despedida, colega? ¿Alguna cosa que usted quiera mencionar?
0: Agradecer a la instancia de acá de la radio, agradecer a Dios también por darnos la oportunidad de estar acá reunidos, sumándome también a las palabras, invitar a la comunidad, a los vecinos, que podamos trabajar en conjunto para que este invierno no sea tan complejo. Invitarlos también a que revisen nuestras redes sociales de IDECO. Nosotros semanalmente publicamos mensajes con contenido muy importante con respecto a la prevención.
1: ¿Cómo se puede ingresar a la red social?
0: Tenemos tanto en Facebook e Instagram, IDECO Chillán. Ahí nosotros estamos subiendo información importante.
1: ¿En Facebook y?
0: Instagram. Exactamente, para las personas que puedan también ahí recibir un mensaje en cuanto a la prevención, y señalar también que ya estamos casi a punto de entrar a lo que es la temporada de invierno. Nos queda una pequeña brecha para que puedan preparar sus casas, limpiar canaletas, cuidar los sistemas eléctricos, limpiar los cañones de estufa, que son las principales causas de la temporada de invierno de incendio. Y si nosotros manejamos eso, debiésemos pasar un invierno sin mayores novedades.
1: Ok, muchísimas gracias. Repetimos entonces el número de teléfono donde nos podemos comunicar en caso de una alerta preventiva, pensando particularmente en lo que tiene que ver con esta temporada de invierno, para que todos estemos seguros, para que podamos tener, como dicen nuestros colegas, un buen pasar durante este invierno, y ojalá que estemos invictos, igual que en el verano. ¿No es cierto? Bien, pueden tomar nota, el número es el 956-29-3203. Repito, 956-29-3203. Y en redes sociales pueden ubicar, ¿no es cierto?, también todos los mensajes preventivos que se publican en a través de Facebook e Instagram como Dideco Chillán. Bien, muchísimas gracias, estimados gracias. Colegas, por habernos acompañado. Estamos en el programa Socialmente Conectados de la Carrera de Trabajo Social, acá en Radio UNACH 106.9. Les esperamos todos los días lunes a partir de las 3 de la tarde y el día jueves a partir de las 11 de la mañana. Un gusto haber podido acompañarles con este interesante tema el día de hoy.
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4: 11 de la mañana, 38 minutos.
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3: Para disfrutar de la mejor compañía, que mejor a través de Radio Universidad Adventista, para comunicarse con nosotros, más 569-6816-9095. Bueno, a muchos nos gustaría pasar menos tiempo mirando el teléfono, pero para un número cada vez mayor de personas, su relación con este aparato que llevan en el bolsillo se está volviendo muy problemático. La adicción al smartphone está en aumento en todo el mundo y con ella vienen diversos riesgos para la salud, desde depresión y ansiedad hasta insomnio y deterioro cognitivo. Le contamos que en Japón el estudiante promedio de secundaria pasa hasta 6 horas al día en línea, más que cualquier otro grupo de su edad. Ahora el país está tomando medidas para enfrentar la adicción al teléfono celular. A medida que la influencia de la tecnología digital en la sociedad crece, también lo hacen sus riesgos. Un nuevo informe del Foro Económico Mundial explora estos desafíos y presenta estrategias para fomentar una relación más saludable con nuestras pantallas y así también hacerlo más amigable a nuestras vidas. Vamos a continuar con la música, siempre juntos, a través de Radio UNACH 106.9, desde el corazón de la UNACH. Sigamos juntos.

0: 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Le indica la hora.
1: 11 de la mañana, 46 minutos.
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6: La temperatura, 11 grados.
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8: 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El Premio Nobel de Química de este año fue otorgado a tres científicos, Susumu Higatawa, Omar Shaghi y Richard Robson, por el desarrollo de unas estructuras moleculares novedosas, las llamadas MOFs, capaces de recuperar el agua del aire en el desierto o de capturar dióxido de carbono. Toda una revolución en el campo de la química, con numerosas aplicaciones prácticas desde la ecología hasta la medicina. Escuchemos este reporte de Mundo Ciencia de Radio Francia Internacional.
9: Les llaman MOF, por sus siglas en inglés, a estas nuevas estructuras metalorgánicas capaces de absorber, capturar o separar distintas moléculas. El japonés Susumu Kitagawa, el jordano-estadounidense Omar Shaghi y el británico Richard Robson son los tres científicos ganadores del Premio Nobel de Química 2025 por sus aportaciones en esta nueva rama de la química reticular. Y es que estas estructuras o marcos metalorgánicos tienen un gran potencial en campos tan diversos como la ecología o la medicina. Para hablarnos de los MOFs, conversamos con el profesor Nureddin Kier El-Wahabi, director del Instituto de Investigaciones Químicas y del Centro de Investigaciones Científicas Isla de la Cartuja, en Sevilla, España.
10: Bueno, el premio, como sabe, ha sido otorgado por un trabajo sobre unos materiales novedosos que se llaman MOF, que que son Metal Organic Framework. Esos son unos materiales cristalinos que son formados, como el nombre inglés indica, de la unión de iones metálicos con ligandos orgánicos. Y para tener una idea sobre la forma que tienen esos materiales, tienen que imaginar una estructura tridimensional parecida como una red, ¿no? Donde los nodos serán los metálicos o los iones metálicos, y las cuerdas que conectan estos nodos son moléculas orgánicas. Al combinar estos dos elementos se crea una arquitectura con poros definidos y ajustables, y lo más interesante y característico de estas arquitecturas es que tienen una cavidad interna con una superficie gigante que puede llegar a los 7.000 metros cuadrados por gramo. Y para tener una idea de la magnitud de este dato, es que un solo gramo de estos MOF puede tener una superficie equivalente a varios campos de fútbol, lo que convierte a estos materiales en auténticas esponjas moleculares. Y gracias a estos, justamente a esos poros ajustables y esta cavidad interna gigantesca, pues pueden almacenar y separar gases, moléculas de interés, y pueden catalizar procesos químicos de interés industrial.
9: O sea, es realmente una revolución a nivel de, no sé si se puede decir, de arquitectura molecular.
10: Exactamente. O sea, que eso es a los premios Nobel, por eso que se le dan los premios Nobel, le gusta nuevos conceptos. Y esto es realmente un concepto, y un concepto revolucionario, ¿no? El trabajo en estos campos no es que es muy, muy novedoso. Antes había materiales que eran porosos y que se llamaban zeolitas. Lo que pasa es que tenían muchísimas limitaciones. Y en la década de los 90, el investigador Omar Jaggi, que es un investigador de origen palestino y de nacionalidad jordano-estadounidense, que actualmente trabaja en la Universidad de Berkeley, en California, pues introdujo un concepto revolucionario. Ese concepto consiste en diseñar materiales como si fueran Lego, si podemos definirlo así, ¿no? Si eligiendo el metal y el ligando para crear materiales con unas propiedades específicas. Y así nació una rama de la química que se llama la química reticular, y por esto que se le han dado el Nobel de este año, junto con, como sabéis, con el investigador Richard Robson de la Universidad de Melbourne en Australia, y Susumu Kitagawa de la Universidad de Kyoto en Japón.
9: Muy bien, mencionó algunas aplicaciones, pero precisamente sí. Estas esponjas, ¿para qué aplicaciones podrían tener?
10: Bueno, primero, en el cambio en el conceptual, convirtió una ciencia, que la ciencia de materiales, en una disciplina de diseño. Es decir, que ya antiguamente descubrimos materiales, pero ahora ya no los descubrimos. Somos capaces de diseñarlos y sintetizarlos a medida. Y además, este diseño y los materiales que obtenemos son materiales modulares. Y con modulares me quiero referir a que podemos cambiar el metal, y con el cambio de metal cambiamos las propiedades electrónicas y la estabilidad de los materiales. Podemos cambiar el ligando, como si se acuerda, este ligando que conecta los metales, para, si cambiamos, ajustamos el tamaño del poro y la función de estos materiales. Además, en este ligando podemos poner unos grupos funcionales para que puedan captar, por ejemplo, gases del tipo del dióxido de carbono o grupos hidrofóbicos para almacenar combustible o fármacos. Esto convierte a los MOF en el material personalizado definitivo. Y me estaba preguntando por las aplicaciones. Hoy por hoy se considera que los MOF una de las herramientas más importantes para afrontar los retos a los que se enfrenta actualmente nuestra sociedad, como el cambio climático, la energía y la salud. Por ejemplo, son capaces de captar gases nocivos como el dióxido de carbono, como sabéis que es el responsable del efecto invernadero, y así luchar contra el cambio climático. En el campo de la energía, ser capaces de almacenar el hidrógeno, que es una de las fuentes de energía limpia del futuro. Por otra parte, esos metales que forman parte estructuralmente de estos materiales pueden actuar como centros catalíticos activos, acelerando reacciones químicas que son de gran interés para el sector industrial. De hecho, existe en la literatura algunos MOFs que han sido diseñados para que pueden actuar o imitar las enzimas. En el campo de la salud, que es uno de los temas en el que trabaja mi grupo, pues son capaces de encapsular, o sea, tener dentro fármacos para su estabilización y para una liberación controlada en el sitio activo. Y eso son solo algunas de las aplicaciones. Y yo diría que estamos al principio de esta revolución, ya que también se están explorando aplicaciones en la captación del agua, en el desierto, la purificación del agua y energías renovables.
9: Ahora, ¿todo esto ya son aplicaciones reales o todavía son prototipos?
10: No, son algunos de estos ya son reales, ¿no? La que realmente donde todavía se está trabajando para su aplicación es en el campo, y por eso que estamos en ello, en el campo de las aplicaciones en medicina, ahora aplicaciones biomédicas.
9: Pues hábleme precisamente qué es el campo en el que ustedes están trabajando con estos MOFs.
10: En el campo biomédico se refiere,
9: sí,
10: ¿no?
9: Sí, en su laboratorio. Ajá.
10: Vale. Nosotros trabajamos, en una de las líneas en mi grupo de investigación está dirigida hacia el tratamiento de ciertas enfermedades y más concretamente en el tratamiento del cáncer. Y nuestra idea de partida o nuestro objetivo es intentar acceder de una manera selectiva a los tumores sin dañar los tejidos sanos. Y por esto utilizamos diferentes materiales que llamamos materiales nanométricos. De hecho, trabajamos en el campo de la nanomedicina, y esto consiste a utilizar estos materiales nanométricos que dotamos o metemos dentro compuestos citotóxicos que sabemos que son muy eficientes para aniquilar células tumorales, y luego en el diseño dotamos de esos materiales de la capacidad de acceder selectivamente al tumor. Es como una especie de bala mágica que puede atravesar o viajar a través del torrente sanguíneo y se acumula de una manera selectiva en el tumor. Y para esto hemos utilizado diferentes nanomateriales tipo micelas, liposomas, nanotubos de carbono, y recientemente nos hemos interesado en estos Metal Organic Framework para utilizarlo también como una plataforma para llevar estos compuestos citotóxicos hacia el tumor para que actúen, como he dicho antes, como una bala mágica capaz de aniquilar o matar las células tumorales sin tocar las células sanas. Y queremos aprovechar esa capacidad interna tan grande, como le he dicho antes, para meter ahí los compuestos citotóxicos. Pero además uno puede pensar que además de compuestos que aniquilan estas células tumorales, podemos también utilizar compuestos para detectar algún tipo de tumor. Por ellos, este tipo de materiales que pueden servir tanto para el diagnóstico como para la terapia, se llaman materiales teragnósticos, es decir, terapia y diagnóstico.
9: Pues muchísimas gracias. No sé si hay algún aspecto que yo no haya tratado que quiera mencionar como una conclusión.
10: Pues que solo que quiero decir que estamos realmente al principio de una revolución científica. Estamos justo al inicio, si se ha fijado, pero son compuestos o materiales que tienen una aplicaciones en casi todos los campos, o sea, es realmente unos materiales multidisciplinares, digamos, y por esto, para trabajar con ello, necesitamos químicos para diseñar químicos de materiales, químicos orgánicos para diseñar esos ligandos. Necesitamos también trabajar en colaboración con médicos. De hecho, mi grupo colabora con médicos del Virgen de Rocío para el tratamiento de la leucemia mieloidea aguda y mieloidea múltiple. Trabajamos en colaboraciones con biólogos que están en un centro de biología que está enfrente de nuestros centros para desarrollar, de hecho ya hemos desarrollado, multiplicado, publicado artículos sobre la utilización de esos nanomateriales para el tratamiento del cáncer de próstata y el cáncer de mama triple negativo. Y otra cosa también que es, yo creo que tiene ese premio Nobel tiene otro significado, ya que el investigador que lo ha tenido es un investigador que es de origen de un país humilde como es Jordania o Palestina y se trasladó a Estados Unidos, que hoy por hoy ya sabéis que hay una política un poco que va en la contra de este tipo de investigadores, y yo creo que esto viene muy bien para decir que la ciencia es una ciencia que no tiene fronteras, ¿no? Es una ciencia no únicamente multidisciplinar, pero también se puede hacer buena ciencia en cualquier sitio, ¿no?
9: Escuchábamos al investigador científico Nureddin Kiar El Wahabi del Consejo Superior de Investigaciones Científicas en España.
8: Interesante conocer estas nuevas estructuras metalorgánicas capaces de absorber, capturar o separar distintas moléculas. Se lo comentamos a esta hora en el programa Mundo Ciencia de Radio Francia Internacional. Vamos a continuar con la música que siempre acompaña a esta hora. Gracias por seguirnos.

0: Son las 12 horas, 7 minutos.
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2: 12:09.
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10: La temperatura, 12 grados.
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1: 12:34.
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0: Son las 12 horas, 43 minutos.
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0: Son las 12 horas, 54 minutos.
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2: 1:00 p.m. 3 minutos.
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5: La temperatura, 12 grados.
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Bienvenidos a las informaciones. Mejorar la calidad de vida de las personas es uno de los objetivos del FOSIS y un ejemplo de ello es el apoyo y trabajo que se realiza con 163 familias de Ñuble que participan en el programa Habitabilidad. La iniciativa se ejecuta mediante un trabajo coordinado entre el Ministerio de Desarrollo Social y Familia, FOSIS y las municipalidades. Se caracteriza por entregar mejoras habitacionales como reparación o instalación de techos y revestimientos o construcción de baños, ampliaciones u otras obras, dependiendo de las necesidades identificadas por las familias y los profesionales. A lo anterior se suma la entrega de equipamiento como camas, ropa de cama, mobiliario, comedores, cajoneras y despensas, cocinas a gas y set de cubiertos, entre otros. El Seremi de Desarrollo Social y Familia, Alan Ibáñez, valoró el trabajo que beneficia a las familias de la región. Este programa cambia la vida de las familias y es eso lo que buscamos. De esta manera, sus habitaciones serán más cómodas, presentarán mejores condiciones para resguardarse del frío o el calor. En síntesis, dejamos en evidencia con hechos palpables el trabajo que nos encomendó el presidente José Antonio Kast, que es poner a las familias en el centro de la gestión del gobierno, informó. Y un total de 11.800 personas en la región de Ñuble han agotado sus fondos de retiro programado en las AFP y actualmente reciben una pensión financiada 100% con recursos fiscales, de acuerdo con los antecedentes entregados por la Seremi del Trabajo y Previsión Social Ñuble. La cifra corresponde a la situación registrada a julio de 2026 y se enmarca en el crecimiento que ha experimentado el número de pensionados bajo esta modalidad durante las últimas dos décadas. Los antecedentes solicitados para Ñuble consideran a los pensionados que, bajo la modalidad de retiro programado, agotaron el saldo disponible en sus cuentas individuales y pasaron a financiar su pensión completamente con prestaciones de cargo fiscal, entre ellas la pensión garantizada universal, además de otras prestaciones que correspondan. De acuerdo con la información proporcionada, los registros mensuales entre enero del año pasado y julio del presente año muestran cifras similares debido a que corresponden a las personas a quienes se les paga pensión mes a mes. Por ello, los registros mensuales no deben sumarse para obtener un número acumulado de personas, ya que una misma persona puede aparecer en distintos meses. La precisión es relevante para interpretar correctamente los datos. Por ejemplo, sumar los registros mensuales del periodo no significa que esa cantidad corresponda a pensionados diferentes que hayan agotado sus fondos durante esos meses. Considerando que la farmacia ambulatoria del Centro Ambulatorio del Hospital Clínico Herminda Martín de Chillán dispensa unas 1.100 recetas, es que el principal centro de salud de la región implementó nueva modalidad para la entrega de medicamentos en dichas instalaciones. El nuevo procedimiento incorpora un tótem de atención y un sistema de turnos que separa las distintas etapas del proceso: recepción de la receta, preparación de los medicamentos y finalmente su entrega. Esta organización busca distribuir de mejor manera las tareas del equipo de farmacia y utilizar eficientemente los espacios y recursos disponibles. La jefa de farmacia ambulatoria del Hospital Clínico Herminda Martín, la química farmacéutica Cecilia Vera, explicó que uno de los principales beneficios de esta modificación es que las personas ya no deben permanecer concentradas frente al mesón mientras se desarrolla la preparación de sus medicamentos, lo que nos permite ordenar el proceso de atención, ya que las etapas de recepción de receta, preparación de medicamentos y su entrega están diferenciadas y de esa manera nos permite gestionar mejor la manera y entrega de la demanda. En otro tenor de la información, mientras algunos parlamentarios de la zona han causado rechazo a la propuesta de la Subsecretaría de Justicia de trasladar a algunos internos desde el Centro de Reclusión de Coronel Cereco a la cárcel de Chillán, la socialización de la idea por parte de la Seremi del ramo Ñuble aparentemente no ha alcanzado aún a Gendarmería Regional, entidad encargada en el papel de hacer los estudios de factibilidad requeridos. La posibilidad había sido planteada por Luis Silva, subsecretario de Justicia, tras su visita a Biobío, en el contexto de los hechos de violencia ocurridos en el Cereco en las últimas semanas, asunto especialmente sensible considerando que se trata del único penitenciario para personas condenadas siendo menores de edad. La fórmula consiste en trasladar a la cárcel chillaneja a todos aquellos reclusos que, pese a haber sido condenados bajo la normativa de la Ley de Responsabilidad Penal Adolescente, ya pasaron los 18 años de edad. Algunos incluso tienen hasta 24 años a la fecha.
En este contexto, la Seremi de Justicia en Ñuble, Natalia Reyes, dijo que como Ministerio de Justicia estamos trabajando para fortalecer la seguridad en los recintos penitenciarios, pero también para que existan mejores condiciones para los procesos de reinserción. En esa línea estamos evaluando la posibilidad de habilitar nuevamente una sección juvenil en Ñuble, indicó. Y en noticias

0: de la Universidad Adventista de Chile, la UNACH, formalizó recientemente su adhesión al Compromiso Migrante, iniciativa impulsada por el Servicio Nacional de Migraciones, en conjunto con la Dirección del Trabajo. La ceremonia protocolar, desarrollada en el Centro de Extensión UNACH, Casa Chevers, contó con la presencia del rector Antonio Parra Cifuente y del director nacional del Servicio Nacional de Migraciones, Frank Sauerbaum Muñoz, junto a sus respectivos equipos directivos. Con esta firma, la UNACH se proyecta como la primera universidad regional de Ñuble en adherirse a este reconocimiento, posicionándose como un referente territorial en materia de integración, cohesión social y buenas prácticas laborales. De acuerdo con los antecedentes institucionales, la UNACH cuenta actualmente con más de 500 trabajadores bajo la dirección de gestión de personas, tanto hombres como mujeres. La composición incluye académicos y administrativos, evidenciando una estructura laboral amplia y diversa. Pero lo que realmente distingue a esta casa de estudios es la presencia de 15 nacionalidades en su fuerza laboral. Además de los colaboradores chilenos, la universidad integra a personas provenientes de Venezuela, Colombia, Bolivia, Haití, Perú, Argentina, Brasil, Cuba, Estados Unidos, Honduras, España, Ecuador, El Salvador y Uruguay. Esta multiplicidad cultural, señala la institución, no solo tiene valor estadístico, sino que fortalece el carácter multicultural de la universidad y enriquece la experiencia académica y comunitaria.
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Washington, el presidente chino Xi Jinping aterrizó anoche en la base aérea Andrews, donde fue recibido por el presidente Donald Trump, su esposa Melania y todo un despliegue de guardias de honor y balas de salva. Así sonaba la fanfarria cuando el presidente chino Xi Jinping aterrizó en la base militar, alfombra roja también en la

0: puerta del avión, un gesto poco frecuente por parte de Donald Trump, que envía un mensaje de cordialidad a quien es su principal rival comercial y el más fuerte competidor tecnológico. En Radio Francia Internacional conversamos con Antonio Sánchez, el director de la Cátedra de Política Económica y Social de la Comunidad Valenciana, quien explica esta rivalidad entre ambos países.
1: El problema que hay dentro de la estrategia de defensa norteamericana, la antigua, de las más anteriores hasta la actualidad, siguen manteniendo que el enemigo principal de ellos es China. Entonces pueden decir, pueden avanzar, pero el fondo es China es el principal enemigo o el principal obstáculo futuro de norteamericanos. Por avances tecnológicos, avances económicos y luego también por posicionamiento en principio militar. Pero efectivamente, en términos de seguridad internacional, parte de esto depende en red de las cuestiones económicas y aunque China tiene también problemas, apuntan a que ellos tienen una capacidad de resolverlos mucho más importantes que los norteamericanos y por tanto sería previsible que fuesen desplazando de los Estados Unidos de su liderazgo y eso no, en términos internacionales no se admite bien.
0: Y sin duda uno de los temas que dominará la agenda entre Trump y Xi Jinping será la inteligencia artificial, pero cada uno tiene su punto de vista. China busca desarrollar a toda costa sus capacidades en esta tecnología, mientras que los líderes estadounidenses de empresas como OpenAI, Microsoft y Anthropic han planteado frenar el impulso de la IA, advirtiendo sobre los valores humanos que deben acompañarla. En este sentido, el jefe de OpenAI, Sam Altman, ha advertido ante la Asamblea General de la ONU que la inteligencia artificial necesita atención extrema. Lo escuchamos.
2: The industry must not accept too much technological risk just because the benefits are too great.
0: La industria no debe aceptar un nivel de riesgo tecnológico excesivo bajo el pretexto de que los beneficios son inmensos, dijo Altman. Y de hecho, en Australia se ha producido un ejemplo importante sobre los riesgos que puede representar la inteligencia artificial. Un modelo de OpenAI eludió las medidas de seguridad del gobierno australiano y hackeó un sitio web de la seguridad social. Manu Terradillos nos explica el caso.
3: Un modelo de inteligencia artificial de OpenAI, la empresa de ChatGPT, hackeó sin permiso una web del gobierno de Australia para obtener datos restringidos del sistema de salud pública. Este agente requirió información de un portal de estadísticas sanitarias y tras revisar los contenidos públicos se encontró con una zona restringida. Sin embargo, en lugar de desistir, insistió hasta forzar su entrada para tener acceso a la sección que albergaba archivos privados. La operación la realizó además sin instrucciones concretas de los programadores. Solo se le había pedido que buscase datos del gasto en medicamentos del gobierno australiano. Fue la propia inteligencia artificial la que tomó la decisión de acceder a archivos privados para completar su trabajo. La intrusión la ha revelado el gobierno, lamentando que se produjo en junio, pero que OpenAI no les informó hasta el 10 de septiembre y además de manera negligente, con el envío de un correo electrónico a una dirección genérica. El primer ministro australiano, Anthony Albanese, mantuvo una conversación con el director ejecutivo de OpenAI, Sam Altman, para tratar el asunto y mostrar su preocupación y descontento. No obstante, también añadió que no hay evidencias de que se accediese a archivos con datos personales.
0: En la Asamblea General de la ONU se habló de una de las guerras que mantiene en vilo al mundo, Ucrania. El canciller ruso Sergei Lavrov confirmó desde el estrado de la ONU que Rusia no suspenderá sus operaciones en Ucrania después de que Estados Unidos sugiriera decretar una suspensión de bombardeos mutuos. Escuchemos a Sergei Lavrov.
4: Habiendo aprendido de la amarga experiencia, no suspenderemos la operación militar especial mientras duren las negociaciones, sea cual sea su formato. Aunque esto es precisamente lo que quiere Europa, con el sencillo objetivo de ganar un respiro y reponer los mermados arsenales militares del régimen de Kiev, el cual, llevado por la desesperación, hace tiempo que recurrió a métodos abiertamente terroristas.
0: Y en respuesta, el presidente ucraniano Volodymyr Zelensky también amenazó a Rusia con atacar su infraestructura energética, prometiendo un rudo invierno. También acusó a Vladimir Putin de reclutar a ciudadanos de casi 50 países para pelear junto al ejército ruso. Escuchamos.
5: Putin siempre busca a alguien que le ayude a matar a más personas por cada kilómetro de tierra, a conquistar más territorio y a atacar a otro país, en lugar de simplemente detenerse y gobernar su propia nación. Después de todo esto, ¿acaso puedes imaginarlo sin la guerra?
6: without war.
0: Y mientras en la ONU se atacan mutuamente a nivel político, Rusia y Ucrania siguen también atacándose en el terreno. Kiev, la capital ucraniana, lleva más de 24 horas bajo ataques rusos. Ayer los drones golpearon la ciudad en pleno día y esta

0: años, Anastasia Voronova nos recibe en la terraza de un café a pocos pasos de su casa. Acaban de estrenar una nueva vidriera, la anterior quedó rota por la explosión de un dron ruso el pasado 4 de septiembre a las 3:30 de la tarde.
1: A esa hora, mi hija suele pasear cerca de ese edificio. Ya estaba bajando las escaleras para salir con su niñera. Si hubieran salido 5 minutos antes, habrían estado cerca cuando cayó el dron.
0: Fue la gota que colmó el vaso. Erika, su hija de 18 meses, muestra señales de ansiedad desde finales del verano.
1: Empezó a tener crisis de llanto aparentemente sin motivo. La relación entre el aumento de los ataques y su comportamiento está muy clara. Su cuerpo reacciona a los ruidos que le recuerdan un disparo o una alerta aérea.
0: Son las 9 de la mañana y ya es la tercera alerta del día. Para proteger a su hija, Anastasia ha decidido marcharse de Kiev. Dentro de unos días, las dos viajarán a un pueblo de los Cárpatos en el oeste de Ucrania.
1: El invierno pasado fue durísimo, pero nos quedamos, incluso con una bebé. Ahora siento que estoy renunciando a mis principios, pero al final no se trata de principios. Se trata sencillamente de sobrevivir y de intentar darle a mi hija una infancia más o menos normal.
0: Es una decisión dolorosa para Anastasia. Su marido se quedará en Kiev, pero por ahora se niega a abandonar Ucrania. Lucas Lasso, Kiev, RFI.
2: Gracias a Lucas. Y recordemos que el presidente Trump, quien ha intentado servir de mediador entre ambos países para detener la guerra, había anunciado que tanto Rusia como Ucrania habían aceptado no atacar generadores de energía. Pero todo apunta a que ese acuerdo nunca se ha sellado en la práctica, lo que genera angustia ante la llegada del invierno. En Ucrania, en los meses de diciembre o enero, pueden registrarse temperaturas de hasta menos de 25 grados. Y en Marruecos ya se conocen los resultados preliminares de las elecciones legislativas. El partido Autenticidad y Modernidad, el PAM, integrante de la actual coalición de gobierno, encabeza los comicios con 97 escaños. Vamos a Tánger con nuestra corresponsal Sofía Catalá.
3: Se han sido unas elecciones marcadas por la abstención. Se ha registrado una participación del 38%, un 12% menos que en las elecciones de 2021, aunque esta vez solo se votó al Parlamento y hace 5 años confluyeron también regionales y locales. El porcentaje revela que las urnas no se conciben como vía para mejorar la vida de la población, cuyas principales preocupaciones son la calidad de los servicios públicos y el desempleo. Y es que a medida que la economía crece, también crece la desigualdad social y territorial. De hecho, el propio rey Mohamed VI reconoció hace un año que sin tolerable que el país avance, dijo, a 2 velocidades. El rey nombrará al presidente de entre el partido más votado, pero se reserva competencias estratégicas en áreas como interior, defensa, exteriores y asuntos religiosos. Y este contexto de clara desafección por la política institucional evoca inevitablemente esas protestas masivas de la generación Z, protagonizadas en su mayoría por jóvenes de entre 18 y 24 años, que exigían mejoras sociales al Estado sin pedir como tal elecciones. Estos jóvenes apenas han supuesto el 4% de los inscritos para votar en estas legislativas. Sofía Catalá para Radio Francia Internacional desde Tánger.
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2: Falta solo un día para la visita del Papa León XIV a Francia, que comienza este viernes y se extiende hasta el lunes. El Papa tiene previsto ofrecer un discurso en la UNESCO, una misa multitudinaria en los Campos Elíseos y finalmente lo que será el encuentro más sensible de su visita. En el Santuario de Lourdes se reunirá en privado con 7 víctimas de abuso sexual por parte de miembros de la Iglesia. El vaticanista Néstor Ponguta explica las líneas principales de ese encuentro.
5: Es un papa que ha demostrado también que quiere ir adelante con el tema de la no tolerancia, pero no solo en el caso de los abusos sexuales contra menores de edad. También lo que ha sucedido es denuncias contra un sacerdote jesuita, el padre Rupnik, que es un gran artista del arte religioso y que tiene varias de sus obras en el Santuario de Lourdes, pues estas obras van a ser tapadas y no se descarta que sean retiradas precisamente porque el papa no quiere que este señor que está investigado y que está incluso ya avanzado en el tema judicial por estos abusos, pues que haya obras de él allí presentes. Esta manera de enfrentar el tema de los abusos sexuales, que es la gran herida de la Iglesia Católica, pues él lo demostró desde que era incluso obispo en Chiclayo, cuando ayudó a que se revelaran todas esas denuncias que ocurrieron en el sodalicio, que era un grupo importante de la Iglesia Católica, pero que detrás había muchos abusos y él, haciendo parte de esa comisión de investigación, hizo que se revelara, incluso que se suspendieran varios de sus directivos y hasta que tuvieran

0: parte de aislamiento.
1: Y recuerden que a partir del día de mañana estaremos llevándoles todos los detalles de la visita del Papa León XIV a Francia. En Estados Unidos, un juez federal ordenó que la administración Trump deba restablecer de inmediato el acceso a CNN, a MS Now y a políticos a la Casa Blanca después de que esos medios fueran vetados. Trump expulsó a los reporteros de esos medios de la residencia presidencial como castigo por difundir lo que calificó como noticias falsas. Así ponemos punto final a este resumen informativo de RFI. Les habló Andreina Flores.
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3: Vamos a revisar el informe del tiempo para esta jornada en Chillán, una máxima probable de 14 grados, cubierto y lluvia con viento entre 25 y 40 kilómetros por hora, ráfagas en instantes de hasta 60 kilómetros por hora. Para mañana viernes, cubierto y lluvia débil, máxima de 18, mínima de 10. El sábado, una máxima de 19 grados, mínima de 9, cubierto a nubosidad parcial. Misma condición que se repite para el domingo, con una máxima de 18 y una mínima de 9 grados. El lunes, máxima de 17 grados, mínima de 8, nubosidad parcial en los cielos de Ñuble. Vamos a revisar Concepción para hoy, una máxima de 15 grados, cubierto y lluvia con viento entre 25 y 40 kilómetros por hora. Atención, en instante ráfagas de viento de hasta 70 kilómetros por hora en el Concepción. El viernes 25 de septiembre, una máxima de 16, mínima de 12, cubierto y lluvia débil. El sábado, una máxima de 17, mínima de 10, cubierto, nubosidad parcial. El domingo, chubascos aislados durante toda la jornada en el Gran Concepción, máxima de 16, mínima de 11, y el lunes, una máxima de 14, mínima de 9, nublado en la región del Biobío. Revisamos Temuco para hoy, una máxima de 15 grados, cubierto y lluvia, pasando nublado por la tarde. Mañana viernes, chubascos aislados durante la jornada, 16 y 10. El sábado, mínima de 9, máxima de 18 grados, nublado y chubascos débiles por la tarde. El domingo, chubascos débiles durante toda la jornada, máxima de 16 y una mínima de 10. Y el lunes, una máxima de 13, mínima de 5, nublado y chubascos por la tarde y entrando una nueva semana en la región de la Araucanía. Quédese en nuestra sintonía, estaremos con más noticias a las 20 horas. 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

0: 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Le indica la hora.
1: 1:33 p.m.
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0: 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Es la 1:00 p.m. 49 minutos.
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1: Radio Universidad Adventista le indica la hora.
2: 14 horas, 4 minutos.
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16: La temperatura, 12 grados.
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1: Buena música para acompañar esta jornada. Gracias por pertenecer a nuestra familia de Radio Universidad Adventista. Para comunicarse con nosotros, más 569-6816-9095. ¿Usted abraza las almohadas para dormir o una almohada? Hay un significado psicológico en relación a esta práctica, ¿lo sabía? Dormir es fundamental para mantener una buena salud y cada persona tiene diferentes rituales o maneras de dormir. Las posturas y hábitos que se adoptan cuando se descansa pueden dar pistas sobre nuestra personalidad, estado emocional o incluso relaciones interpersonales. Entre estos hábitos, abrazar una almohada, por ejemplo, mientras dormimos, es uno de los comportamientos más comunes. De acuerdo con varios psicólogos, abrazar una almohada puede ser un indicador de que la persona busca confort y conexión emocional. Este gesto suele replicar el acto de abrazar a alguien, lo que brinda una sensación de seguridad y tranquilidad. En momentos de soledad o estrés, abrazar una almohada puede funcionar como una forma inconsciente de autoconsuelo. ¿Lo sabía? Bueno, este hábito también se relaciona con ciertos rasgos de personalidad. Las personas que abrazan una almohada al dormir tienden a ser cariñosas, leales y valoran profundamente las relaciones cercanas. Según algunos expertos, este gesto refleja una inclinación hacia el apego emocional y el deseo de sentirse protegidos o proteger a otros. Bueno, por otro lado, abrazar una almohada puede ser un mecanismo para liberar tensiones acumuladas. El acto de abrazar algo proporciona una salida física para emociones como el estrés o la ansiedad, ayudando a relajar el cuerpo y también facilitar el sueño. Cuando abrazamos a alguien o algo, sale la hormona oxitocina, que es la hormona del amor. Cuando sale, nos sentimos amados, tranquilos, según explica Andreas Kurniawan, especialista en medicina mental, durante una transmisión en vivo en su cuenta de Instagram. El tipo de almohada que elegimos para abrazar también puede ser relevante. Una almohada más suave puede estar asociada con una necesidad de mayor suavidad y cuidado, mientras que una más firme puede representar un deseo de estabilidad y apoyo. Ahora, desde el punto de vista psicológico, abrazar una almohada no es ni bueno ni malo, simplemente es un reflejo de las necesidades emocionales y físicas de cada individuo. Sin embargo, este hábito también puede tener beneficios prácticos, como mejorar la alineación de la columna al dormir de lado o brindar un soporte extra para evitar posturas incómodas.

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0: Les extendemos un cariñoso saludo de parte de todo el equipo de La Voz de la Esperanza. Es un placer poder saludarles desde nuestros estudios en Los Ángeles, California. Hoy tenemos un programa lleno de bendiciones para usted que con mucho cariño y con la ayuda de Dios hemos preparado. En nuestra página de internet podrá escuchar y descargar este programa completamente gratis. Solo entre a www.lavoz.org. Para comenzar, escuchemos a nuestra nutricionista Nessie Pitao-Grieve en su segmento Buena Salud. Su tema será El Buen Humor.
1: ¿Podrás aliviar el estrés con la risa? Esto no es broma. Un buen sentido del humor no curará todos los males, pero existen datos que respaldan los efectos positivos de la risa. La risa mejora tu respiración, estimula el corazón y los pulmones. La risa aumenta las endorfinas que se liberan en el cerebro. La risa aviva la circulación sanguínea y relaja los músculos, ayudándote a reducir ciertos síntomas físicos del estrés. ¿Temes no tener un sentido del humor desarrollado? No hay problema. El humor se puede aprender. La risa es buena medicina. ¡Inténtalo! Levanta las comisuras de tu boca, forma una sonrisa y suelta una carcajada. Después de haberte reído, analiza cómo te sientes. Tus músculos están menos tensos, te sientes más alegre. Esa es la maravilla natural del buen humor. Recuerda, cuida tu salud y vivirás mucho mejor. Que Dios te bendiga.
0: Y ahora con ustedes, la voz de la esperanza en la palabra del pastor Omar Grieve. Su tema será Madres de Israel.
2: Querido amigo oyente, Números capítulo 26, versículo 59 dice: La mujer de Amram se llamó Jocabet, hija de Leví. Ella le dio de Amram estos hijos: a Aarón, Moisés y María, su hermana. Jocabet fue una madre de fe. Tenía la convicción de que Dios cuidaría a su hijo Moisés, porque sabía que él tenía un destino profético poderoso. El mundo de Jocabet era un mundo carnal, parecido al nuestro. La gente vivía para satisfacer sus deseos lascivos. Los egipcios adoraban ídolos libidinosos y los hebreos, mortificados por la esclavitud, descuidaban cada vez más su amor hacia Dios. Después de la muerte de José, la situación de los israelitas en Egipto cambió radicalmente. De ser privilegiados pasaron a ser esclavos. Sin embargo, a pesar de las condiciones arduas, el crecimiento numérico de Israel fue desmedido. Cumpliendo la promesa de Dios, la semilla de Abraham creció, de ser una familia grande a ser una nación. El faraón inútilmente instituyó un número de medidas para desbastar ese crecimiento. Pero su poder humano no pudo competir con las bendiciones de Dios sobre Israel. Eventualmente, el faraón mandó a que todos sus súbditos se involucraran en asesinar a niños hebreos recién nacidos, ahogándolos en el río Nilo. Jocabet dio a luz a un hermoso bebé,

orilla, entre los juncos y manglares, a la orilla del río Nilo, y pidió a su hija Miriam que la vigilara. El río Nilo suele sobrellevar corrientes que, si se descuidaba, la pequeña arquilla podía deslizarse y perderse en sus aguas oscuras. Sin embargo, esta madre intrépida y audaz hizo cuanto pudo para preservar la vida de su hijito. En medio de circunstancias devastadoras, Jocabet confió el cuidado de su bebé a Dios, y su esperanza fue justificada. Una princesa egipcia encontró a Moisés. Con valentía Miriam se acercó y la convenció hábilmente de pagarle a la misma madre del bebé para cuidarlo. Bajo la mano divina, esa princesa egipcia logró hacer que se anulara el decreto de muerte del faraón. Así fue protegida la vida del líder escogido por Dios para los israelitas. Moisés necesitó un milagro para sobrevivir, y Jocabet estuvo lista cuando ese milagro llegó. Su fe en la provisión divina fue uno de los primeros pasos en la liberación de Israel. ¿Acaso le vino fácilmente esa fe? Ciertamente que no. Jocabet dio de sí todo lo que pudo dar. Incluso entregó a su hijo dos veces. La primera vez cuando lo dejó flotando en el río y la segunda vez cuando se lo regresó a la princesa para que lo criara. Probablemente ambas veces Jocabet pensó que no vería a su hijo nuevamente, pero se lo confió a Dios. En la historia de Jocabet vemos cómo Dios utilizó el amor de una madre para que meciera la cuna del libertador de una nación. Debido al plan divino, Jocabet estuvo al lado de Moisés, primero como su nodriza y posteriormente como su nana. Siendo hijo adoptivo de la princesa egipcia, Moisés obtuvo privilegios especiales que pertenecían a la nobleza, pero nada lo persuadió a renunciar a Dios. Como hijo de una princesa, aprendió a leer, a escribir, las matemáticas, las ciencias y los idiomas de Canaán. Como hijo de Jocabet, él aprendió sobre la fe. Todas esas habilidades y experiencias le sirvieron a Moisés cuando se convirtió en embajador del Dios Israel. Y su madurez espiritual fue tal que Moisés rehusó llamarse hijo de la hija de Faraón. Declinó la vida cómoda en el palacio egipcio para servir a Dios. Las madres de fe son utilizadas por Dios para lograr sus propósitos eternos. Jocabet fue valiente, planeó, trabajó y ejecutó su labor, dejando un ejemplo que aún cosechamos hoy. El consejo divino para toda madre y padre es que procuremos dejar un legado de fe. Sembremos semillas que darán frutos eternos. Dios en su misericordia nos utilizará para enseñar a nuestros hijos a amarle, obedecerle y honrarle. Nos usará para que nuestros hijos aprendan disciplinas espirituales, conductas ejemplares y sobre todo se aferrarán de su necesidad de Cristo. Será el regalo más hermoso que Dios nos dé el privilegio de ver a nuestros hijos o a quienes hayamos enseñado y guiado en el camino de la fe, siendo utilizados para su gloria y su honra.

0: Escuchan ustedes el programa mundial La Voz de la Esperanza. Agradecemos su sintonía el día de hoy. Esperamos de todo corazón que nuestro programa haya sido de bendición para usted. Usted puede obtener el tema del día de hoy entrando a nuestra página www.lavoz.org. Allí, usted podrá escucharlo y descargarlo gratuitamente. En nuestra página de internet, usted también podrá encontrar las diferentes maneras de ponerse en contacto con nosotros.
1: Muchísimas gracias, amigo. Amiga oyente, por su atención. Dentro de una semana, por esta misma emisora y a la hora de hoy, volveremos con otro importante mensaje espiritual. Y ahora, nos despedimos de nuestros oyentes diciendo a cada uno de ellos: Dios te bendiga y te guarde. Haga resplandecer Dios su rostro sobre ti y tenga de ti misericordia. Dios alce a ti su rostro y ponga en ti paz.
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0: 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Le indica la hora.
1: 14 horas, 34 minutos.
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12: Para disfrutar lo mejor de la música, de los programas que mejor, a través de Radio Universidad Adventista 106.9 en la frecuencia modulada. ¿Qué tan eficaz es la captura y el almacenamiento de CO2 para luchar contra el cambio climático? Escuchemos este reportaje de Radio Francia Internacional y Vida en el Planeta.
13: A finales de agosto, el primer servicio de transporte y almacenamiento de CO2 en el mundo inició sus operaciones en Noruega. Funciona de la siguiente manera. Una cementera alemana capturó el dióxido de carbono que sale de las chimeneas de sus fábricas. Luego es convertido en gas licuado, transportado en barcos a la terminal de Bergen, en Noruega, y finalmente inyectado por tuberías a 2.600 metros de profundidad en las capas geológicas del lecho marino. Este método, llamado secuestro y almacenamiento del carbono, CCS en inglés, busca capturar 5 millones de toneladas de CO2 anualmente para evitar que este gas sea liberado a la atmósfera. Varios sectores industriales y algunos países invierten millones de dólares en esta tecnología que consideran como muy prometedora para luchar contra el cambio climático. Pero ¿realmente nos salvaremos del calentamiento global gracias al almacenamiento del CO2? Le hemos preguntado primero a Paula Cantelli, ingeniera de minas, cómo funciona exactamente este método. Paula Cantelli, buenos días. Usted desde el Instituto Geológico de España trabaja específicamente sobre la captura y el almacenamiento del CO2. ¿En qué consiste?
14: Bueno, la captura, transporte y almacenamiento de CO2 es una cadena de tecnologías que se propone desde Europa y desde todos los organismos internacionales como una medida necesaria para alcanzar los retos del cambio climático, es decir, capturar el CO2 para no emitirlo a la atmósfera. Donde se captura es en industria, que se pone unas instalaciones en las fábricas o instalaciones industriales que generan humos en los que se encuentra este CO2, se recoge ese humo, se separa el CO2 y el CO2 se transporta hasta un lugar geológico adecuado donde se va a almacenar de forma permanente. Así que de esta manera lo que hacemos es evitar que este CO2 se vaya a la atmósfera.
13: ¿Cuáles son los sectores que están más interesados en utilizar esta tecnología?
14: Esta tecnología está especialmente dedicada ahora mismo para aquellas que llamamos hard to abate. Son esas industrias que generan CO2 con absoluta independencia del combustible que utilizan. No está ligado al combustible. Es un CO2 que se produce en el propio proceso industrial. El ejemplo más sencillo es la industria cementera, donde se coge la roca caliza, se mete en un horno y entonces se rompe la molécula generando CO2. Eso es con absoluta independencia del combustible que utilicen. Este CO2 es el que queremos capturar y almacenar. Ocurre similar en otras industrias como en la siderúrgica, en las acerías o en el vidrio. Por ejemplo, son industrias muy importantes y básicas para cualquier desarrollo industrial de cualquier país.
13: Paula Cantelli, ¿por qué una vez que se captura el CO2 de estas fábricas se opta por almacenarlo en capas geológicas?
14: Bueno, lo ideal sería poder utilizar ese CO2 como si fuese una materia prima. Bueno, de hecho es una materia prima que en algunos casos se puede utilizar, que es lo que se llama uso. Pero hay tecnología ahora mismo que permite esto a volúmenes pequeños. Entonces hay un gran volumen de este CO2 capturado que la única solución sería almacenarlo geológicamente. Entonces lo que se hace es, previo, muchos años antes de empezar lo que es la captura en sí, se empiezan a buscar emplazamientos geológicos adecuados. Y hay unas características básicas que tienen que cumplir. Lo que buscamos es una roca porosa y permeable. Y esto es una cosa muy importante, entender que el almacén es una roca y donde se va a almacenar es en los poros de la roca. No se hace una cavidad como si fuese una cueva o un tanque o algo parecido. Es dentro de los poros de esa roca. La roca tiene que estar a una profundidad de 800, 900, 1000 metros, o sea, muy profunda, muy lejos de la superficie. Eso es por las características geoquímicas del CO2. Y sobre esa roca porosa tiene que haber una roca impermeable que una vez que inyectemos el CO2 en los poros de la roca, no escape hacia la superficie. Esto lleva tiempo encontrarlo en el subsuelo, porque eso es lo que llamamos geología profunda.
13: En el caso de este consorcio energético Northern Lights, el almacenamiento se haría a 2.600 metros de profundidad en las costas de Noruega. ¿Qué tan prometedor es este proyecto?
14: Yo creo que sí, que es muy prometedora y además muy necesaria, porque para ciertas industrias no hay ninguna otra solución que contribuya al cambio climático. Ya cambian de combustible, eficiencia energética, utilizan renovables cuando se pueden utilizar, todos los sistemas. Pero sin el almacenamiento geológico de CO2 seguirían emitiendo cantidades muy importantes de CO2 y de esta forma se evita.
13: Paula Cantelli, la captura y el almacenamiento del CO2 ha sido objeto de críticas de algunos expertos y por las ONGs ambientales. Primero, por sus costos, cada proyecto necesitaría mínimo billones de dólares de inversiones. Estados Unidos abandonó, por ejemplo, el megaproyecto de captura de CO2 de una planta a carbón en Kemper, Mississippi. ¿Es realmente viable económicamente?
14: El problema es si no se hace lo que puede costar a nivel de cambio climático. Pero hablando de aspectos puramente económicos, aquí en Europa los proyectos se miden con el coste del CO2 en el mercado europeo, es decir, lo que te cuesta emitir una tonelada de CO2 frente a no emitirla. Y está bastante equilibrado, por eso se están pudiendo desarrollar estos proyectos. Es verdad que hay mucha ayuda de los gobiernos, fundamentalmente en el caso de Noruega, pero interesa a nivel país el dar ese apoyo. A medida que esto vaya avanzando, como ocurre con todas las tecnologías, cuanto más se implementa, los costes se reducen y económicamente, pura economía, sí pasarán a ser mucho más interesantes.
13: En un informe de 2005, el panel intergubernamental de expertos sobre cambio climático, IPCC, recordaba que almacenar el CO2 en capas geológicas presenta riesgos de fugas. Una fuga masiva de CO2 sería no solo tóxico, sino también dramática para el clima. ¿Qué sabemos de esos riesgos?
14: Es como cuando vas a coger el coche, te pones el cinturón, porque antes ha hecho un estudio que hay el riesgo de que pase algo y lo previenes poniendo el cinturón. Entre esos riesgos están las posibilidades de fuga. Es decir, puede ser que una vez que almacenas el CO2, una de las cosas que pueden pasar y tenemos en cuenta es que llega a la superficie. Y lo que hacemos es estudiar que estos almacenes no tengan vías de escape. Por eso lleva tantos años y por eso cuesta ese dinero. La fuga desde el almacenamiento piensa que tenemos un almacén a mucha profundidad que tendría que difuminarse a través y migrar a través de rocas, o sea que sería, llegaría a superficie poquísimo, muy débil y rápidamente se diluirían en el entorno. O sea, son cosas que se saben a priori y que en la construcción lo que se hace es evitarlas y poner sistemas para tenerlo controlado.
13: En Europa existen actualmente varios proyectos de captura de carbono para aumentar la cantidad de CO2 capturado en la industria, pero según la Agencia Internacional de la Energía se necesitaría secuestrar 100 veces más CO2 anualmente si queremos cumplir con el Acuerdo de París. Una cifra que de momento estamos lejos de alcanzar. Se necesitarían inversiones multimillonarias para financiar infraestructuras de captación del CO2, en plantas eléctricas y fábricas, para construir miles de kilómetros de carboductos. Un informe reciente publicado en la revista Nature indica además que el mundo tiene muchos menos lugares para almacenar de forma segura el CO2 de lo que afirmaba la industria. Las ONG ecologistas que defienden el clima, por su parte, son muy escépticas en cuanto a la captura y el almacenamiento de carbono. Le hemos preguntado a Javier Andaluz, coordinador de Asuntos de Clima y Energía de la ONG Ecologistas en Acción, en España, si esta técnica de ingeniería es esperanzadora para reducir efectivamente nuestras emisiones de gases de efecto invernadero, y esta fue su respuesta.
15: Para nosotros no es prometedora, sino peligrosa. Además, no solamente somos las organizaciones ecologistas, sino que tenemos sucesivos informes del panel intergubernamental de cambio climático que advierten con claridad del limitado o nulo papel que tienen estas tecnologías para enfrentar la emergencia climática. Sobre el proyecto de Northern Light en concreto, lo que hemos estado viendo es, primero, que es sobre todo una inyección en capas profundas de la Tierra, donde es muy difícil valorar o garantizar una completa estanqueidad de los depósitos y que eso no venga fugando. O sea, ha habido numerosos ejemplos que hemos observado fugas de este dióxido de carbono almacenado bajo el suelo, ¿no? Por un lado esto, por otro lado, una de las cuestiones que nos alerta mucho más es que nadie está haciendo una valoración completa del ciclo integral y de las emisiones asociadas a este método de captura, porque si a las emisiones que ya producen industrias y empresas encima hay que sumarlas las emisiones asociadas, por ejemplo, al transporte en barco hasta Noruega, el centro de recepción, o las emisiones asociadas a todo el proceso de mantenimiento y construcción de hasta almacenamiento geológico en profundidad, bueno, pues probablemente las cuentas no salgan tan bien y no se observen unas reducciones tan elevadas de estas capturas y almacenamiento de carbono. Nosotros creemos que el proyecto Northern Light y otros proyectos que estamos viendo durante estos meses tienen más bien un interés de característica económica, comercial y financiera y poca aportación al cambio climático. Llevamos más de 40 años con presiones de determinados constructores, ingenieros para desarrollar este tipo de mecanismos, y ya cuando en su momento entraron dentro de la financiación europea y de algunos de los fondos europeos, ya manifestamos nuestra oposición a que esto se financiara con dinero público, ¿no?
13: Javier Andaluz, sin embargo, la Unión Europea financia 26 proyectos de captura y almacenamiento de CO2 por un costo de más de 4,000 millones de euros de inversiones.
15: Creemos que la UE tiene que ser muy precavida en financiar solamente proyectos que tengan una viabilidad a corto, medio y largo plazo, tanto ambiental, económica como social, y que estos elementos de la captura y almacenamiento de carbono no van a funcionar. Y ponemos un ejemplo, que es uno de los grandes que hemos tenido en el almacenamiento de carbono, que es la central de White Rose en Reino Unido, que también recibió financiación no de la UE, sino también del propio gobierno británico, para asociar a una central térmica un sistema de almacenamiento y captura de carbono, y que cuando han pasado los años el dinero se ha perdido, el proyecto se ha cancelado porque no estaba obteniendo los resultados ni climáticos ni económicos que se esperaban. Entonces, creemos que este Northern Light, como otros muchos, tiene un riesgo enorme de convertirse en lo que denominamos un activo varado, es decir, que hayamos invertido bajo una falsa promesa de un modelo de almacenamiento de gases de efecto invernadero, que creemos que ni es real ni es estable, un montón de dinero que cuando se compruebe la ineficacia o la imposibilidad de desarrollarlo, pues en 4 o 5 años, pues ese dinero haya quedado invertido en infraestructuras e instalaciones que no se van a usar.
13: Javier Andaluz, gracias. Efectivamente, el secuestro del CO2 de momento se recomienda para limitar las emisiones de un puñado de sectores industriales. Recordemos que a gran escala la prioridad es reducir el uso de combustibles fósiles, principal fuente de gases de efecto invernadero, que tenemos que recortar en un 42% de aquí a 2030 si queremos evitar las consecuencias dramáticas del cambio climático que ya estamos viviendo.

Interesante reportaje de Radio Francia Internacional de Vida en el Planeta. Y a ustedes gracias por permanecer en sintonía. Vamos a continuar con la música de Radio Nach a esta hora.

0: 14 horas,
1: 55 minutos.
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2: 3:04 PM.
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4: La temperatura, 13 grados.
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6: Nutrición y dietética no se trata solo de comida, se trata de transformar vidas. 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Para adentrarnos en nuestra carrera, vamos a hablar con uno de nuestros docentes. ¿Cuáles serían las características de un egresado de la UNACH?
7: Un egresado de la UNACH es un profesional que combina conocimientos científicos y un enfoque humano ayudando a las personas a mejorar su calidad de vida a través de la alimentación y hábitos saludables. Nutrición y Dietética de la UNACH tiene un fuerte enfoque en alimentación vegetariana, siendo la única universidad en Chile que tiene asignaturas de alimentación vegetariana. 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
6: ¿Qué te motivó a estudiar Nutrición y Dietética?
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1: Para disfrutar de la mejor compañía, que mejor a través de Radio Universidad Adventista, para comunicarse con nosotros, más 569-6816-9095. Bueno, a muchos nos gustaría pasar menos tiempo mirando el teléfono, pero para un número cada vez mayor de personas, su relación con este aparato que llevan en el bolsillo se está volviendo muy problemático. La adicción al smartphone está en aumento en todo el mundo y con ella vienen diversos riesgos para la salud, desde depresión y ansiedad hasta insomnio y deterioro cognitivo. Le contamos que en Japón el estudiante promedio de secundaria pasa hasta 6 horas al día en línea, más que cualquier otro grupo de su edad. Ahora el país está tomando medidas para enfrentar la adicción al teléfono celular. A medida que la influencia de la tecnología digital en la sociedad crece, también lo hacen sus riesgos. Un nuevo informe del Foro Económico Mundial explora estos desafíos y presenta estrategias para fomentar una relación más saludable con nuestras pantallas y así también hacerlo más amigable a nuestras vidas. Vamos a continuar con la música, siempre juntos a través de Radio UNACH 106.9 desde el corazón de la UNACH. Sigamos juntos.

0: La temperatura, 14 grados.
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1: 3:32 p.m.
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1: Para disfrutar lo mejor de la música, de los programas, que mejor, a través de Radio Universidad Adventista 106.9 en la frecuencia modulada. ¿Qué tan eficaz es la captura y el almacenamiento de CO2 para luchar contra el cambio climático? Escuchemos este reportaje de Radio Francia Internacional y Vida en el Planeta.
2: A finales de agosto, el primer servicio de transporte y almacenamiento de CO2 en el mundo inició sus operaciones en Noruega. Funciona de la siguiente manera. Una cementera alemana capturó el dióxido de carbono que sale de las chimeneas de sus fábricas. Luego es convertido en gas licuado, transportado en barcos a la terminal de Bergen, en Noruega, y finalmente inyectado por tuberías a 2.600 metros de profundidad en las capas geológicas del lecho marino. Este método, llamado secuestro y almacenamiento del carbono, CCS en inglés, busca capturar 5 millones de toneladas de CO2 anualmente para evitar que este gas sea liberado a la atmósfera. Varios sectores industriales y algunos países invierten millones de dólares en esta tecnología que consideran como muy prometedora para luchar contra el cambio climático. Pero ¿realmente nos salvaremos del calentamiento global gracias al almacenamiento del CO2? Le hemos preguntado primero a Paula Cantelli, ingeniera de minas, cómo funciona exactamente este método. Paula Cantelli, buenos días. Usted desde el Instituto Geológico de España trabaja específicamente sobre la captura y el almacenamiento del CO2. ¿En qué consiste?
3: Bueno, la captura, transporte y almacenamiento de CO2 es una cadena de tecnologías que se propone desde Europa y desde todos los organismos internacionales como una medida necesaria para alcanzar los retos del cambio climático, es decir, capturar el CO2 para no emitirlo a la atmósfera. Donde se captura es en industria, que se pone unas instalaciones en las fábricas o instalaciones industriales que generan humos en los que se encuentra este CO2, se recoge ese humo, se separa el CO2 y el CO2 se transporta hasta un lugar geológico adecuado donde se va a almacenar de forma permanente. Así que de esta manera lo que hacemos es evitar que este CO2 se vaya a la atmósfera.
2: ¿Cuáles son los sectores que están más interesados en utilizar esta tecnología?
3: Esta tecnología está especialmente dedicada ahora mismo para aquellas que llamamos hard to abate. Son esas industrias que generan CO2 con absoluta independencia del combustible que utilizan. No está ligado al combustible. Es un CO2 que se produce en el propio proceso industrial. El ejemplo más sencillo es la industria cementera, donde se coge la roca caliza, se mete en un horno y entonces se rompe la molécula generando CO2. Eso es con absoluta independencia del combustible que utilicen. Este CO2 es el que queremos capturar y almacenar. Ocurre similar en otras industrias como en la siderúrgica, en las acerías o en el vidrio. Por ejemplo, son industrias muy importantes y básicas para cualquier desarrollo industrial de cualquier país.
2: Paula Cantelli, ¿por qué una vez que se captura el CO2 de estas fábricas se opta por almacenarlo en capas geológicas?
3: Bueno, lo ideal sería poder utilizar ese CO2 como si fuese una materia prima. Bueno, de hecho es una materia prima que en algunos casos se puede utilizar, que es lo que se llama uso. Pero hay tecnología ahora mismo que permite esto a volúmenes pequeños. Entonces hay un gran volumen de este CO2 capturado que la única solución sería almacenarlo geológicamente. Entonces lo que se hace es, previo, muchos años antes de empezar lo que es la captura en sí, se empiezan a buscar emplazamientos geológicos adecuados. Y hay unas características básicas que tienen que cumplir. Lo que buscamos es una roca porosa y permeable. Y esto es una cosa muy importante, entender que el almacén es una roca y donde se va a almacenar es en los poros de la roca. no se hace una cavidad como si fuese una cueva o un tanque o algo parecido. Es dentro de los poros de esa roca. La roca tiene que estar a una profundidad de 800, 900, 1000 metros, o sea, muy profunda, muy lejos de la superficie. Eso es por las características geoquímicas del CO2. Y sobre esa roca porosa tiene que haber una roca impermeable que una vez que inyectemos el CO2 en los poros de la roca, no escape hacia la superficie. Esto lleva tiempo encontrarlo en el subsuelo, porque eso es lo que llamamos geología profunda.
2: En el caso de este consorcio energético Northern Lights, el almacenamiento se haría a 2.600 metros de profundidad en las costas de Noruega. ¿Qué tan prometedor es este proyecto?
3: Yo creo que sí, que es muy prometedora y además muy necesaria, porque para ciertas industrias no hay ninguna otra solución que contribuya al cambio climático. Ya cambian de combustible, eficiencia energética, utilizan renovables cuando se pueden utilizar, todos los sistemas, pero sin el almacenamiento geológico de CO2 seguirían emitiendo cantidades muy importantes de CO2 y de esta forma se evita.
2: Paula Cantelli, la captura y el almacenamiento del CO2 ha sido objeto de críticas de algunos expertos y por las ONGs ambientales. Primero, por sus costos, cada proyecto necesitaría mínimo billones de dólares de inversiones. Estados Unidos abandonó, por ejemplo, el megaproyecto de captura de CO2 de una planta a carbón en Kemper, Mississippi. ¿Es realmente viable económicamente?
3: El problema es si no se hace lo que puede costar a nivel de cambio climático. Pero hablando de aspectos puramente económicos, aquí en Europa, los proyectos se miden con el coste del CO2 en el mercado europeo. Es decir, lo que te cuesta emitir una tonelada de CO2 frente a no emitirla. Y está bastante equilibrado, por eso se están pudiendo desarrollar estos proyectos. Es verdad que hay mucha ayuda de los gobiernos, fundamentalmente en el caso de Noruega, pero interesa a nivel país el dar ese apoyo. A medida que esto vaya avanzando, como ocurre con todas las tecnologías, cuanto más se implementa, los costes se reducen y económicamente, pura economía, sí pasarán a ser mucho más interesantes.
2: En un informe de 2005, el panel intergubernamental de expertos sobre cambio climático, IPCC, recordaba que almacenar el CO2 en capas geológicas presenta riesgos de fugas. Una fuga masiva de CO2 sería no solo tóxico, sino también dramática para el clima. ¿Qué sabemos de esos riesgos?
3: Es como cuando vas a coger el coche, te pones el cinturón, porque antes ha hecho un estudio que hay el riesgo de que pase algo y lo previenes poniendo el cinturón. Entre esos riesgos están las posibilidades de fuga. Es decir, puede ser que una vez que almacenas el CO2, una de las cosas que pueden pasar y tenemos en cuenta es que llega a la superficie. Y lo que hacemos es estudiar que estos almacenes no tengan vías de escape. Por eso lleva tantos años y por eso cuesta ese dinero. La fuga desde el almacenamiento piensa que tenemos un almacén a mucha profundidad que tendría que difuminarse a través y migrar a través de rocas, o sea, que sería llegaría a superficie poquísimo, muy débil y rápidamente se diluirían en el entorno. O sea, son cosas que se saben a priori y que en la construcción lo que se hace es evitarlas y poner sistemas para tenerlo controlado.
2: En Europa existen actualmente varios proyectos de captura de carbono para aumentar la cantidad de CO2 capturado en la industria, pero según la Agencia Internacional de la Energía se necesitaría secuestrar 100 veces más CO2 anualmente si queremos cumplir con el Acuerdo de París, una cifra que de momento estamos lejos de alcanzar. Se necesitarían inversiones multimillonarias para financiar infraestructuras de captación del CO2 en plantas eléctricas y fábricas, para construir miles de kilómetros de carboductos. Un informe reciente publicado en la revista Nature indica además que el mundo tiene muchos menos lugares para almacenar de forma segura el CO2 de lo que afirmaba la industria. Las ONG ecologistas que defienden el clima, por su parte, son muy escépticas en cuanto a la captura y el almacenamiento de carbono. Le hemos preguntado a Javier Andaluz, coordinador de asuntos de clima y energía de la ONG Ecologistas en Acción en España, si esta técnica de ingeniería es esperanzadora para reducir efectivamente nuestras emisiones de gases de efecto invernadero, y esta fue su respuesta.
4: Para nosotros no es prometedora, sino peligrosa. Además, no solamente somos las organizaciones ecologistas, sino que tenemos sucesivos informes del panel intergubernamental de cambio climático que advierten con claridad del limitado o nulo papel que tienen estas tecnologías para enfrentar la emergencia climática. Sobre el proyecto de Northern Light en concreto, lo que hemos estado viendo es, primero, que es sobre todo una inyección en capas profundas de la Tierra, donde es muy difícil valorar o garantizar una completa estanqueidad de los depósitos y que eso no venga fugando. Ha habido numerosos ejemplos que hemos observado fugas de este dióxido de carbono almacenado bajo el suelo, ¿no? Por un lado esto, por otro lado, una de las cuestiones que nos alerta mucho más es que nadie está haciendo una valoración completa del ciclo integral y de las emisiones asociadas a este método de captura, porque si a las emisiones que ya producen industrias y empresas encima hay que sumarlas las emisiones asociadas, por ejemplo, al transporte en barco hasta Noruega, el centro de recepción, o las emisiones asociadas a todo el proceso de mantenimiento y construcción de hasta almacenamiento geológico en profundidad, bueno, pues probablemente las cuentas no salgan tan bien y no se observen unas reducciones tan elevadas de estas capturas y almacenamiento de carbono. Nosotros creemos que el proyecto Northern Light y otros proyectos que estamos viendo durante estos meses tienen más bien un interés de característica económica, comercial y financiera y poca aportación al cambio climático. Llevamos más de 40 años con presiones de determinados constructores, ingenieros para desarrollar este tipo de mecanismos, y ya cuando en su momento entraron dentro de la financiación europea y de algunos de los fondos europeos, ya manifestamos nuestra oposición a que esto se financiara con dinero público, ¿no?
2: Javier Andaluz, sin embargo, la Unión Europea financia 26 proyectos de captura y almacenamiento de CO2 por un costo de más de 4.000 millones de euros de inversiones.
4: Creemos que la UE tiene que ser muy precavida en financiar solamente proyectos que tengan una viabilidad a corto, medio y largo plazo, tanto ambiental, económica como social, y que estos elementos de la captura y almacenamiento de carbono no van a funcionar. Y ponemos un ejemplo, que es uno de los grandes que hemos tenido en el almacenamiento de carbono, que es la central de White Rose en Reino Unido, que también recibió financiación no de la UE, sino también del propio gobierno británico para asociar a una central térmica un sistema de almacenamiento y captura de carbono, y que cuando han pasado los años el dinero se ha perdido, el proyecto se ha cancelado porque no estaba obteniendo los resultados ni climáticos ni económicos que se esperaban. Entonces, creemos que este Northern Light, como otros muchos, tiene un riesgo enorme de convertirse en lo que denominamos un activo varado, es decir, que hayamos invertido bajo una falsa promesa de un modelo de almacenamiento de gases de efecto invernadero que creemos que ni es real ni es estable, un montón de dinero que cuando se compruebe la ineficacia o la imposibilidad de desarrollarlo, pues en 4 o 5 años pues ese dinero haya quedado invertido en infraestructuras e instalaciones que no se van a usar.
2: Javier Andaluz, gracias. Efectivamente, el secuestro del CO2 de momento se recomienda para limitar las emisiones de un puñado de sectores industriales. Recordemos que a gran escala la prioridad es reducir el uso de combustibles fósiles, principal fuente de gases de efecto invernadero que tenemos que recortar en un 42% de aquí a 2030 si queremos evitar las consecuencias dramáticas del cambio climático que ya estamos viviendo.

Interesante reportaje de Radio Francia Internacional de Vida en el Planeta. Y a ustedes gracias por permanecer en sintonía. Vamos a continuar con la música de Radio Nach a esta hora.

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2: 16:04.
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4: La temperatura, 14 grados.
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contamos que durante la adolescencia ocurren importantes cambios estructurales y funcionales en el cerebro, sobre todo en la zona prefrontal, que juega un papel importante en el control de la atención. Por otro lado, se sabe que los ácidos grasos insaturados de tipo omega 3 son fundamentales para el buen desarrollo y funcionamiento del cerebro. El más abundante en el cerebro y particularmente en la zona prefrontal es el ácido decoxaxenoico, que se adquiere por el consumo de pescados y grasos. Los resultados de un estudio reciente indican que este ácido está asociado con una mayor capacidad de atención selectiva y sostenida en adolescentes, mientras que el ácido alfa-linolénico está asociado con una menor impulsividad. La investigación la ha coliderado el Instituto de Salud Global en Barcelona, centro impulsado por la Fundación La Caixa y por el Instituto de Investigación Sanitaria Pere Virgil en Tarragona. Los resultados confirman la importancia de consumir una dieta que aporte cantidades suficientes de estos ácidos grasos insaturados para un desarrollo cerebral saludable. Interesante nota de salud y alimentación. Siga junto a nosotros, siga junto a nuestra compañía. Gracias por preferirnos.

0: Son las 16 horas. 16 minutos.
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1: Son las 16 horas, 30 minutos.
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4: Para disfrutar de la mejor compañía, que mejor a través de Radio Universidad Adventista, para comunicarse con nosotros, más 569-6816-9095. Bueno, a muchos nos gustaría pasar menos tiempo mirando el teléfono, pero para un número cada vez mayor de personas, su relación con este aparato que llevan en el bolsillo se está volviendo muy problemático. La adicción al smartphone está en aumento en todo el mundo y con ella vienen diversos riesgos para la salud, desde depresión y ansiedad hasta insomnio y deterioro cognitivo. Te contamos que en Japón el estudiante promedio de secundaria pasa hasta 6 horas al día en línea, más que cualquier otro grupo de su edad. Ahora el país está tomando medidas para enfrentar la adicción al teléfono celular. A medida que la influencia de la tecnología digital en la sociedad crece, también lo hacen sus riesgos. Un nuevo informe del Foro Económico Mundial explora estos desafíos y presenta estrategias para fomentar una relación más saludable con nuestras pantallas y así también hacerlo más amigable a nuestras vidas. Vamos a continuar con la música, siempre juntos a través de Radio UNACH 106.9 desde el corazón de la UNACH. Sigamos juntos.

0: Son las 16 horas, 50 minutos.
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2: 5:02 p.m.
3: 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Para adentrarnos en nuestra carrera, vamos a hablar con uno de nuestros docentes. ¿Cuáles serían las características de un egresado de la UNACH?
4: Un egresado de la UNACH es un profesional que combina conocimientos científicos y un enfoque humano, ayudando a las personas a mejorar su calidad de vida a través de la alimentación y hábitos saludables. Nutrición y Dietética de la UNACH tiene un fuerte enfoque en alimentación vegetariana, siendo la única universidad en Chile que tiene asignaturas de alimentación vegetariana. Es muy fuerte también en internacionalización. Tenemos estudiantes que se han ido a hacer sus prácticas en Argentina, actualmente tenemos algunas que se van a ir a Brasil, y además tenemos la posibilidad de hacer internados en educación, en escuelas, en colegios y también en Ceremis.
3: ¿Qué te motivó a estudiar Nutrición y Dietética?
5: Bueno, principalmente lo que me motivó fue como el interés sobre saber un poco más cómo llevar una alimentación saludable y también cómo poder yo ayudar a otras personas a poder tener una buena relación tanto con la comida y saber cómo alimentarse bien.
3: ¿Por qué recomendarías estudiar en la UNACH?
5: Creo que una de las cosas principales sería que es un lugar seguro. Hay compañerismo, hay cercanía entre los docentes con los estudiantes. Otra de las cosas que como que me incentivó a estudiar en la universidad es que tiene intercambios a otras universidades o lugares de Latinoamérica. E igualmente el hecho de poder ayudar a otras personas a través de vinculación con el medio son cosas como importantes para estudiar en esta universidad.
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1: La temperatura, 16 grados.
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0: Cada día hacemos más amigos mediante nuestra programación en Radio UNACH 106.9 desde el corazón de la Universidad Adventista de Chile. El Premio Nobel de Química de este año fue otorgado a 3 científicos, Susumu Higatawa, Omar Shaghi y Richard Robson, por el desarrollo de unas estructuras moleculares novedosas, las llamadas MOFs, capaces de recuperar el agua del aire en el desierto o de capturar dióxido de carbono. Toda una revolución en el campo de la química, con numerosas aplicaciones prácticas desde la ecología hasta la medicina. Escuchemos este reporte de Mundo Ciencia de Radio Francia Internacional.
19: Les llaman MOF, por sus siglas en inglés, a estas nuevas estructuras metalorgánicas capaces de absorber, capturar o separar distintas moléculas. El japonés Susumu Kitagawa, el jordano-estadounidense Omar Shaghi y el británico Richard Robson son los 3 científicos ganadores del Premio Nobel de Química 2025 por sus aportaciones en esta nueva rama de la química reticular. Y es que estas estructuras o marcos metalorgánicos tienen un gran potencial en campos tan diversos como la ecología o la medicina. Para hablarnos de los MOFs, conversamos con el profesor Nureddin Kier El Wahabi, director del Instituto de Investigaciones Químicas y del Centro de Investigaciones Científicas Isla de la Cartuja, en Sevilla, España.
20: Bueno, el premio, como sabe, ha sido otorgado por un trabajo sobre unos materiales novedosos que se llaman MOF, que son Metal Organic Framework. Esos son unos materiales cristalinos que son formados, como el nombre inglés indica, de la unión de iones metálicos con ligandos orgánicos. Y para tener una idea sobre la forma que tienen esos materiales, tienen que imaginar una estructura tridimensional parecida como una red, ¿no?, donde los nodos serán los metálicos o los iones metálicos, y las cuerdas que conectan estos nodos son moléculas orgánicas. Al combinar estos dos elementos se crea una arquitectura con poros definidos y ajustables, y lo más interesante y característico de estas arquitecturas es que tienen una cavidad interna con una superficie gigante que puede llegar a los 7.000 metros cuadrados por gramo. Y para tener una idea de la magnitud de este dato, es que un solo gramo de estos MOF puede tener una superficie equivalente a varios campos de fútbol, lo que convierte a estos materiales en auténticas esponjas moleculares. Y gracias a estos, justamente a esos poros ajustables y esta cavidad interna gigantesca, pues pueden almacenar y separar gases, moléculas de interés, y pueden catalizar procesos químicos de interés industrial.
19: O sea, es realmente una revolución a nivel de, no sé si se puede decir, de arquitectura molecular.
20: Exactamente. O sea, que eso es a los premios Nobel, por eso que se le dan los premios Nobel, le gusta nuevos conceptos. Y esto es realmente un concepto muchísimas

0: Es a los premios Nobel, por eso que se le dan los premios Nobel, le gusta nuevos conceptos. Y esto es realmente un concepto muchísimo más tarde, y el ligando para crear materiales con unas propiedades específicas. Y así nació una rama de la química reticular, y por esto que se le han dado el Nobel de este año, junto con, como sabéis, con el investigador Richard Robson de la Universidad de Melbourne y Susumu Kyoto de.
1: De estas esponjas, ¿qué?
0: Bueno, primero en el cambio en el conceptual convirtió una ciencia, que es la ciencia de materiales, en una disciplina de diseño. Es decir, que ya antiguamente descubrimos materiales, pero ahora ya no los descubrimos. Somos capaces de diseñarlos y sintetizarlos a medida. Y además, este diseño y los materiales que obtenemos son materiales modulares. Y con modulares me quiero referir a que podemos cambiar el metal, y con el cambio de metal cambiamos las propiedades electrónicas y la estabilidad de los materiales. Podemos cambiar el ligando, como si se acuerda, este ligando que conecta los metales, para, si cambiamos, ajustamos el tamaño del poro y la función de estos materiales. Además, en este ligando podemos poner unos grupos funcionales para que puedan captar, por ejemplo, gases del tipo del dióxido de carbono o grupos hidrofóbicos para almacenar combustible o fármacos. Esto convierte a los MOF en el material personalizado definitivo. Y me estaba preguntando por las aplicaciones. Hoy por hoy se considera que los MOF una de las herramientas más importantes para afrontar los retos a la que se enfrenta actualmente nuestra sociedad, como el cambio climático, la energía y la salud. Por ejemplo, son capaces de captar gases nocivos como el dióxido de carbono, como sabéis que es el responsable del efecto invernadero, y así luchar contra el cambio climático. En el campo de la energía, son capaces de almacenar el hidrógeno, que es una de las fuentes de energía limpia del futuro. Por otra parte, esos metales que forman parte estructuralmente de estos materiales pueden actuar como centros catalíticos activos, acelerando reacciones químicas que son de gran interés para el sector industrial. De hecho, existe en la literatura algunos MOFs que han sido diseñados para que pueden actuar o imitar las enzimas. En el campo de la salud, que es uno de los temas en el que trabaja mi grupo, pues son capaces de encapsular, o sea, tener dentro fármacos para su estabilización y para una liberación controlada en el sitio activo. Y esas son solo algunas de las aplicaciones. Y yo diría que estamos al principio de esta revolución, ya que también se están explorando aplicaciones en la captación del agua, ¿no? En el desierto, la purificación del agua y energías renovables.
1: Ahora, ¿todo esto ya son aplicaciones reales o todavía son prototipos?
0: No, no, son algunos de estos ya son reales, ¿no? La que realmente donde todavía se está trabajando para su aplicación es en el campo, y por eso que estamos en ello, en el campo de las aplicaciones en medicina, ahora aplicaciones biomédicas.
1: Pues hábleme precisamente qué es el campo en el que ustedes están trabajando con estos MOFs.
0: En el campo biomédico se refiere,
1: Sí, en
0: ¿no?
1: su laboratorio. Ajá.
0: Vale, nosotros trabajamos en una de las líneas en mi grupo de investigación está dirigida hacia el tratamiento de ciertas enfermedades y más concretamente en el tratamiento del cáncer. Y nuestra idea de partida o nuestro objetivo es intentar acceder de una manera selectiva a los tumores sin dañar los tejidos sanos. Y por esto utilizamos diferentes materiales que llamamos materiales nanométricos. De hecho, trabajamos en el campo de la nanomedicina, y esto consiste a utilizar estos materiales nanométricos que dotamos, metemos dentro compuestos citotóxicos que sabemos que son muy eficientes

0: para aniquilar células tumorales. Y luego en el diseño dotamos de esos materiales de la capacidad de acceder selectivamente al tumor. Es como una especie de bala mágica que puede atravesar o viajar a través del torrente sanguíneo y se acumula de una manera selectiva en el tumor. Y para esto hemos utilizado diferentes nanomateriales tipo micelas, liposomas, nanotubos de carbono, y recientemente nos hemos interesado en estos Metal Organic Framework para utilizarlo también como una plataforma para llevar estos compuestos citotóxicos hacia el tumor para que actúen como he dicho antes, como una bala mágica capaz de aniquilar o matar las células tumorales sin tocar las células sanas. Y queremos aprovechar esa capacidad interna, tan grande como le he dicho antes, para meter ahí los compuestos citotóxicos. Pero además uno puede pensar que además de compuestos que aniquilan estas células tumorales, podemos también utilizar compuestos para detectar algún tipo de tumor. Por ellos, este tipo de materiales que pueden servir tanto para el diagnóstico como para la terapia, se llaman materiales teragnósticos, es decir, terapia y diagnóstico.
1: Pues muchísimas gracias. No sé si hay algún aspecto que yo no haya tratado que quiera mencionar como una conclusión.
0: Pues solo que quiero decir que estamos realmente al principio de una revolución científica. Estamos justo al inicio, si se ha fijado, pero son compuestos o materiales que tienen una aplicaciones en casi todos los campos. O sea, es realmente unos materiales multidisciplinares, digamos, y por esto, para trabajar con ello, necesitamos químicos para diseñar, químicos de materiales, químicos orgánicos para diseñar esos ligandos. Necesitamos también trabajar en colaboración con médicos. De hecho, mi grupo colabora con médicos del Virgen del Rocío para el tratamiento de la leucemia mieloide aguda y mieloide múltiple. Trabajamos en colaboraciones con biólogos que están en un centro de biología que está enfrente de nuestros centros para desarrollar. De hecho, ya hemos desarrollado, multiplicado, publicado artículos sobre la utilización de esos nanomateriales para el tratamiento del cáncer de próstata y el cáncer de mama triple negativo. Y otra cosa también que es, yo creo que tiene ese premio Nobel, tiene otro significado, ya que el investigador que la ha tenido es un investigador que es de origen de un país humilde como es Jordania o Palestina y se trasladó a Estados Unidos, que hoy por hoy ya sabéis que hay una política un poco que va en la contra de este tipo de investigadores. Y yo creo que esto viene muy bien para decir que la ciencia es una ciencia que no tiene fronteras, ¿no? Es una ciencia no únicamente multidisciplinar, pero también se puede hacer buena ciencia en cualquier sitio, ¿no?
1: Escuchábamos al investigador científico Nureddin Kiar El Wahabi del Consejo Superior de Investigaciones Científicas en España.
2: Interesante conocer estas nuevas estructuras metalorgánicas capaces de absorber, capturar o separar distintas moléculas. Se lo comentamos a esta hora en el programa Mundo Ciencia de Radio Francia Internacional. Vamos a continuar con la música que siempre acompaña a esta hora. Gracias por seguirnos.

0: 5 de la tarde, 26 minutos. 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
1: 5:33 p.m.
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0: La temperatura, 16 grados.
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Buena música para acompañar esta jornada. Gracias por pertenecer a nuestra familia de Radio Universidad Adventista. Para comunicarse con nosotros, más 569-6816-9095. ¿Usted abraza las almohadas para dormir o una almohada? Hay un significado psicológico en relación a esta práctica, ¿lo sabía? Dormir es fundamental para mantener una buena salud y cada persona tiene diferentes rituales o maneras de dormir. Las posturas y hábitos que se adoptan cuando se descansa pueden dar pistas sobre nuestra personalidad, estado emocional o incluso relaciones interpersonales. Entre estos hábitos, abrazar una almohada, por ejemplo, mientras dormimos, es uno de los comportamientos más comunes. De acuerdo con varios psicólogos, abrazar una almohada puede ser un indicador de que la persona busca confort y conexión emocional. Este gesto suele replicar el acto de abrazar a alguien, lo que brinda una sensación de seguridad y tranquilidad. En momentos de soledad o estrés, abrazar una almohada puede funcionar como una forma inconsciente de autoconsuelo. ¿Lo sabía? Bueno, este hábito también se relaciona con ciertos rasgos de personalidad. Las personas que abrazan una almohada al dormir tienden a ser cariñosas, leales y valoran profundamente las relaciones cercanas. Según algunos expertos, este gesto refleja una inclinación hacia el apego emocional y el deseo de sentirse protegidos o proteger a otros. Bueno, por otro lado, abrazar una almohada puede ser un mecanismo para liberar tensiones acumuladas. El acto de abrazar algo proporciona una salida física para emociones como el estrés o la ansiedad, ayudando a relajar el cuerpo y también facilitar el sueño. Cuando abrazamos a alguien o algo, sale la hormona oxitocina, que es la hormona del amor. Cuando sale, nos sentimos amados, tranquilos, según explica Andreas Kurniawan, especialista en medicina mental, durante una transmisión en vivo en su cuenta de Instagram. El tipo de almohada que elegimos para abrazar también puede ser relevante. Una almohada más suave puede estar asociada con una necesidad de mayor suavidad y cuidado, mientras que una más firme puede representar un deseo de estabilidad y apoyo. Ahora, desde el punto de vista psicológico, abrazar una almohada no es ni bueno ni malo, simplemente es un reflejo de las necesidades emocionales y físicas de cada individuo. Sin embargo, este hábito también puede tener beneficios prácticos, como mejorar la alineación de la columna al dormir de lado o brindar un soporte extra para evitar posturas incómodas.

0: 5 de la tarde, 47 minutos.
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8: Para disfrutar lo mejor de la música, de los programas, que mejor, a través de Radio Universidad Adventista 106.9 en la frecuencia modulada. ¿Qué tan eficaz es la captura y el almacenamiento de CO2 para luchar contra el cambio climático? Escuchemos este reportaje de Radio Francia Internacional y Vida en el Planeta.
9: A finales de agosto, el primer servicio de transporte y almacenamiento de CO2 en el mundo inició sus operaciones en Noruega. Funciona de la siguiente manera. Una cementera alemana capturó el dióxido de carbono que sale de las chimeneas de sus fábricas. Luego es convertido en gas licuado, transportado en barcos a la terminal de Bergen, en Noruega, y finalmente inyectado por tuberías a 2.600 metros de profundidad en las capas geológicas del lecho marino. Este método, llamado secuestro y almacenamiento del carbono, CCS en inglés, busca capturar 5 millones de toneladas de CO2 anualmente para evitar que este gas sea liberado a la atmósfera. Varios sectores industriales y algunos países invierten millones de dólares en esta tecnología que consideran como muy prometedora para luchar contra el cambio climático. Pero ¿realmente nos salvaremos del calentamiento global gracias al almacenamiento del CO2? Le hemos preguntado primero a Paula Cantelli, ingeniera de minas, cómo funciona exactamente este método. Paula Cantelli, buenos días. Usted desde el Instituto Geológico de España trabaja específicamente sobre la captura y el almacenamiento del CO2. ¿En qué consiste?
10: Bueno, la captura, transporte y almacenamiento de CO2 es una cadena de tecnologías que se propone desde Europa y desde todos los organismos internacionales como una medida necesaria para alcanzar los retos del cambio climático, es decir, capturar el CO2 para no emitirlo a la atmósfera. Donde se captura es en industria, que se pone unas instalaciones en las fábricas o instalaciones industriales que generan humos en los que se encuentra este CO2, se recoge ese humo, se separa el CO2 y el CO2 se transporta hasta un lugar geológico adecuado donde se va a almacenar de forma permanente. Así que de esta manera lo que hacemos es evitar que este CO2 se vaya a la atmósfera.
9: ¿Cuáles son los sectores que están más interesados en utilizar esta tecnología?
10: Esta tecnología está especialmente dedicada ahora mismo para aquellas que llamamos hard to abate. Son esas industrias que generan CO2 con absoluta independencia del combustible que utilizan. No está ligado al combustible. Es un CO2 que se produce en el propio proceso industrial. El ejemplo más sencillo es en la industria cementera, donde se coge la roca caliza, se mete en un horno y entonces se rompe la molécula generando CO2. Eso es con absoluta independencia del combustible que utilicen. Este CO2 es el que queremos capturar y almacenar. Ocurre similar en otras industrias como en la siderúrgica, en las acerías o en el vidrio. Por ejemplo, son industrias muy importantes y básicas para cualquier desarrollo industrial de cualquier país.
9: Paula Cantelli, ¿por qué una vez que se captura el CO2 de estas fábricas se opta por almacenarlo en capas geológicas?
10: Bueno, lo ideal sería poder utilizar ese CO2 como si fuese una materia prima. Bueno, de hecho es una materia prima que en algunos casos se puede utilizar, que es lo que se llama uso. Pero hay tecnología ahora mismo que permite esto a volúmenes pequeños. Entonces hay un gran volumen de este CO2 capturado que la única solución sería almacenarlo geológicamente. Entonces lo que se hace es, previo, muchos años antes de empezar lo que es la captura en sí, se empiezan a buscar emplazamientos geológicos adecuados. Y hay unas características básicas que tienen que cumplir. Lo que buscamos es una roca porosa y permeable. Y esto es una cosa muy importante, entender que el almacén es una roca y donde se va a almacenar es en los poros de la roca. No se hace una cavidad como si fuese una cueva o un tanque o algo parecido. Es dentro de los poros de esa roca. La roca tiene que estar a una profundidad de 800, 900, 1000 metros, o sea, muy profunda, muy lejos de la superficie. Eso es por las características geoquímicas del CO2. Y sobre esa roca porosa tiene que haber una roca impermeable que una vez que inyectemos el CO2 en los poros de la roca, no escape hacia la superficie. Esto lleva tiempo encontrarlo en el subsuelo, porque eso es lo que llamamos geología profunda.
9: En el caso de este consorcio energético Northern Lights, el almacenamiento se haría a 2.600 metros de profundidad en las costas de Noruega. ¿Qué tan prometedor es este proyecto?
10: Yo creo que sí, que es muy prometedora y además muy necesaria, porque para ciertas industrias no hay ninguna otra solución que contribuya al cambio climático. Ya cambian de combustible, eficiencia energética, utilizan renovables cuando se pueden utilizar, todos los sistemas. Pero sin el almacenamiento geológico de CO2, seguirían emitiendo cantidades muy importantes de CO2 y de esta forma se evita.
9: Paula Cantelli, la captura y el almacenamiento del CO2 ha sido objeto de críticas de algunos expertos y por las ONGs ambientales. Primero, por sus costos, cada proyecto necesitaría mínimo billones de dólares de inversiones. Estados Unidos abandonó, por ejemplo, el megaproyecto de captura de CO2 de una planta a carbón en Kemper, Mississippi. ¿Es realmente viable económicamente?
10: El problema es si no se hace lo que puede costar a nivel de cambio climático. Pero hablando de aspectos puramente económicos, aquí en Europa los proyectos se miden con el coste del CO2 en el mercado europeo. Es decir, lo que te cuesta emitir una tonelada de CO2 frente a no emitirla. Y está bastante equilibrado, por eso se están pudiendo desarrollar estos proyectos. Es verdad que hay mucha ayuda de los gobiernos, fundamentalmente en el caso de Noruega, pero interesa a nivel país el dar ese apoyo. A medida que esto vaya avanzando, como ocurre con todas las tecnologías, cuanto más se implementa, los costes se reducen y económicamente, pura economía, sí pasarán a ser mucho más interesantes.
9: En un informe de 2005, el panel intergubernamental de expertos sobre cambio climático, IPCC, recordaba que almacenar el CO2 en capas geológicas presenta riesgos de fugas. Una fuga masiva de CO2 sería no solo tóxico, sino también dramática para el clima. ¿Qué sabemos de estos riesgos?
10: Es como cuando vas a coger el coche, te pones el cinturón porque antes ha hecho un estudio que hay el riesgo de que pase algo y lo previenes poniendo el cinturón. Entre esos riesgos están las posibilidades de fuga. Es decir, puede ser que una vez que almacenas el CO2, una de las cosas que pueden pasar y tenemos en cuenta es que llega a la superficie. Y lo que hacemos es estudiar que estos almacenes no tengan vías de escape. Por eso lleva tantos años y por eso cuesta ese dinero. La fuga desde el almacenamiento piensa que tenemos un almacén a mucha profundidad que tendría que difuminarse a través y migrar a través de rocas, o sea, que sería llegaría a superficie poquísimo, muy débil y rápidamente se diluirían en el entorno. O sea, son cosas que se saben a priori y que en la construcción lo que se hace es evitarlas y poner sistemas para tenerlo controlado.
9: En Europa existen actualmente varios proyectos de captura de carbono para aumentar la cantidad de CO2 capturado en la industria, pero según la Agencia Internacional de la Energía se necesitaría secuestrar 100 veces más CO2 anualmente si queremos cumplir con el Acuerdo de París, una cifra que de momento estamos lejos de alcanzar. Se necesitarían inversiones multimillonarias para financiar infraestructuras de captación del CO2, en plantas eléctricas y fábricas, para construir miles de kilómetros de carboductos. Un informe reciente publicado en la revista Nature indica además que el mundo tiene muchos menos lugares para almacenar de forma segura el CO2 de lo que afirmaba la industria. Las ONG ecologistas que defienden el clima, por su parte, son muy escépticas en cuanto a la captura y el almacenamiento de carbono. Le hemos preguntado a Javier Andaluz, coordinador de asuntos de clima y energía de la ONG Ecologistas en Acción, en España, si esta técnica de ingeniería es esperanzadora para reducir efectivamente nuestras emisiones de gases de efecto invernadero, y esta fue su respuesta.
11: Para nosotros no es prometedora, sino peligrosa. Además, no solamente somos las organizaciones ecologistas, sino que tenemos sucesivos informes del panel intergubernamental de cambio climático que advierten con claridad del limitado o nulo papel que tienen estas tecnologías para enfrentar la emergencia climática. Sobre el proyecto de Northern Light en concreto, lo que hemos estado viendo es, primero, que es sobre todo una inyección en capas profundas de la Tierra, donde es muy difícil valorar o garantizar una completa estanqueidad de los depósitos y que eso no venga fugando. O sea, ha habido numerosos ejemplos que hemos observado fugas de este dióxido de carbono almacenado bajo el suelo, ¿no? Por un lado esto, por otro lado, una de las cuestiones que nos alerta mucho más es que nadie está haciendo una valoración completa del ciclo integral y de las emisiones asociadas a este método de captura, porque si a las emisiones que ya producen industrias y empresas encima hay que sumarlas las emisiones asociadas, por ejemplo, al transporte en barco hasta Noruega, el centro de recepción, o las emisiones asociadas a todo el proceso de mantenimiento y construcción de hasta almacenamiento geológico en profundidad, bueno, pues probablemente las cuentas no salgan tan bien y no se observen unas reducciones tan elevadas de estas capturas y almacenamiento de carbono. Nosotros creemos que el proyecto Northern Light y otros proyectos que estamos viendo durante estos meses tienen más bien un interés de característica económica, comercial y financiera y poca aportación al cambio climático. Llevamos más de 40 años con presiones de determinados constructores, ingenieros para desarrollar este tipo de mecanismos, y ya cuando en su momento entraron dentro de la financiación europea y de algunos de los fondos europeos, ya manifestamos nuestra oposición a que esto se financiara con dinero público, ¿no?
9: Javier Andaluz, sin embargo, la Unión Europea financia 26 proyectos de captura y almacenamiento de CO2 por un costo de más de 4.000 millones de euros de inversiones.
11: Creemos que la UE tiene que ser muy precavida en financiar solamente proyectos que tengan una viabilidad a corto, medio y largo plazo, tanto ambiental, económica como social, y que estos elementos de la captura y almacenamiento de carbono no van a funcionar. Y ponemos un ejemplo, que es uno de los grandes que hemos tenido en el almacenamiento de carbono, que es la central de White Rose en Reino Unido, que también recibió financiación no de la UE, sino también del propio propio gobierno británico para asociar a una central térmica un sistema de almacenamiento y captura de carbono, y que cuando han pasado los años el dinero se ha perdido, el proyecto se ha cancelado porque no estaba obteniendo los resultados ni climáticos ni económicos que se esperaban. Entonces, creemos que este Northern Light, como otros muchos, tiene un riesgo enorme de convertirse en lo que denominamos un activo varado, es decir, que hayamos invertido bajo una falsa promesa de un modelo de almacenamiento de gases de efecto invernadero que creemos que ni es real ni es estable, un montón de dinero que cuando se compruebe la ineficacia o la imposibilidad de desarrollarlo, pues en 4 o 5 años pues ese dinero haya quedado invertido en infraestructuras e instalaciones que no se van a usar.
9: Javier Andaluz, gracias. Efectivamente, el secuestro del CO2 de momento se recomienda para limitar las emisiones de un puñado de sectores industriales. Recordemos que a gran escala la prioridad es reducir el uso de combustibles fósiles, principal fuente de gases de efecto invernadero que tenemos que recortar en un 42% de aquí a 2030 si queremos evitar las consecuencias dramáticas del cambio climático que ya estamos viviendo.

Interesante reportaje de Radio Francia Internacional de Vida en el Planeta. Y a ustedes gracias por permanecer en sintonía. Vamos a continuar con la música de Radio Nach a esta hora.

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1: Radio Universidad Adventista le indica la hora.
2: 18:08.
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12: La temperatura, 16 grados.
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1: 18:31.
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1: Radio Universidad Adventista le indica la hora.
2: 7:04 PM.
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0: Para disfrutar lo mejor de la música, de los programas, que mejor, a través de Radio Universidad Adventista 106.9 en la frecuencia modulada. ¿Qué tan eficaz es la captura y el almacenamiento de CO2 para luchar contra el cambio climático? Escuchemos este reportaje de Radio Francia Internacional y Vida en el Planeta.
18: A finales de agosto, el primer servicio de transporte y almacenamiento de CO2 en el mundo inició sus operaciones en Noruega. Funciona de la siguiente manera. Una cementera alemana capturó el dióxido de carbono que sale de las chimeneas de sus fábricas. Luego es convertido en gas licuado, transportado en barcos a la terminal de Bergen, en Noruega, y finalmente inyectado por tuberías a 2.600 metros de profundidad en las capas geológicas del lecho marino. Este método, llamado secuestro y almacenamiento del carbono, CCS en inglés, busca capturar 5 millones de toneladas de CO2 anualmente para evitar que este gas sea liberado a la atmósfera. Varios sectores industriales y algunos países invierten millones de dólares en esta tecnología que consideran como muy prometedora para luchar contra el cambio climático. ¿Pero realmente nos salvaremos del calentamiento global gracias al almacenamiento del CO2? Le hemos preguntado primero a Paula Cantelli, ingeniera de minas, cómo funciona exactamente este método. Paula Cantelli, buenos días. Usted desde el Instituto Geológico de España trabaja específicamente sobre la captura y el almacenamiento del CO2. ¿En qué consiste?
19: Bueno, la captura, transporte y almacenamiento de CO2 es una cadena de tecnologías que se propone desde Europa y desde todos los organismos internacionales como una medida necesaria para alcanzar los retos del cambio climático, es decir, capturar el CO2 para no emitirlo a la atmósfera. Donde se captura es en industria, que se pone unas instalaciones en las fábricas o instalaciones industriales que generan humos en los que se encuentra este CO2, se recoge ese humo, se separa el CO2 y el CO2 se transporta hasta un lugar geológico adecuado donde se va a almacenar de forma permanente. Así que de esta manera lo que hacemos es evitar que este CO2 se vaya a la atmósfera.
18: ¿Cuáles son los sectores que están más interesados en utilizar esta tecnología?
19: Esta tecnología está especialmente dedicada ahora mismo para aquellas que llamamos hard to abate. Son esas industrias que generan CO2 con absoluta independencia del combustible que utilizan. No está ligado al combustible. Es un CO2 que se produce en el propio proceso industrial. El ejemplo más sencillo es en la industria cementera, donde se coge la roca caliza, se mete en un horno y entonces se rompe la molécula generando CO2. Eso es con absoluta independencia del combustible que utilicen. Este CO2 es el que queremos capturar y almacenar. Ocurre similar en otras industrias como en la siderúrgica, en las acerías o en el vidrio. Por ejemplo, son industrias muy importantes y básicas para cualquier desarrollo industrial de cualquier país.
18: Paula Cantelli, ¿por qué una vez que se captura el CO2 de estas fábricas se opta por almacenarlo en capas geológicas?
19: Bueno, lo ideal sería poder utilizar ese CO2 como si fuese una materia prima. Bueno, de hecho es una materia prima que en algunos casos se puede utilizar, que es lo que se llama uso. Pero hay tecnología ahora mismo que permite esto a volúmenes pequeños. Entonces hay un gran volumen de este CO2 capturado que la única solución sería almacenarlo geológicamente. Entonces lo que se hace es, previo, muchos años antes de empezar lo que es la captura en sí, se empiezan a buscar emplazamientos geológicos adecuados. Y hay unas características básicas que tienen que cumplir. Lo que buscamos es una roca porosa y permeable. Y esto es una cosa muy importante, entender que el almacén es una roca y donde se va a almacenar es en los poros de la roca. No se hace una cavidad como si fuese una cueva o un tanque o algo parecido. Es dentro de los poros de esa roca. La roca tiene que estar a una profundidad de 800, 900, 1000 metros, o sea, muy profunda, muy lejos de la superficie. Eso es por las características geoquímicas del CO2. Y sobre esa roca porosa tiene que haber una roca impermeable que una vez que inyectemos el CO2 en los poros de la roca, no escape hacia la superficie. Esto lleva tiempo encontrarlo en el subsuelo, porque eso es lo que llamamos geología profunda.
18: En el caso de este consorcio energético Northern Lights, el almacenamiento se haría a 2.600 metros de profundidad en las costas de Noruega. ¿Qué tan prometedor es este proyecto?
19: Yo creo que sí, que es muy prometedora y además muy necesaria, porque para ciertas industrias no hay ninguna otra solución que contribuya al cambio climático. Ya cambian de combustible, eficiencia energética, utilizan renovables cuando se pueden utilizar, todos los sistemas. Pero sin el almacenamiento geológico de CO2, seguirían emitiendo cantidades muy importantes de CO2 y de esta forma se evita.
18: Paula Cantelli, la captura y el almacenamiento del CO2 ha sido objeto de críticas de algunos expertos y por las ONGs ambientales. Primero, por sus costos, cada proyecto necesitaría mínimo billones de dólares de inversiones. Estados Unidos abandonó, por ejemplo, el megaproyecto de captura de CO2 de una planta a carbón en Kemper, Mississippi. ¿Es realmente viable económicamente?
19: El problema es si no se hace lo que puede costar a nivel de cambio climático. Pero hablando de aspectos puramente económicos, aquí en Europa los proyectos se miden con el coste del CO2 en el mercado europeo. Es decir, lo que te cuesta emitir una tonelada de CO2 frente a no emitirla. Y está bastante equilibrado, por eso se están pudiendo desarrollar estos proyectos. Es verdad que hay mucha ayuda de los gobiernos, fundamentalmente en el caso de Noruega, pero interesa a nivel país el dar ese apoyo. A medida que esto vaya avanzando, como ocurre con todas las tecnologías, cuanto más se implementa, los costes se reducen y económicamente, pura economía, sí pasarán a ser mucho más interesantes.
18: En un informe de 2005, el panel intergubernamental de expertos sobre cambio climático, IPCC, recordaba que almacenar el CO2 en capas geológicas presenta riesgos de fugas. Una fuga masiva de CO2 sería no solo tóxico, sino también dramática para el clima. ¿Qué sabemos de estos riesgos?
19: Es como cuando vas a coger el coche, te pones el cinturón, porque antes ha hecho un estudio que hay el riesgo de que pase algo y lo previenes poniendo el cinturón. Entre esos riesgos están las posibilidades de fuga. Es decir, puede ser que una vez que almacenas el CO2, una de las cosas que pueden pasar y tenemos en cuenta es que llega a la superficie. Y lo que hacemos es estudiar que estos almacenes no tengan vías de escape. Por eso lleva tantos años y por eso cuesta ese dinero. La fuga desde el almacenamiento piensa que tenemos un almacén a mucha profundidad que tendría que difuminarse a través y migrar a través de rocas, o sea que sería llegaría a superficie poquísimo, muy débil y rápidamente se diluirían en el entorno. O sea, son cosas que se saben a priori y que en la construcción lo que se hace es evitarlas y poner sistemas para tenerlo controlado.
18: En Europa existen actualmente varios proyectos de captura de carbono para aumentar la cantidad de CO2 capturado en la industria, pero según la Agencia Internacional de la Energía se necesitaría secuestrar 100 veces más CO2 anualmente si queremos cumplir con el Acuerdo de París, una cifra que de momento estamos lejos de alcanzar. Se necesitarían inversiones multimillonarias para financiar infraestructuras de captación del CO2, en plantas eléctricas y fábricas para construir miles de kilómetros de carboductos. Un informe reciente publicado en la revista Nature indica además que el mundo tiene muchos menos lugares para almacenar de forma segura el CO2 de lo que afirmaba la industria. Las ONG ecologistas que defienden el clima, por su parte, son muy escépticas en cuanto a la captura y el almacenamiento de carbono. Le hemos preguntado a Javier Andaluz, coordinador de asuntos de clima y energía de la ONG Ecologistas en Acción, en España, si esta técnica de ingeniería es esperanzadora para reducir efectivamente nuestras emisiones de gases de efecto invernadero, y esta fue su respuesta.
20: Para nosotros no es prometedora, sino peligrosa. Además, no solamente somos las organizaciones ecologistas, sino que tenemos sucesivos informes del panel intergubernamental de cambio climático que advierten con claridad del limitado o nulo papel que tienen estas tecnologías para enfrentar la emergencia climática. Sobre el proyecto de Northern Light en concreto, lo que hemos estado viendo es, primero, que es sobre todo una inyección en capas profundas de la Tierra, donde es muy difícil valorar o garantizar una completa estanqueidad de los depósitos y que eso no venga fugando. O sea, ha habido numerosos ejemplos que hemos observado fugas de este dióxido de carbono almacenado bajo el suelo, ¿no? Por un lado esto, por otro lado, una de las cuestiones que nos alerta mucho más es que nadie está haciendo una valoración completa del ciclo integral y de las emisiones asociadas a este método de captura, porque si a las emisiones que ya producen industrias y empresas encima hay que sumarlas las emisiones asociadas, por ejemplo, al transporte en barco hasta Noruega, el centro de recepción, o las emisiones asociadas a todo el proceso de mantenimiento y construcción de hasta almacenamiento geológico en profundidad, bueno, pues probablemente las cuentas no salgan tan bien y no se observen unas reducciones tan elevadas de estas capturas y almacenamiento de carbono. Nosotros creemos que el proyecto Northern Light y otros proyectos que estamos viendo durante estos meses tienen más bien un interés de característica económica, comercial y financiera y poca aportación al cambio climático. Llevamos más de 40 años con presiones de determinados constructores, ingenieros, para desarrollar este tipo de mecanismos, y ya cuando en su momento entraron dentro de la financiación europea y de algunos de los fondos europeos, ya manifestamos nuestra oposición a que esto se financiara con dinero público, ¿no?
18: Javier Andaluz, sin embargo, la Unión Europea financia 26 proyectos de captura y almacenamiento de CO2 por un costo de más de 4.000 millones de euros de inversiones.
20: Creemos que la UE tiene que ser muy precavida en financiar solamente proyectos que tengan una viabilidad a corto, medio y largo plazo, tanto ambiental, económica como social, y que estos elementos de la captura y almacenamiento de carbono no van a funcionar. Y ponemos un ejemplo, que es uno de los grandes que hemos tenido en el almacenamiento de carbono, que es la central de White Rose en Reino Unido, que también recibió financiación no de la UE, sino también del propio gobierno británico para asociar a una central térmica un sistema de almacenamiento y captura de carbono, y que cuando han pasado los años el dinero se ha perdido, el proyecto se ha cancelado porque no estaba obteniendo los resultados ni climáticos ni económicos que se esperaban. Entonces, creemos que este Northern Light, como otros muchos, tiene un riesgo enorme de convertirse en lo que denominamos un activo varado, es decir, que hayamos invertido bajo una falsa promesa de un modelo de almacenamiento de gases de efecto invernadero, que creemos que ni es real ni es estable, un montón de dinero que cuando se compruebe la ineficacia o la imposibilidad de desarrollarlo, pues en 4 o 5 años, pues ese dinero haya quedado invertido en infraestructuras e instalaciones que no se van a usar.
18: Javier Andaluz, gracias. Efectivamente, el secuestro del CO2 de momento se recomienda para limitar las emisiones de un puñado de sectores industriales. Recordemos que a gran escala la prioridad es reducir el uso de combustibles fósiles, principal fuente de gases de efecto invernadero que tenemos que recortar en un 42% de aquí a 2030 si queremos evitar las consecuencias dramáticas del cambio climático que ya estamos viviendo.

Interesante reportaje de Radio Francia Internacional de Vida en el Planeta. Y a ustedes gracias por permanecer en sintonía. Vamos a continuar con la música de Radio Nach a esta hora.

0: 7 de la tarde. 27 minutos.
1: Hablar de salud mental es clave para derribar barreras y mitos. Un testimonio sobre el impacto del trastorno del espectro autista en la vida de las personas.
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0: Bienvenidos al programa mundial La Voz de la Esperanza. Estamos muy contentos de poder traerles el programa de hoy que con la ayuda de Dios hemos preparado. Agradecemos a nuestros oyentes las cartas de aprecio que nos escriben diariamente. Nos alegra leer lo que significa el programa para ustedes. En nuestra página de internet podrá encontrar las diferentes maneras de comunicarse con nosotros. Solo entre a www.lavoz.org. Damos inicio a nuestro programa escuchando a nuestra nutricionista Necipita Ogrieve en su segmento Buena Salud. Su tema será Come con otras personas.
1: ¿Cuál es tu ambiente cuando comes? ¿Estás encadenado a la televisión o a tu dispositivo celular? ¿Sabes? Quienes comen en compañía y en la mesa tienen mejores probabilidades de comer con regularidad y de forma más saludable que quienes comen solos o frente al televisor o el celular. Las comidas compartidas con otras personas también suelen incluir más alimentos de todos los grupos alimenticios. En contraste, ver la televisión o tu celular mientras comes se asocia con consumir más opciones discrecionales como comida rápida o precocinada y menos alimentos saludables, además de dificultar reconocer y responder a las señales de hambre y saciedad que tu cuerpo te da. Planifica bien tus comidas, toma decisiones saludables y come con otras personas que valoran esos mismos hábitos. Recuerda, cuida tu salud y vivirás mucho mejor. Que Dios te bendiga.
0: Y ahora con ustedes, la voz de la esperanza en la palabra del pastor Omar Grieve. Su tema será Vosotros sois mis testigos.
2: Querido amigo oyente, Isaías capítulo 43, versículo 10 declara: Vosotros sois mis testigos, dice Jehová.

y mi siervo que yo escogí, para que me conozcáis y creáis, y entendáis que yo mismo soy. Antes de mí no fue formado Dios, ni lo será después de mí. Al leer estas palabras, recuerdo el día en que fui escogido para formar parte del equipo escolar de tenis. Me sentí sumamente especial y feliz. Una alegría similar, pero más profunda, es la que siento al saber que Dios me escoge para atestiguar de Él en su equipo. Ser testigo del Señor es un gran privilegio. Piensa en los embajadores. Son representantes oficiales del más alto rango de sus respectivos gobiernos. Su función principal es proteger los intereses de su nación para fomentar relaciones bilaterales, políticas, comerciales y culturales. También mediar en conflictos y brindar asistencia a sus compatriotas en el extranjero. Asimismo, nosotros representamos al reino de los cielos. Ahora, ser testigo de Dios va más allá de simples palabras. Implica ser un espejo del carácter de Cristo. En la antigüedad, cuando no existían fotografías, la única forma de saber cómo era alguien que vivía en la lejanía era a través del testimonio de un emisario fiel. Hoy, el mundo no puede ver a Jesús físicamente, pero puede oír nuestro testimonio. Te pregunto, ¿qué ven las personas en tu trato con el vecino, en tu honestidad en el trabajo o en tu paciencia durante las pruebas? Tu vida es, muchas veces, la única Biblia que algunos podrán leer. Con tu carácter, anuncias esperanza a tu prójimo y tiendes una mano al perniquebrado. En la Epístola a los Colosenses, capítulo 1, versículo 28, el apóstol Pablo explica una fuerte raíz bíblica que dice: anunciamos, amonestando y enseñando a todo hombre en toda sabiduría, a fin de presentar perfecto en Cristo Jesús a todo hombre. El significado teológico de este texto implica la responsabilidad de compartir un mensaje positivo y de salvación, enseñando con sabiduría y testimonio para que los que nos rodean crezcan espiritualmente. Carlos trabajaba en una oficina muy competitiva. Él no solía hablar mucho ni dar grandes discursos. Más bien mantenía una actitud de servicio y una paz inusual. Cierto día, un compañero de trabajo, visiblemente angustiado por problemas personales y laborales, se acercó a Carlos y le preguntó: ¿por qué nunca te quejas? ¿Cómo logras mantener la calma cuando todo parece ir mal? Carlos sonrió y respondió: confío en Dios. Él cuida de mí. Mi trabajo aquí es amar y servir, independientemente de las circunstancias. Esa respuesta sincera y el testimonio honesto de su vida diaria hicieron que su compañero comenzara a interesarse en las verdades bíblicas. Carlos no necesitó predicar. Con su forma de vivir, dio testimonio de su fe y anunció esperanza. Es un gran privilegio ser testigos de Dios, pues podemos traer bendición a quienes atraviesan incertidumbre y necesitan ayuda. Dios desea que cada hijo suyo sea un testigo veraz, reflejando en su vida las bondades del Evangelio, para que el mundo conozca la salvación en Jesús. Hace tiempo conocí a un pastor, rector de una universidad.
Un viernes, mientras se dirigía a un congreso de liderazgo, fue interceptado por dos hombres y llevado a la fiscalía de la ciudad. Estaba siendo acusado de negocios ilícitos. El oficial decidió detenerlo todo el fin de semana, aunque al verlo, los acusadores dijeron que no era él a quien buscaban. Al salir, el oficial de la institución vio un gran grupo de personas agolpadas afuera que habían llegado para testificar o atestiguar que este pastor era un hombre de Dios, un líder íntegro, que nada tenía en conexión con delincuentes. Gracias a esos testigos veraces, el fiscal le devolvió la libertad a tal pastor. Piensa en esto. Así como este varón de Dios necesitó ayuda, hay millones de personas que están esperando palabra de aliento. Están atrapados en tribunales de depresión, ansiedad y culpa, esperando un testigo que diga la verdad sobre el amor de Dios para liberarles de esa carga. Dios nos escoge para que seamos testigos verdaderos y portadores de esperanza, llevando la libertad de Cristo a las almas perniquebradas. Tú puedes testificar del Señor. Te invito a profundizar tu conocimiento de la Biblia a través de los cursos bíblicos que la Voz de la Esperanza ofrece. 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Únete a este esfuerzo de alcance mundial. Aprenderás más de Dios y serás un testigo fiel compartiendo lo que has aprendido. Que Dios te bendiga ricamente.

0: Escuchan ustedes el programa mundial La Voz de la Esperanza. Queremos agradecerle por haber sintonizado nuestro programa el día de hoy. Si gusta volver a escuchar este mismo programa, solo entre a www.lavoz.org.
1: Muchísimas gracias, amigo, amiga oyente, por su atención. Dentro de una semana, por esta misma emisora y a la hora de hoy, volveremos con otro importante mensaje espiritual. Y ahora, nos despedimos de nuestros oyentes diciendo a cada uno de ellos: Dios te bendiga y te guarde. Haga resplandecer Dios su rostro sobre ti y tenga de ti misericordia. Dios alce a ti su rostro y ponga en ti paz.
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0: 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Le indica la hora.
1: 7:44 p.m.
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11: La temperatura, 13 grados.
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13: Para disfrutar de la mejor compañía, que mejor a través de Radio Universidad Adventista, para comunicarse con nosotros, más 569-6816-9095. Bueno, a muchos nos gustaría pasar menos tiempo mirando el teléfono, pero para un número cada vez mayor de personas, su relación con este aparato que llevan en el bolsillo se está volviendo muy problemático. La adicción al smartphone está en aumento en todo el mundo y con ella vienen diversos riesgos para la salud, desde depresión y ansiedad hasta insomnio y deterioro cognitivo. Te contamos que en Japón el estudiante promedio de secundaria pasa hasta 6 horas al día en línea, más que cualquier otro grupo de su edad. Ahora el país está tomando medidas para enfrentar la adicción al teléfono celular. A medida que la influencia de la tecnología digital en la sociedad crece, también lo hacen sus riesgos. Un nuevo informe del Foro Económico Mundial explora estos desafíos y presenta estrategias para fomentar una relación más saludable con nuestras pantallas y así también hacerlo más amigable a nuestras vidas. Vamos a continuar con la música, siempre juntos a través de Radio UNACH 106.9 desde el corazón de la UNACH. Sigamos juntos.

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Buena música para acompañar esta jornada. Gracias por pertenecer a nuestra familia de Radio Universidad Adventista. Para comunicarse con nosotros, más 569-6816-9095. ¿Usted abraza las almohadas para dormir o una almohada? Hay un significado psicológico en relación a esta práctica, ¿lo sabía? Dormir es fundamental para mantener una buena salud y cada persona tiene diferentes rituales o maneras de dormir. Las posturas y hábitos que se adoptan cuando se descansa pueden dar pistas sobre nuestra personalidad, estado emocional o incluso relaciones interpersonales. Entre estos hábitos, abrazar una almohada, por ejemplo, mientras dormimos, es uno de los comportamientos más comunes. De acuerdo con varios psicólogos, abrazar una almohada puede ser un indicador de que la persona busca confort y conexión emocional. Este gesto suele replicar el acto de abrazar a alguien, lo que brinda una sensación de seguridad y tranquilidad. En momentos de soledad o estrés, abrazar una almohada puede funcionar como una forma inconsciente de autoconsuelo. ¿Lo sabía? Bueno, este hábito también se relaciona con ciertos rasgos de personalidad. Las personas que abrazan una almohada al dormir tienden a ser cariñosas, leales y valoran profundamente las relaciones cercanas. Según algunos expertos, este gesto refleja una inclinación hacia el apego emocional y el deseo de sentirse protegidos o proteger a otros. Bueno, por otro lado, abrazar una almohada puede ser un mecanismo para liberar tensiones acumuladas. El acto de abrazar algo proporciona una salida física para emociones como el estrés o la ansiedad, ayudando a relajar el cuerpo y también facilitar el sueño. Cuando abrazamos a alguien o algo, sale la hormona oxitocina, que es la hormona del amor. Cuando sale, nos sentimos amados, tranquilos, según explica Andreas Kurniawan, especialista en medicina mental, durante una transmisión en vivo en su cuenta de Instagram. El tipo de almohada que elegimos para abrazar también puede ser relevante. Una almohada más suave puede estar asociada con una necesidad de mayor suavidad y cuidado, mientras que una más firme puede representar un deseo de estabilidad y apoyo. Ahora, desde el punto de vista psicológico, abrazar una almohada no es ni bueno ni malo, simplemente es un reflejo de las necesidades emocionales y físicas de cada individuo. Sin embargo, este hábito también puede tener beneficios prácticos, como mejorar la alineación de la columna al dormir de lado o brindar un soporte extra para evitar posturas incómodas.

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1: Radio Universidad Adventista le indica la hora.
2: 20 horas, 4 minutos.
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8: La temperatura, 13 grados.
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0: Bienvenidos a las informaciones. Mejorar la calidad de vida de las personas es uno de los objetivos del FOSIS y un ejemplo de ello es el apoyo y trabajo que se realiza con 163 familias de Ñuble que participan en el programa Habitabilidad. La iniciativa se ejecuta mediante un trabajo coordinado entre el Ministerio de Desarrollo Social y Familia, FOSIS y las municipalidades. Se caracteriza por entregar mejoras habitacionales como reparación o instalación de techos y revestimientos o construcción de baños, ampliaciones u otras obras, dependiendo de las necesidades identificadas por las familias y los profesionales. A lo anterior se suma la entrega de equipamiento como camas, ropa de cama, mobiliario, comedores, cajoneras y despensas, cocinas a gas y set de cubiertos, entre otros. El Seremi de Desarrollo Social y Familia, Alan Ibáñez, valoró el trabajo que beneficia a las familias de la región. Este programa cambia la vida de las familias y es eso lo que buscamos de esta manera. Sus habitaciones serán más cómodas, presentarán mejores condiciones para resguardarse del frío o el calor. En síntesis, dejamos en evidencia con hechos palpables el trabajo que nos encomendó el presidente José Antonio Kast, que es poner a las familias en el centro de la gestión del gobierno, informó. Y un total de 11.800 personas en la región de Ñuble han agotado sus fondos de retiro programado en las AFP y actualmente reciben una pensión financiada 100% con recursos fiscales, de acuerdo con los antecedentes entregados por la Seremi del Trabajo y Previsión Social Ñuble. La cifra corresponde a la situación registrada a julio de 2026 y se enmarca en el crecimiento que ha experimentado el número de pensionados bajo esta modalidad durante las últimas dos décadas. Los antecedentes solicitados para Ñuble consideran a los pensionados que, bajo la modalidad de retiro programado, agotaron el saldo disponible en sus cuentas individuales y pasaron a financiar su pensión completamente con prestaciones de cargo fiscal, entre ellas la pensión garantizada universal, además de otras prestaciones que correspondan. De acuerdo con la información proporcionada, los registros mensuales entre enero del año pasado y julio del presente año muestran cifras similares debido a que corresponden a las personas a quienes se les paga pensión mes a mes. Por ello, los registros mensuales no deben sumarse para obtener un número acumulado de personas, ya que una misma persona puede aparecer en distintos meses. La precisión es relevante para interpretar correctamente los datos. Por ejemplo, sumar los registros mensuales del periodo no significa que esa cantidad corresponda a pensionados diferentes que hayan agotado sus fondos durante esos meses. Considerando que la farmacia ambulatoria del Centro Ambulatorio del Hospital Clínico Herminda Martín de Chillán dispensa unas 1.100 recetas, es que el principal centro de salud de la región implementó nueva modalidad para la entrega de medicamentos en dichas instalaciones. El nuevo procedimiento incorpora un tótem de atención y un sistema de turnos que separa las distintas etapas del proceso: recepción de la receta, preparación de los medicamentos y finalmente su entrega. Esta organización busca distribuir de mejor manera las tareas del equipo de farmacia y utilizar eficientemente los espacios y recursos disponibles. La jefa de farmacia ambulatoria del Hospital Clínico Herminda Martín, la química farmacéutica Cecilia Vera, explicó que uno de los principales beneficios de esta modificación es que las personas ya no deben permanecer concentradas frente al mesón mientras se desarrolla la preparación de sus medicamentos, lo que nos permite ordenar el proceso de atención, ya que las etapas de recepción de receta, preparación de medicamentos y su entrega están diferenciadas y de esa manera nos permite gestionar mejor la manera y entrega de la demanda. En otro tenor de la información, mientras algunos parlamentarios de la zona han causado rechazo a la propuesta de la Subsecretaría de Justicia de trasladar algunos internos desde el Centro de Reclusión de Coronel Sereco a la cárcel de Chillán, la socialización de la idea por parte de la Seremi del ramo Ñuble aparentemente no ha alcanzado aún a Gendarmería Regional, entidad encargada en el papel de hacer los estudios de factibilidad requeridos. La posibilidad había sido planteada por Luis Silva, subsecretario de Justicia, tras su visita a Biobío, en el contexto de los hechos de violencia ocurridos en el Sereco en las últimas semanas, asunto especialmente sensible considerando que se trata del único penitenciario para personas condenadas siendo menores de edad. La fórmula consiste en trasladar a la cárcel chillaneja a todos aquellos reclusos que, pese a haber sido condenados bajo la normativa de la Ley de Responsabilidad Penal Adolescente, ya pasaron los 18 años de edad. Algunos incluso tienen hasta 24 años a la fecha. En este contexto, la Seremi de Justicia en Ñuble, Natalia Reyes, dijo que como Ministerio de Justicia estamos trabajando para fortalecer la seguridad en los recintos penitenciarios, pero también para que existan mejores condiciones para los procesos de reinserción. En esa línea estamos evaluando la posibilidad de habilitar nuevamente una sección juvenil en Ñuble, indicó. Y en noticias de la Universidad Adventista de Chile, la UNACH formalizó recientemente su adhesión al Compromiso Migrante, iniciativa impulsada por el Servicio Nacional de Migraciones, en conjunto con la Dirección del Trabajo. La ceremonia protocolar desarrollada en el Centro de Extensión UNACH, Casa Chevers, contó con la presencia del rector Antonio Parra Cifuente y del director nacional del Servicio Nacional de Migraciones, Frank Sauerbaum Muñoz, junto a sus respectivos equipos directivos. Con esta firma, la UNACH se proyecta como la primera universidad regional de Ñuble en adherirse a este reconocimiento, posicionándose como un referente territorial en materia de integración, cohesión social y buenas prácticas laborales. De acuerdo con los antecedentes institucionales, la UNACH cuenta actualmente con más de 500 trabajadores bajo la dirección de gestión de personas, tanto hombres como mujeres. La composición incluye académicos y administrativos, evidenciando una estructura laboral amplia y diversa. Pero lo que realmente distingue a esta casa de estudios es la presencia de 15 nacionalidades en su fuerza laboral. Además de los colaboradores chilenos, la universidad integra a personas provenientes de Venezuela, Colombia, Bolivia, Haití, Perú, Argentina, Brasil, Cuba, Estados Unidos, Honduras, España, Ecuador, El Salvador y Uruguay. Esta multiplicidad cultural, señala la institución, no solo tiene valor estadístico, sino que fortalece el carácter multicultural de la universidad y enriquece la experiencia académica y comunitaria.
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0: Washington, el presidente chino Xi Jinping aterrizó anoche en la base aérea Andrews, donde fue recibido por el presidente Donald Trump, su esposa Melania y todo un despliegue de guardias de honor y balas de salva. Así sonaba la fanfarria cuando el presidente chino Xi Jinping aterrizó en la base militar, alfombra roja también en la puerta del avión. Un gesto poco frecuente por parte de Donald Trump, que envía un mensaje de cordialidad a quien es su principal rival comercial y el más fuerte competidor tecnológico. En Radio Francia Internacional conversamos con Antonio Sánchez, el director de la Cátedra de Política Económica y Social de la Comunidad Valenciana, quien explica esta rivalidad entre ambos países.
1: El problema que hay dentro de la estrategia de defensa norteamericana, la antigua, de las más anteriores hasta la actualidad, siguen manteniendo que el enemigo principal de ellos es China. Entonces pueden decir, pueden avanzar, pero el fondo es China es el principal enemigo o el principal obstáculo futuro de norteamericanos. Por avances tecnológicos, avances económicos y luego también por posicionamiento en principio militar. Pero efectivamente, en términos de seguridad internacional, parte de esto depende en red de cuestiones económicas y aunque China tiene también problemas, apuntan a que ellos tienen una capacidad de resolverlos mucho más importantes que los norteamericanos y por tanto sería previsible que fuesen desplazando de los Estados Unidos de su liderazgo y eso no, en términos internacionales, no se admite bien.
0: Y sin duda uno de los temas que dominará la agenda entre Trump y Xi Jinping será la inteligencia artificial, pero cada uno tiene su punto de vista. China busca desarrollar a toda costa sus capacidades en esta tecnología, mientras que los líderes estadounidenses de empresas como OpenAI, Microsoft y Anthropic han planteado frenar el impulso de la IA, advirtiendo sobre los valores humanos que deben acompañarla. En este sentido, el jefe de OpenAI, Sam Altman, ha advertido ante la Asamblea General de la ONU que la inteligencia artificial necesita atención extrema. Lo escuchamos.
2: The industry must not accept too much technological risk just because the benefits are too great.
0: La industria no debe aceptar un nivel de riesgo tecnológico excesivo bajo el pretexto de que los beneficios son inmensos, dijo Altman. Y de hecho, en Australia se ha producido un ejemplo importante sobre los riesgos que puede representar la inteligencia artificial. Un modelo de OpenAI eludió las medidas de seguridad del gobierno australiano y hackeó un sitio web de la Seguridad Social. Manu Terradillos nos explica el caso.
3: Un modelo de inteligencia artificial de OpenAI, la empresa de ChatGPT, hackeó sin permiso una web del gobierno de Australia para obtener datos restringidos del sistema de salud pública. Este agente requirió información de un portal de estadísticas sanitarias y tras revisar los contenidos públicos se encontró con una zona restringida. Sin embargo, en lugar de desistir, insistió hasta forzar su entrada para tener acceso a la sección que albergaba archivos privados. La operación la realizó además sin instrucciones concretas de los programadores. Solo se le había pedido que buscase datos del gasto en medicamentos del gobierno australiano. Fue la propia inteligencia artificial la que tomó la decisión de acceder a archivos privados para completar su trabajo. La intrusión la ha revelado el gobierno, lamentando que se produjo en junio, pero que OpenAI no les informó hasta el 10 de septiembre y además de manera negligente, con el envío de un correo electrónico a una dirección genérica. El primer ministro australiano, Anthony Albanese, mantuvo una conversación con el director ejecutivo de OpenAI, Sam Altman, para tratar el asunto y mostrar su preocupación y descontento. No obstante, también añadió que no hay evidencias de que se accediese a archivos con datos personales.
0: En la Asamblea General de la ONU se habló de una de las guerras que mantiene en vilo al mundo, Ucrania. El canciller ruso Sergei Lavrov confirmó desde el estrado de la ONU que Rusia no suspenderá sus operaciones en Ucrania después de que Estados Unidos sugiriera decretar una suspensión de bombardeos mutuos. Escuchemos a Sergei Lavrov.
4: Habiendo aprendido de la amarga experiencia, no suspenderemos la operación militar especial mientras duren las negociaciones, sea cual sea su formato. Aunque esto es precisamente lo que quiere Europa, con el sencillo objetivo de ganar un respiro y reponer los mermados arsenales militares del régimen de Kiev, el cual, llevado por la desesperación, hace tiempo que recurrió a métodos abiertamente terroristas.
0: Y en respuesta, el presidente ucraniano Volodymyr Zelensky también amenazó a Rusia con atacar su infraestructura energética, prometiendo un rudo invierno. También acusó a Vladimir Putin de reclutar ciudadanos de casi 50 países para pelear junto al ejército ruso. Escuchamos.
5: Putin siempre busca a alguien que le ayude a matar a más personas por cada kilómetro de tierra, a conquistar más territorio y a atacar a otro país, en lugar de simplemente detenerse y gobernar su propia nación. Después de todo esto, ¿acaso puedes imaginarlo sin la guerra?
0: Y mientras en la ONU se atacan mutuamente a nivel político, Rusia y Ucrania siguen también atacándose en el terreno. Kiev, la capital ucraniana, lleva más de 24 horas bajo ataques rusos. Ayer los drones golpearon la ciudad en pleno día. Y esta madrugada una nueva oleada de misiles dañó, entre otros edificios, una maternidad. El balance de los dos ataques es de 8 muertos y al menos 53 heridos. Ante la intensidad de los bombardeos y con el invierno en puertas, algunas familias se preparan para abandonar la capital. Es el caso de Anastasia Voronova, a quien conoció nuestro corresponsal en Ucrania, Lucas Lazo.
6: Abogada de 33 años, Anastasia Voronova nos recibe en la terraza de un café a pocos pasos de su casa. Acaban de estrenar una nueva vidriera, la anterior quedó rota por la explosión de un dron ruso el pasado 4 de septiembre a las 3:30 de la tarde.
7: A esa hora, mi hija suele pasear cerca de ese edificio. Ya estaba bajando las escaleras para salir con su niñera. Si hubieran salido 5 minutos antes, habrían estado cerca cuando cayó el dron.
6: Fue la gota que colmó el vaso. Erika, su hija de 18 meses, muestra señales de ansiedad desde finales del verano.
7: Empezó a tener crisis de llanto aparentemente sin motivo. La relación entre el aumento de los ataques y su comportamiento está muy clara. Su cuerpo reacciona a los ruidos que le recuerdan un disparo o una alerta aérea.
6: Son las 9 de la mañana y ya es la tercera alerta del día. Para proteger a su hija, Anastasia ha decidido marcharse de Kiev. Dentro de unos días, las dos viajarán a un pueblo de los Cárpatos en el oeste de Ucrania.
7: El invierno pasado fue durísimo, pero nos quedamos, incluso con una bebé. Ahora siento que estoy renunciando a mis principios, pero al final no se trata de principios. Se trata sencillamente de sobrevivir y de intentar darle a mi hija una infancia más o menos normal.
6: Es una decisión dolorosa para Anastasia. Su marido se quedará en Kiev, pero por ahora se niega a abandonar Ucrania. Lucas Lazo, Kiev, RFI.
0: Gracias, Lucas. Y recordemos que el presidente Trump, quien ha intentado servir de mediador entre ambos países para detener la guerra, había anunciado que tanto Rusia como Ucrania habían aceptado no atacar generadores de energía. Pero todo apunta a que ese acuerdo nunca se ha sellado en la práctica, lo que genera angustia ante la llegada del invierno. En Ucrania, en los meses de diciembre o enero, pueden registrarse temperaturas de hasta menos 25 grados. Y en Marruecos ya se conocen los resultados preliminares de las elecciones legislativas. El partido Autenticidad y Modernidad, el PAM, integrante de la actual coalición de gobierno, encabeza los comicios con 97 escaños. Vamos a Tánger con nuestra corresponsal Sofía Catalá.
8: Se han sido unas elecciones marcadas por la abstención. Se ha registrado una participación del 38%, un 12% menos que en las elecciones de 2021, aunque esta vez solo se votó al Parlamento y hace 5 años confluyeron también regionales y locales. El porcentaje revela que las urnas no se conciben como vía para mejorar la vida de la población, cuyas principales preocupaciones son la calidad de los servicios públicos y el desempleo. Y es que a medida que la economía crece, también crece la desigualdad social y territorial. De hecho, el propio rey Mohamed VI reconoció hace un año que sin intolerable que el país avance, dijo, a dos velocidades. El rey nombrará al presidente de entre el partido más votado, pero se reserva competencias estratégicas en áreas como interior, defensa, exteriores y asuntos religiosos. Y este contexto de clara desafección por la política institucional evoca inevitablemente esas protestas masivas de la generación Z, protagonizadas en su mayoría por jóvenes de entre 18 y 24 años, que exigían mejoras sociales al Estado sin pedir como tal elecciones. Estos jóvenes apenas han supuesto el 4% de los inscritos para votar en estas legislativas. Sofía Catalá para Radio Francia Internacional desde Tánger.
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0: Falta solo un día para la visita del Papa León XIV a Francia, que comienza este viernes y se

0: mostrado también que quiere ir adelante con el tema de la no tolerancia, pero no solo en el caso de los abusos sexuales contra menores de edad. También lo que ha sucedido es denuncias contra un sacerdote jesuita, el padre Rubnik, que es un gran artista del arte religioso y que tiene varias de sus obras en el Santuario de Lourdes. Pues estas obras van a ser tapadas y no se descarta que sean retiradas, precisamente porque el Papa no quiere que este señor, que está investigado y que está incluso ya avanzado en el tema judicial por estos abusos, pues que haya obras de él allí presentes. Esta manera de enfrentar el tema de los abusos sexuales, que es la gran herida de la Iglesia Católica, pues él lo demostró desde que era incluso obispo en Chiclayo, cuando ayudó a que se revelaran todas esas denuncias que ocurrieron en el sodalicio, que era un grupo importante de la Iglesia Católica, pero que detrás había muchos abusos, y él, haciendo parte de esa comisión de investigación, hizo que se revelara, incluso que se suspendieran varios de sus directivos y hasta que tuvieran parte de aislamiento.
1: Y recuerden que a partir del día de mañana estaremos llevándoles todos los detalles de la visita del Papa León XIV a Francia. En Estados Unidos, un juez federal ordenó que la administración Trump deba restablecer de inmediato el acceso a CNN, a MS Now y a políticos a la Casa Blanca después de que esos medios fueran vetados. Trump expulsó a los reporteros de esos medios de la residencia presidencial como castigo por difundir lo que calificó como noticias falsas. Así ponemos punto final a este resumen informativo de RFI. Les habló Andreina Flores.
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3: Vamos a revisar el informe del tiempo para mañana en la ciudad de Chillán. Una máxima probable de 18 grados, mínima de 10, cubierto y lluvia débil. El sábado estará nublado, variando nuboso a parcial, misma condición para el domingo con extremas de 18 y 9. El lunes, una máxima de 17 grados, mínima de 8, nublado en la ciudad de Chillán. Para Concepción, mañana extremas de 16, la máxima 12, la mínima, cubierto y lluvia débil durante todo el día. El sábado estará nublado, variando nuboso a parcial, máxima de 17, mínima de 10. El domingo, una máxima de 16 grados, mínima de 11, cubierto y chubascos aislados durante la jornada. El lunes estará con nuboso a parcial, una máxima de 14 y una mínima de 9 grados en la región del Biobío. Vamos a revisar Temuco, una máxima probable para mañana de 16 grados, mínima de 10, nublado y chubascos. Continúan los chubascos aislados para el día sábado, 18 y 9. El domingo, lluvia durante todo el día, pasando a chubascos por la tarde, máxima de 16, mínima de 10. El lunes, una máxima de 13, mínima de 5, nublado y variando con chubascos durante la jornada en la región de la Araucanía. En cuanto a información es todo, estaremos con más noticias mañana temprano a las 7 horas. Gracias, buenas tardes, permanezcan en sintonía.

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1: 20 horas, 33 minutos.
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0: 20 horas, 46 minutos.
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2: Nutrición y dietética no se trata solo de comida, se trata de transformar vidas. 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